0: Ale.
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0: quien para siempre haciendo Míranos. ¿Se acuerdan que le pregunté? No recuerdo si me lo respondieron en algún momento. Yo les pregunté cuál era el hobby o deporte, entre comillas, que practicaba Alex Ubago cuando estaba en la secundaria y a comienzos de la universidad, en que le encantaba y lo hacía de manera, o sea, tenía un grupo de gente con el que iba a competencias y demás. Voley no. Pelota al cesto tampoco. Natación, no. Básquet tampoco. No, chicos, no. El billar, ni siquiera billar. Pool, al pool. Hacía competencias de pool, pero de manera así de hasta entrenada. Estaba en un grupo de gente con el que participaba en distintas competencias. Hacía unos dineritos, porque esos concursos, por supuesto, eran pagos. Y él participaba, se anotaba con su gente y ganaba y le encantaba. Hasta que un día en su familia dijeron, bueno, esto no es serio. Y eligió algo que seguramente en algún momento su familia también habrá dicho, esto tampoco es serio, lo de la guitarrita y la música. Lo indagaremos en algún momento cuando tengamos la oportunidad de charlar con él. Lo cierto es que la música sí, definitivamente era su camino, más allá de haber pasado por la facultad y haberse recibido en otra carrera que no tenía nada que ver, pero la música era lo suyo. Definitivamente que sí. A tal punto que viene para celebrar a nuestro país el aniversario de ¿Qué pides tú?, ese disco icónico que salió hace 25 años. El 7 de noviembre se presenta en el Teatro Gran Rex y escuchanos atentamente porque vamos a tener invitaciones exclusivas para que veas a Alex Ubago.
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Y cerramos esta hora en Para Siempre en Vale 97.5 con Alejandro Fernández y Háblame. Alan dice, acá estoy con mi novia Gabriela escuchándolos mientras tomamos unos mates. Me gustaría dedicarle una canción de Camilo. Quiero decirle que la amo. Ella lo sabe, pero me gustaría decírselo a través de la radio. Ahí está Alan, integrada Gaby también a través de la radio, de tus sentimientos, de tu amor por ella. Micaela dice, gracias por las canciones hermosas que están pasando. Un saludo para Mary, que está en casa. A mí me tocó estar de guardia hasta las 22. Mira, justo ahí, en el límite, estamos saludando a Micaela. Y llega el momento de contar quién se lleva las 4 entradas para ir al cine. Atención, han tenido mucha suerte nuestra oyente ganadora. Gracias a todos desde ya por participar, pero su mensaje justo entró en el orden número 27. Por eso, Rocío Micaela Romero se gana las 4 entradas para ir al cine a ver la película que quiera. Seguramente ya tiene en mente cuál es, seguramente ya sabe a quién va a invitar. Solo resta que la producción se contacte con ella y que le pase las entradas. Así que, Rocío, felicitaciones. Gracias a todos por participar una vez más. Y estén atentos, porque siempre hay sorpresas en el aire de Vale 97.5.

97.5 haciendo esta versión del amor de mi vida. 11.50.050.97.5. Ya que hablamos del amor de mi vida, ¿qué te parece si me contás la historia de amor que involucra a

amor de tu vida. Puede ser, viste, ese que creíste que era el amor de tu vida. Ese primer amor de la adolescencia. Puede ser también de la infancia. Y que lo eternizaste en la memoria del corazón, ¿no? Y hoy quizá con alguna canción viene a tu mente. ¿Me contás esa historia? 115-0050-975. Sí.

para siempre, Marcela Morel, haciendo esperar por ti. La temperatura está ahora en la ciudad de Buenos Aires, 10 grados 9 décimas, la humedad 81%. Hay viento del noroeste, 8 kilómetros en la hora. El cielo está parcialmente nublado, la verdad que el cielo está divino. Mínima de 8 grados para mañana, máxima de 13, con cielo parcialmente nublado. ¿Cómo sigue la semana? Mínima de 6 el martes, máxima de 12. Mínima de 5 el miércoles, máxima de 11. El jueves muy parecido. El viernes igual, todos estos días sin pronóstico de lluvia. Anticipa ya desde ahora el Servicio Meteorológico Nacional. Bueno, después iremos viendo día por día, actualizando la información, y por supuesto que en este espacio siempre lo compartimos y contamos. Suena una de

Bandera, cantando en esta, ¿no? Aquí en Para Siempre, en Vale 97.5. Son las 10:30 y llega el momento de compartir la primera de las dos historias que tenemos cada domingo. Hola amigos y fieles compañeros de mis noches. Mi nombre es Cristian. Quiero compartir mi historia de amor a la que se remonta a 3 años y la denomino la historia más corta, pero la más bonita. Conocí a Charlie gracias a mi sobrino, ya que eran compañeros de trabajo. Desde el momento en que vi su foto de perfil y sin haber hablado con él, mi corazón dijo, es él, como si dos almas gemelas se hubieran reencontrado. Comenzamos a hablar y día a día era como enamorarme un poquito más, hasta que nos conocimos. Y puedo asegurar que ese primer abrazo y beso fueron los que marcó mi vida. Como la vez que amanecí por primera vez en sus brazos. Fue el mejor despertar. Sentí que si ese día se tenía que acabar el mundo, no me importaba. En pocos meses hicimos cosas que muchas parejas hacen de a poco. Él fue la primera persona en presentar a mi familia. Al poco tiempo y por razones que aún no comprendo, pero ya no necesito saber, todo tristemente se acabó de su parte. Lógico que esa separación me llevó mucho tiempo de comprender y aceptar, pero siempre respeté su decisión y su espacio. Lo amé en secreto, como el secreto que aún conservamos, ya que nunca dejamos de hablar. Si bien tomamos caminos diferentes, cada tanto hay un mensaje. Lógico que mi corazón ya no reacciona de la misma manera, pero sabe que ese amor es la página más bonita del libro de mi vida.

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haciendo loco. Bueno, el próximo 19 de noviembre, Joti va a cerrar su gira internacional aquí en la ciudad de Buenos Aires, en un lugar que lo conocen como el refugio de la canción analógica. Ahí estará Joti entonces presentando Serenata en Mi Mayor para un amor y un atardecer.

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Sí, en el comienzo de esta quinta y última hora de Para Siempre, en esta edición especial de los domingos, 1150-0590-975, para que me escribas ahora. Sí, hay tiempo para que te salude, contame cómo te llamás, de dónde sos, dónde estás. Los domingos, que habitualmente hay mucha gente desde distintos puntos del país, estamos todos conectados escuchando estas canciones de amor que tanto nos gustan, que tanto nos hacen bien, que nos relajan en el final del finde y nos preparan para encarar con una energía linda la semana. 1150-0590-975, ahí te espero, ahí quiero que me escribas. Además, como siempre, estás invitado a enviar tu historia de amor. Esa historia que a lo mejor tiene que ver con la vida misma, ¿no? Llegaste hasta este momento de tu vida a su lado. ¿Por qué no agradecerle contando cómo ha sido el camino hasta el día de hoy?

Aquí están las hash con Melendi en Para Siempre, aquí en Vale 97.5. Bueno, vos sabés que Melendi hace poco más de un mes presentó su nuevo trabajo que se llama Pop Rock en un evento que se celebró en Madrid. Y una situación que ha contado Ramón es que decidió que este disco es el mejor que ha hecho, ¿no? Él lo siente así, desde su corazón, desde su esencia. Y te voy a decir más, le dijo a quienes estaban ahí presentes. Para mí, que analizo muy bien todos mis discos, los mejores han sido Lágrimas Desordenadas, Un Alumno Más y este. Por supuesto que tiene canciones maravillosas, pero pasó sin pena ni gloria el que se llama 10-20-40, porque salió en febrero de 2020 y en marzo se cerró el chiringuito, dice Melendi, haciendo referencia a que llegaba la pandemia, ¿no? Y por supuesto también dijo Melendi que la gente cree que él ya no quiere sus canciones antiguas, y eso no es cierto. Dice, las quiero mucho, pero está muy lejos de lo que soy ahora mismo. Claro, el tiempo pasa, Melendi fue creciendo, su vida también se fue aggiornando, fue tomando otros hábitos, bueno, formó familia, y claro, las sensaciones y las emociones de aquel entonces ya no son las mismas de ahora. Por eso entiende que no es igual cantar una canción que él en ese momento la sentía desde un lugar de rebeldía completamente distinto a esa rebeldía que persiste, pero ya ahora como un adulto.

Rosalía con No Me Enseñaste, aquí en Para Siempre en Vale 97.5, canción que nos lleva hasta las 11:30 de la noche, momento de compartir la segunda historia de este domingo. Hola, mi nombre es René, soy de Jujuy, y esta es mi historia. En el verano del 2005, Belén y yo trabajábamos en la misma empresa de tabaco, pero nunca habíamos hablado. Siempre la veía de lejos y me decía con suspiros, qué linda que es. Terminó el verano y ambos dejamos la empresa. No la volví a ver hasta septiembre de 2006. Yo ya estaba en una pastelería de ayudante y atención al público. Nunca voy a olvidar mis nervios cuando la vi entrar. Traté de disimular lo más que pude. Ella entró, compró y se fue. Yo quedé ahí, con alegría de haberla visto después de muchos meses. Llegó el verano del 2007 y unos amigos me dicen que salgamos a bailar. Acepté la salida sin saber que en aquella noche, antes de ingresar al boliche, una amiga me presentaría a la mismísima Belén. Esta amiga no sabía que ella y yo nos conocíamos de vista. Aquella noche no nos separamos. Caminamos juntos a todas partes y bailamos toda la noche. Yo no me animé a pedirle el número de teléfono. Terminó el baile y cada uno a su casa. Pero no me la podía sacar de la cabeza, así que fui a ver a esta amiga que nos había presentado y se lo pedí. Le escribí. Nos citamos y nos encontramos en una plaza. Nos charlamos todo. Ahí me contó que vivía en otra ciudad y que solo de vez en cuando venía a ver a su familia. No nos dejamos de escribir y siempre acordábamos para vernos. Y cada vez los sentimientos eran más fuertes. Pese a todo, no me animaba a pedirle que fuera mi novia. Re tímido era. Ella me tiraba indirectas preguntando, ¿vos y yo qué somos? Y así estuvimos hasta que un día me animé y se lo propuse. Me encantaban sus ojos, su mirada. Ella me dijo que terminado el verano se iría a Buenos Aires a estudiar, pero que a la distancia podíamos seguir y que en cada vacación podríamos estar juntos. Me hubiera gustado irme con ella, pero yo también ya había empezado a estudiar en Jujuy. Entonces no podía irme así porque sí. Solo duró unos meses la relación a distancia. Ella se enamoró de otra persona. Me enteré por otros y me dolió mucho. Sentí que el mundo se me terminaba. Hoy es un recuerdo bonito. Como dice Cacho Castaña, la mirada de la primera novia se olvida.

Rincón para el Amor, aquí en Para Siempre en Vale 97.5. 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

0: para hacer feliz a mi hija o a mi marido, que en este mes de junio cumplieron años, y bueno, para poder agasajarlos y compartir un momento con ellos. Gracias por la oportunidad, por pasar mucha música de Montaner que amo y por la compañía de todos los días. Les mando un beso muy, muy grande.
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Carlos Rivera, me muero. Para cerrar nuestro encuentro de hoy, esta edición especial que tuvo dos historias y tú a vos del otro lado, eligiéndonos de compañía para terminar el finde, para darle la bienvenida al invierno, para terminar de celebrar el Día del Padre y también con la buena energía para empezar una nueva semana. Gracias, gracias, gracias, gracias a todos los que nos eligen, que hacen crecer esta comunidad de Vale 97.5. Gracias, mi querido compañero Santi Lasalle en los controles, en la musicalización Majo de Benedetti. Para los que siguen trabajando toda la noche, mucho ánimo, que vuelen las horas, así prontamente llega el momento de regresar a casa. Y si te vas a dormir ahora, que descanses, que sueñes lindo, que te despiertes con una sonrisa y la mejor energía para encarar el día que más cuesta, que es lunes, un lunes muy especial. Juega nuestra selección, lo mejor para ellos. Estén todos ahí con las cábalas, con la buena energía, como siempre, deseando lo mejor para nuestros chicos. A las 2 de la tarde se va a definir qué sucede. No se va a definir en realidad, sino que seguimos avanzando en esta copa que tiene todavía muchos partidos por delante. Nos vamos a reencontrar a las 20 para escuchar las mejores canciones de amor para siempre. Soy Mariel Álvarez.

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1: El país. Buen día, arrancamos una nueva semana juntos en Vale 97.5, ya está Laura Alcaraz en los controles, soy Ro Benítez y te damos la bienvenida en este lunes, buen día.
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1: Y así arrancamos, porque hay que ponerle mucha actitud a este lunes, lunes donde juega la selección argentina, así que estamos ahí ya palpitando todo lo que va a ser ese partido y nosotros nos encargamos de musicalizarte el día con buenas canciones. Marc Anthony y Nati Peluso nos dan la bienvenida, como en un idilio, en Vale.

Pablo no, Luis Miguel en el aire de Vale 97.5, cuando pasan ya 8 minutos de las 6 de la mañana. Y yo tengo la pregunta diaria en este comienzo de semanita. ¿Cómo estás vos? ¿Cómo amanecimos en este lunes? ¿Amanecimos o todavía no? Estamos ahí negociando con el despertador, comenzando de a poquito el lunes. Bueno, quiero saber, 115-0050-975, ese es nuestro WhatsApp, para que vos también digas presente. Suena coral, quiero más en Vale.

0: Fonsi, sonando en Vale 97.5. Por acá tengo ya mensajitos, ¿eh? Buen día, Vale, buen comienzo para todos. Saludos, nos dice Luis desde Paraná, Entre Ríos. Beso gigante para la gente de Paraná que está siempre ahí presente, ¿eh? Lili Ituzaingó nos dice, la cábala diaria de saludarlos. Nos manda un beso muy grande y nos mandó también figuritas de sus dos hijos, Giovanni y Kilian, divinos con las camisetas de Argentina ahí, ya preparado para hoy, para el partidito de hoy. 6 de la mañana, 17 minutos, 7 grados 4 décimas la actual en la ciudad de Buenos Aires.
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calle, porque ya te digo que comienzan a cargarse los principales accesos a la ciudad. Tenemos también un vuelco en Barracas, un incidente entre camión y un auto en Cepita y Lafayette. Esto es la zona, bueno, decíamos, de Barracas, donde hay un herido que ya está siendo trasladado al hospital Pena. Por otro lado, los servicios. Tenemos el tren Belgrano Sur, ramal Catán con ramal González Catán con demoras por fallas técnicas, al igual que el tren Roca, el ramal González Catán, que está circulando con demoras. El subte de la línea E está operando con servicio limitado entre Retiro y Avenida La Plata. El resto de las líneas de trenes subte y el premetro funcionan a horario.

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0: Julieta Venegas en el aire de Vale 97.5, 6:30 de la mañana, momento en el que nosotros actualizamos las noticias para mantenerte bien informado antes de salir de casa acá en Vale.
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0: El consumo sigue frenado. Las ventas por el Día del Padre cayeron por cuarto año consecutivo. La Confederación Argentina de la Mediana Empresa reportó un retroceso interanual del 0,3% a precios constante. El consumo se enfocó en productos económicos a pesar de las fuertes promociones impulsadas por los locales para estimular la demanda. Miles de hinchas argentinos protagonizaron un masivo banderazo en Dallas antes del choque con Austria. Alrededor de 10.000 simpatizantes de la selección se autoconvocaron este domingo en el parque Clyde Warren, donde la multitud respaldó al equipo albiceleste en la antesala del segundo compromiso por la Copa del Mundo 2026. El empleo formal volvió a caer y el salario mínimo ya perdió casi el 40% desde el 2023. Un informe de la UBA advirtió que en marzo se destruyeron puestos de trabajo registrados y que el salario mínimo acumuló una fuerte caída real desde fines de 2023. 6:31, 7 grados 4 décimas la actual en la ciudad de Buenos Aires. Hoy una máxima para este lunes que promete alcanzar los 13 grados con un cielo mayormente nublado para la ciudad.
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0: 6 de la mañana, ya 39 minutos, 7 grados, 4 décimas la actual en la ciudad de Buenos Aires, lo mayormente nublado, hoy la máxima promete alcanzar los 13 grados, así también, bastante nubladito. Para mañana martes, mínima de 6, máxima de 12 grados, muy buenas condiciones para la ciudad de Buenos Aires, no hay lluvias a la vista, lo cual es una muy buena noticia, y el miércoles, mínima de 5, máxima de 11 grados.
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0: Riachuelo, así que hay demoras en ambos sentidos, mucha pero mucha paciencia. Tren Belgrano Sur está con demoras por fallas técnicas, lo que es el ramal González Catán. El subte de la línea E está con demoras y el resto de las líneas de tren, el subte y el premetro, están funcionando a horario en esta mañana de lunes.
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1: Las 7 de la mañana en todo el país. Buen día, arriba este lunes, arriba esa nueva semana que estamos comenzando juntos aquí en Vale 97.5 con muchísimas canciones por delante.
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0: Hola, hola, hola, hola, hola. ¿Cómo están, amigos? Muy buenos días. Saludamos a la cámara. Estamos por Canal 72, Censa de Censagal, por YouTube, por las plataformas digitales, por el aire de 96.9. ¿Cómo andamos? Y casi que es un feriadito hoy. Vamos a laburar pensando en el partido de la selección, ¿no? A las 2 de la tarde se paraliza un poquito más el país de lo que está. Juega la Argentina, juega contra Austria. 2 de la tarde será Transmi de la 1, ¿eh? Pese al frío, le vamos a poner calor a la mañana de la 1. Buen día. ¿Cómo arrancamos? ¿Todo bien? Cuesta, cuesta, después de un fin de semana largo, de muchas actividades, de ser el Día del Padre. Ayer, muchas gracias a tantos mimos de la gente. ¿Cómo andamos? ¿Todo bien? Día del Padre, Día de la Bandera. El sábado se conmemoraron los 19 años de la gesta de la 77-22. Hay mucho para compartir en el aire de la 1, ¿eh? ¿Cómo andan? ¿Todo bien? Buen día, fría la mañana, ¿eh? Les había anticipado que se venía un fresquete de aquellos para el fin de semana. Se cumplió lo del pronóstico. Tenemos una mañana muy fría, 2 grados bajo cero. En los estudios centrales de Radio 1, ¿eh? Tremenda la heladita. Una de las más importantes para arrancar el invierno 2026. ¿Cómo arrancó el invierno a full, eh? Temperatura que debe estar en 5 o 6 bajo cero, un promedio del agro, ¿eh? Así que abrigarse, pobres de aquellos que andan en moto, en bici, ¿eh? Aquellos que laburan en la finca, en la construcción. Un saludo enorme en el aire de la 1, ¿eh? Hay que laburar al aire libre. Temperaturas tan bajas, vaya el cariño y el reconocimiento al menos nuestro en el aire de 96.9. ¿Cómo andan? ¿Todo bien? Juega la selección, 2 de la tarde, será Transmi de la 1, por supuesto, de las 13.30. Juega la Argentina, el equipo de Scaloni, a las 6 de la tarde, Francia con Irak, a las 9 de la noche, Noruega con Senegal. Uruguay anoche no pudo con Cabo Verde y se complicó. Uruguay estaba obligado a ganarle el viernes a España. Si no, puede quedar afuera del campeonato del mundo. En el plano del fútbol local, ganó Ferro y recuperó el liderazgo que le había robado el sábado Pacífico, que había derrotado en el Clásico 1-0 argentino. El sábado por la noche ganó Ferro frente a Villa Estrella, recuperó ese liderazgo. Ganó Colón ayer, lo dio vuelta, le ganó de local 2-1 a Bover. Y Colón se mantiene cuarto en el campeonato y se puso a un puntito al tercero, que es Andes, que sorpresivamente fue y cayó 1-0 frente a Colonia López. Enseguida te cuento más detalles. En la gran cobertura del Euro del fútbol, el sábado estuvimos a pleno con todos los partidos. Real del Padre perdía y también lo dio vuelta en la escandinava frente a Boca 3-1. El equipo del Quito Godoy está ahí, a 6 de Colón, que es el cuarto, pero luchando junto a Boca, la escandinava Bebón, por ser el quinto de certamen, que también entrará el torneo reducido, porque bueno, se cambió el reglamento como en la AFA, último momento se cambió el reglamento, y el primero de la tabla clasificatoria no jugará en primera instancia. Este es el torneo de los cuatro, bueno, se cambió el reglamento. Y ahora Real del Padre va a recibir a Pacífico el fin de que viene en un partidazo en el Estadio de los Azules. Bueno, ¿cómo andan? ¿Todo bien? Nos cuentan todo, ¿eh? Al 15:40, 17:46, ¿eh? Los escucho, los leo, los veo. Algunos también mandan alguna fotografía con el matecito en la mano, con el cafecito en la mano. En el 40:17:46. Hubo trabajo de la policía también el fin de semana. Engancharon a uno en un Renault 12 con alcoholemia positiva y sin papeles en el auto. Adentro del Renault 12. Engancharon a otro con una motito floja de papeles. Así que hubo trabajo y operativos de la policía en nuestra región. Hubo reunión también el viernes por el tema vigiato de animales, ¿no? Nos invitaron a nosotros, claro. Como somos un poco críticos, no nos invitan a nosotros. Qué nivel, ¿eh? Por las redes que había una reunión por el abigeato. ¿Qué pasó con el policía chorro? ¿Y qué pasó con los que eran amigos del policía chorro y los otros dos de Villatuel? Están libres. Cobade, ¿a quién le vendían la carne? ¿A quién le vendían? ¿Quién era el carnicero que estaba prendido? Vendiendo carne molida en milanesa en Villatuel con el López. A lo mejor en Real del Padre. Secuestraron los teléfonos de los tres chorros de los animales en los toldos. ¿Y qué pasó? No engancharon más a nadie, ¿no? Me parece que hay poca gana de laburar, que el teléfono ni lo abrieron, ¿no? Bueno, ¿cómo andan? Me cuentan a 15:40, 17:46. 15:40, 17:46. Ayer estaba, para extender la sobremesa, para mirar algún partidito del Mundial de reojo. mucha sobremesa, hubo una jornada ayer, estaba bárbaro ayer por la tarde para disfrutar en casa. Vamos con los títulos, arrancamos con el tablero, vamos, nos vestimos todos de celeste y blanca como estamos nosotros, ¿no? Con la celeste y blanca full. Todo el año que estar con la celeste blanca full, ¿eh? No solo para un campeonato del mundo. Vamos, juega Argentina, es el título del momento.
1: Hoy con todo frente a Austria.

0: del Padre, muchas promos, pocas ventas.
1: Las ventas volvieron a caer a nivel nacional a pesar de las promociones, los descuentos y las cuotas sin interés por el festejo.
0: El comercio no logró repuntar el consumo y la fecha volvió a cerrar con resultados negativos.
1: El bajo poder de compra y la cautela en los consumidores siguen impactando según el sector.
2: Debe ser porque la gente no quiere regalar nada, ¿no? Ni media ni pañuelo, nada. Una crisis total, ¿eh? Vamos, más título, dale, ponele.
1: Final por el rectorado.
0: La Universidad Nacional de Cuyo elegirá este martes a su nuevo rector en una elección que llega al balotaje.
1: Tras el cierre de campañas y el inicio de la veda, los candidatos esperan la decisión de la comunidad universitaria.
0: El fantasma del ausentismo preocupa por la baja participación registrada en la primera vuelta.
2: Títulos en la mañana de la 1, vamos. 7:15 en el país.
0: Banderazo multitudinario en Dallas.
1: Miles de hinchas argentinos se concentraron en el centro de la ciudad en la previa del partido frente a Austria.
0: La convocatoria se concentró en el Clyde Warren Park y reunió a fanáticos de distintos puntos del país.
1: Con banderas y cánticos, la hinchada copó las calles en la antesala del encuentro. ¿Que a dónde vas a vivir? Aquí, en la casa.
2: Acá, en el aire de Radio 1, claro, claro que sí, desde las 13:30, dale. Títulos en la mañanita de la 1 para despertar, como siempre, muy bien informado, con buena onda, ¿eh? Vamos a arrancar la jornada, cuesta el lunes, sí, no es feriadito como el lunes pasado, viste que uno empieza a ver el almanaque y dice, ¿cuándo es feriado? El día de la bandera cayó sábado y fuiste, hubo otro fin de semana largo y queremos otro feriadito. Y esperamos las vacaciones de invierno, arranca las vacaciones de invierno en pocos días también. Así que vamos, por ahora no hay feriadito, 7 y 16 en todo el país. ¿Cómo viene el clima? Les dije, frente frío, potente. Buena parte de la Argentina con mucho frío, con temperaturas bajo cero, 2 bajo cero aquí en los estudios centrales de la 1. ¿Cómo viene el clima? ¿Lo tengo Fer Jara? Sí, lo tengo Fer Jara, mi amigo. ¿Cómo andás, Fer? Buen día. ¿Cómo andás, hermano? ¿Todo bien? Buen lunes.
3: Buen día, Mendoza. Buen día, la audiencia.
2: Buen día.
3: Buen lunes 22 de junio del 2026. Les comento cómo está Mendoza. En el aeropuerto Mendoza, 5 grados 2 décima. En el Parque General San Martín, 1 grado 7 décima. El porcentaje de humedad es 75%. Se están registrando temperaturas muy bajas en el sur mendocino. Malargüe, 1 grado 4 décimas bajo cero. En el sureste, General Alvear, 3 grados 7 décimas bajo cero. San Rafael, 4 décimas bajo cero. En el Valleduco, temperaturas promedio de 5 grados 5 décimas bajo cero. En zonas bajas del Valle de Uca, muy frío. El norte, la Valle, 3 grados bajo cero.
2: Mamá.
3: La Paz, 1 grado 2 décimas bajo cero. El norte, el este, el sur, el sureste, el Valle de Uca, con temperaturas por debajo del 0 grado.
2: Bien.
3: El lunes, este lunes nos indica poca nubosidad, muy frío, con heladas. Están registrando heladas en zonas rurales, cerquita de Gran Mendoza. Estimo una mínima para Mendoza de 1 o 2 grados, máxima de 11, con respecto al fin de semana en descenso. Sí, frío este día lunes en Mendoza. Hacia el día martes, un día mayormente despejado, muy frío, con heladas. También mínima de 0 a 1 grado en Mendoza, máxima que puede rondar los 13 grados. Hacia el miércoles, poca nubosidad, leve ascenso en la temperatura, frío, heladas parciales, 2 de mínima. Máxima de 14 grados. Hacia el jueves, un día mayormente despejado con leve ascenso en las temperaturas. Uh-huh. Igual se registran heladas parciales. Mínima de 1 grado y máxima de 16. Hacia el viernes, tendríamos nubosidad variable con leve ascenso en las temperaturas. Se mantienen las heladas parciales. 3 de mínima, 17 de máxima. Para hoy, el Servicio Meteorológico Nacional ha emitido una alerta amarilla por temperaturas extremas hacia el sur y el sureste de la provincia, con temperaturas por debajo de los promedios.
2: Sí, señor.
3: Yo creería que tendría que también, ubicar al Valle de Uco, a Mendoza en general, porque las temperaturas están por debajo del mes de junio.
2: No es zona fría.
3: Repito, pronóstico, poca nubosidad, muy frío, con heladas, mínima que va a rondar entre 1 o 2 grados para Mendoza, máxima de 11 grados. Recuerden, el sol sale 8:37, se oculta 10.

0: 18:36, estamos en fase de una cuarto creciente. Buen comienzo de este lunes, nos escuchamos mañana, hasta luego.
1: Gracias Fernando, gracias Farjara, con toda la info en la mañanita de la 1, 7:19 en el país. Hay nuevo vocero presidencial, pero como si Milei en la campaña decía que era un boludo, que era un inútil, que no reflejaba lo que quería transmitir el gobierno, ahora lo pone de vocero presidencial. Bueno, lo mismo opinaba de Caputo y termina siendo ministro de Economía. El debut de Adrián Ravier, una reunión clave. El perfil de la nueva vocería y las expectativas del gobierno, titula Infobae, lo sacaron a Adorni. Al menos de ser el vocero presidencial de los chorros. El flamante vocero presidencial se reunirá este lunes a primera hora con su antecesora. Los planes de la posible primera conferencia de prensa esta semana y su rol en la interna. La promesa de nuevos cambios. Adrián Ravier será, esperemos no sea el nuevo chorro de este gobierno, ¿no? No será simplemente el vocero presidencial. ¿Habrá comprado sabanita y almohada por 8 palos o no? Como Adorni. Qué país maravilloso. No está preso Adorni, ¿no? No está preso Adorni, no está preso el de Andy. No está presa la hermana de Milei, no está preso el presidente después de que se llenaron la guita a diestra y siniestra con Libra. Qué país poco serio después de estar esperando el Rigi, el Super Rigi y el Recontra Rigi. ¿Qué empresario va a venir a invertir a la Argentina con este nivel de decadencia política? Ninguno, ¿no? Salvo los que vienen a afanarse todo con la minería. Eso sí, van a invertir porque se la juegan y se llevan todo y van a pagar solo el 3% de lo que digan que sacaron. ¡Qué maravilla!, ¿no? A cualquiera de nosotros se nos preguntan, che, ¿qué plata hiciste en el mes? Y vamos a tratar de declarar lo menos posible, ¿no? Como cualquiera lo haría. El 3% de lo que las empresas digan que sacaron va a quedar para la Argentina. Pero sin pagar impuestos, las ganancias, ingresos brutos, tener ventaja competitiva, quita de impuestos. Qué maravilla, ¿no? Pueden traer maquinaria de afuera, nueva usada, no pagan impuestos. Pueden traer personal para trabajar aquí en Argentina y no hay ningún tipo de problema. No me digan que no es maravilloso para los de afuera que vienen a saquearnos como colombino América, ¿no? 7:20 en el país, títulos y más títulos. Somos la radio de las noticias y este es el tablero con lo más importante.
2: La oposición buscará debatir mañana en diputados el pedido de interpelación a Manuel Adorni.
3: De manera paralela, el justicialismo apura una sesión única en la Cámara Alta para interpelarlo y votar su destitución.
2: Para la diputada de Unión por la Patria, Julia Estrada, soltarle la mano a Adorni es un precio más caro para el presidente.
4: La hipótesis es bastante preocupante. Prefiere pagar el precio. Tener a Adorni es porque soltarle la mano y que Adorni hable es un precio más caro. Es decir, le sale más caro políticamente a él y a su hermana que Adorni cuente cuáles son los negocios que hicieron. Es hipótesis, ¿no? Pero es una hipótesis política a esta altura muy verosímil. Porque, digo, cualquiera que lo haya aconsejado a Milei le debe haber dicho que le tiene que soltar la mano.
3: En Colombia, el preconteo dio ganador del balotaje presidencial al ultraderechista Abelardo de la Espriella.
2: Según esos datos, se impuso por menos del 1% a Iván Cepeda, quien impugnó mesas y pidió esperar el escrutinio definitivo.
3: El empresario colombiano de la Espriella dijo que buscará reconstruir la patria desde sus cimientos para que Colombia vuelva a rugir.
5: El pueblo colombiano me ha confiado el honor supremo de servirle como su próximo presidente de la República de Colombia. Ha triunfado la dignidad nacional, ha triunfado la República. Esta es la noche que marca el inicio de una nueva historia para la nación.
1: Bueno, ahí tenía algunos títulos de lo que tiene que ver con la actualidad en Colombia también. 7:23. Hasta el Guiri, te cuento qué pasó con el Guiri 6. Anoche hubo sorteo de la Lotería de Santa Fe. Habrá o no nuevos millonarios en la Argentina. Guiri 6 tradicional con 6 aciertos quedó vacante. Nadie pegó los 6 numeritos. ¿Cómo no le jugamos al 07, 19, 24, 26, 32 y 45? No estaríamos acá, no estaríamos festejando. 2.468 millones pasan para el miércoles a la noche. Con 5 aciertos hubo 52 ganadores. Cada uno va a cobrar 674 mil pesos. Estos se quieren matar, ¿no? Por un numerito no son millonarios. Solo van a cobrar 674 mil pesitos. En la segunda vuelta de Kinisei, con 6 aciertos, también quedó vacante. 1.100 millones pasan para el miércoles. Kinisei revancha, 6 aciertos, vacante. 3.382 millones para el miércoles. Y en el siempre sale con 5 aciertos, hubo 11 ganadores. Cada uno va a cobrar 28 millones y medio de pesos. Hablando de sorteos, el sábado está el sorteo de la Casa Quincho de Pacífico. ¿Será la última Casa Quincho de Pacífico? Todo parece indicar que sí, ¿no? Los costos se fueron por las nubes de construcción. Bajó la venta de números por una cuestión lógica, la recesión. La economía familiar que está destruida. La gente por allí le cuesta pagar 30 o 40 lucas un numerito mensual. Y se cayeron un poco las ventas de la rifa de Pacífico. Pacífico soltaría autos y motos, parece, en la próxima rifa. Bueno, vamos a hablar con Roberto Altuvia, el presidente del Lobo. Ojalá que no sea así, pero bueno, los cambios obligan, ¿no? Los costos obligan a hacer algunos cambios en las rifas que hay en toda la región. El sábado, ojalá que no sea la última Casa Quincho de Pacífico, pero se viene el sorteo de el Lobo Alvarense por Quiniela Nocturna de Mendoza. Saludos para Jimena García, el gran trabajo de la delegada municipal en Alvear Oeste. El sábado fue una fiesta Alvear Oeste, con el desfile, con el acto oficial por el Día de la Bandera, con las actividades previstas de la Dirección de Cultura y Turismo también en horas de la tarde. Hubo mucha actividad en Alvear Oeste, así que vayan nuestras felicitaciones para toda la gente del municipio que hizo el sábado, pese al frío, una jornada realmente fantástica. Un saludo para los gladiadores, que estuvieron en la entrada Bover. Mucha actividad el sábado también, a 19 años de la gesta, a la 7722. Hubo premios, distinciones, reconocimientos. Se pintaron algunos murales. Hubo buena movida también de la gente que defiende el agua, defiende el medio ambiente. Está protegido a través de la ley 7722. También medio Montacuto, volvió Montacuto después de estar resfriadito. Hola Ricardo, ¿cómo andamos? Buen día.
6: Uno de los peores vicios que ha ido adquiriendo la política en estos tiempos es la especulación electoral permanente. Sea año electoral o no sea año electoral, la especulación electoral está por encima de las ideas, de los planes, de la economía, incluso de la propia política. El ejemplo más reciente es esta simulación que ha montado el Gobierno Nacional respecto del supuesto corrimiento de Manuel Adorni, a quien lo reemplazaron en su función de vocero presidencial, pero seguirá siendo jefe de gabinete. Vocero presidencial es el que debería estar en contacto con los medios de manera permanente. La babosería montada alrededor de Adorni el sábado, el día de la bandera, fue penosa. La verdad es que Manuel Belgrano merecía mejor homenaje y mejores comparaciones. Ahora, ¿cuál es la especulación? ¿De qué estoy hablando? Presidente Milei, ante la nada misma y lo impresentable de la oposición peronista, lidera las encuestas. Si se votara hoy, sería reelecto, peleando un poco probablemente, pero conseguiría ser presidente otra vez. Entonces, la verdad que lo de Adorni, al presidente le interesa cero, en tanto no dañe la imagen electoral del gobierno. Algunas encuestas marcan dudas respecto de esto, pero bueno, podríamos darle la derecha, porque sobre todo las noticias de la economía, que todavía no llega al total de la gente, pero han sido buenas, han venido siendo buenas. Récord en la balanza de exportaciones, el récord de producción en Vaca Muerta. Bueno, montones de noticias que tienen que ver, 30% de crecimiento interanual, la producción de energía, ¿no? Cosas que todavía no derraman en actividades primarias en la Argentina, que van por otro lado. Adorni le mintió a los congresistas, les mintió a los periodistas, incluso a sus periodistas amigos, ¿no? Los periodistas militantes de la causa libertaria. Pero porque la verdad que yo no sé ustedes qué les parece, qué piensan, pero las explicaciones que ha venido dando hasta ahora, cada vez que explica algo, lo que explica inmediatamente es chequeado y hace agua. Pero el tema de Adorni es mucho más profundo y tiene que ver con otro aspecto de la política, que es casi un fenómeno digno de analizar, digno de estudiar, muy argentino, y tiene que ver con esta fascinación de la política o de parte de la política por el verde, por el crocante, por los dólares en efectivo. Adorni hasta mandó a una empleada a comprarle la blanquería en dólares en efectivo para su casa de Indio Cuá, que así se dice. Ni hablar de los dólares del kirchnerismo, ¿eh? Los secretarios hipermillonarios, Lázaro Báez, las propiedades de Cristina, los 5 palos verdes en la caja de Florencia, la hija, los bolsos de López. Bueno, todo eso, ¿no? Ahora la justicia intenta indagar el origen de los dólares que aparecieron en un video que filmó supuestamente Jessica Sirio en el año 2023, la ex esposa de Martín Insaurralde, en un vestidor. Ellos dicen que es dinero blanqueado, pero bueno, los dólares estaban ahí. La verdad que la fascinación de la política por los fajos de billetes y las especulaciones berretas que todo esto va en paralelo son realmente increíbles. Ahora Cristina, por ejemplo, mide bien desde el encierro penal la tobillera y el silencio. Su hijo se queja de que los dirigentes del peronismo no la van a ver. Pero mide bien en serio, ¿eh? Hay encuestas donde mide más que Milei, ¿no? Pero Cristina tiene que explicar de dónde sacó la guita o dónde está la guita, porque la guita falta. Por eso está presa, condenada y con tobillera. Lo mismo que se le demanda, en definitiva, a Manuel Adorni o a cualquier político que aparezca con fajos de billetes.
1: Ahí está Ricardo Montacuto, mi amigo, claro, pero Adorni no está preso. Eso no lo decía Ricardito, ¿no? Cristina está presa, bárbaro. Y Macri, y Caputo, y Milei, y la hermana, y Adorni, y el choreo de Andis, y el choreo de Arsat. Ninguno va preso. Este es el tema, ¿no? La justicia la domina Macri, la derecha. Está más que claro. Esto es lo que siempre cuestionamos. ¿Por qué solo unos pocos presos? Si queremos hacer un país diferente, ya debería estar preso Adorni. No le dan los números por ningún lado. Debería estar preso el jefe de la FIP, de Arca, que no saltó ninguna alerta. Debería estar preso todos los que sacaron créditos millonarios que no van a poder pagar. Crédito de 500 millones de pesos, funcionarios que ganan 3 millones de pesos. ¿Y quién hizo pasar el filtro ese? ¿Quién dio la orden de que le dieron los créditos? Si es imposible pagarlo, cualquiera de nosotros puede sacar un crédito de 500 millones y te lo dan acá en el Banco de Alvear. Ya va. Entonces lo que molesta es esto, ¿no? Son unos pocos presos. Del lado del kirchnerismo, el peronismo, la cámpara, que está bárbaro. Si robaron, vayan presos. Pero ¿y estos? ¿A estos quién los mete presos? Y nadie. Y jugaron siempre para la derecha.
7: Hacemos una breve pausa en el primer panorama de noticias a través de la radio y las plataformas digitales. Ya volvemos con más información.
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1: Che, estamos a 40 años, ¿eh? 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Parece que fue ayer, ¿eh?
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1: ¿Peinas algunas canas como nosotros? ¿Te acordás de eso?
12: Ahí la tiene Maradona, lo marcan dos, pisa la pelota Maradona. Arranca por la derecha el genio del fútbol mundial. Y es el tercer gol tercero para Borruchaga, siempre Maradona. ¡Genio! ¡Genio! ¡Genio! ¡Ta, ta, ta, ta, ta, ta! ¡Y gol!
1: Fue un partido cargado de emociones, porque más allá de lo futbolístico, veníamos a 4 años de la guerra de Malvinas. A 4 años de haber perdido la guerra de Malvinas, y por eso tuvo una connotación especial ese partido. Y haber reganado finalmente con un gol con la mano, y con el gol más fantástico de toda la historia de los mundiales. Fue una sensación que quienes disfrutamos aquel momento no olvidaremos jamás. 40 años de aquel golazo de Maradona que nadie pudo emular, que nadie pudo superar, en la historia grande de los mundiales. Por ahora, Diego luce en lo más alto.
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1: Puedes ver el partido hoy en pantalla gigante en el polideportivo, a cambio de un alimento, no parecer una caja de leche concretamente. Así que Alberto Gómez, el director de deporte de la comuna, media mañana estar brindando detalles. Hoy puedes ver el partido en pantalla gigante dentro del polideportivo de General Alvear. Además, a las 10 de la mañana, cuando desarrolla esta conferencia de prensa, el director de deportes Alberto Gómez anunciará la apertura de las inscripciones para las vacaciones de invierno, para la colonia de vacaciones de invierno. Así que estaremos atentos a la info. 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
2: La selección argentina enfrentará a Austria con el objetivo de asegurar la clasificación.
18: Scaloni confirmó que tiene a su disposición los 26 jugadores para esta jornada.
2: La sorpresa es el ingreso de Molina en lugar de Montiel.
18: Las ventas por el Día del Padre cayeron el 0,3% interanual y la racha negativa sumó 4 años consecutivos.
2: Así lo demostró el relevamiento de la Confederación Argentina de la Mediana Empresa.
18: El ticket promedio superó los 78 mil pesos y las operaciones se concentraron principalmente en productos con descuentos.
2: Además, más del 80% de los comercios implementó promociones.
18: En medio de la crisis por Manuel Adorni, Javier Milei se mostrará con su nuevo vocero antes de viajar a España el miércoles.
2: El presidente participará mañana junto a Adrián Rabier en un evento de la Fundación Faro.
18: El nuevo funcionario busca activar su agenda mientras el jefe de gabinete espera una decisión sobre su futuro de parte del Congreso Nacional.
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0: de San Rafael rompieron el blindaje de un cotillón. 10 segundos demoraron los dos chorros en llevarse lo que habían visto con anterioridad. Están investigando el hecho. En pleno centro de San Rafael sucedió esto. Y tras romper la puerta principal de una patada, 10 segundos demoraron en robarse lo que querían, seguramente para algún cumpleaños, ¿no? También en San Rafael la policía prendió a un hombre tras un intento de robo en la vecina ciudad. Según consta la crónica policial, un hombre de 30 años fue aprendido por la policía luego de protagonizar un intento de robo y generar disturbios en la pública de San Rafael. Fue durante la noche del sábado. Ocurrió en la avenida Rivadavia al 1080, donde intervino personal de la comisaría 32. Según información oficial, un llamado a la línea de emergencia 911 alertó sobre la presencia de un sujeto que portaba un hacha y se encontraba ocasionando disturbios en la zona y también algunas roturas. Hubo controles viales en Alvear, sacaron de circulación a un conductor alcoholizado en ciudad. Hubo un operativo, calle Libertador Norte y Mitre. Un hombre que circulaba con alcoholemia positiva fue detectado por la policía. El procedimiento se llevó a cabo cerca de las 3 y 4 de la mañana de ya sábado a la noche, madrugada del domingo, y detuvieron la marcha un Renault 12. Un hombre de 31 años a bordo estaba pasado de rosca, 1,10 gramos de alcohol en sangre. Además, las autoridades procedieron a la retención del vehículo y confeccionaron el acta correspondiente. Secuestraron el auto y quien manejaba de 31 años tuvo que llamar a un amigo para no irse a pata a la casa, ¿no? 7:45, títulos de radio en el Wii, somos pura información. Vamos a los títulos, saludos para la gente que está en la sintonía de Radio 1. En el 40:17:46, hola Sandra, buen día. Hola Iris, buen día. Hola Ramón desde Jaime Prat también. Acá muy frío, Francisco, en Jaime Prat. Estamos tan pobres que no tenemos ni gas natural. Bueno, la verdad, ¿no? Pero no es zona fría Mendoza, ¿no? ¿No? Si Milei nos va a quitar la zona fría, le van a dar a Malargue nada más el subsidio del gas hasta ahora. Debe votar la gente de senadores en el Congreso Nacional. Pero no es frío Mendoza, ¿viste? Uno se queja de lleno, ¿eh? Gracias Ramona, gracias por la sintonía. Además le van a dar la zona fría a Malargue y la gente no tiene ganas de tener Malargue. Parece una toma de pelo, ¿no? Esto es como darle subsidio al gas a la gente de Formosa, ¿no? Más o menos, o en Misiones. Esto es más o menos parecido. La gente no tiene gas natural, no hay red de gas natural en Malargue, en el centro de Malargue. La gente no tiene ni cloacas ni gas natural. Pero la minería, el petróleo, el fracking, el gas, no sabe la guita que deja. Le cambia a la gente el modo de vida. Impresionante. Ahí está el ejemplo. Vayan a Malargue, pregunten si tienen cloacas. En pleno centro de Malargue, a ver si alguien tiene cloacas. Dios, la gente no quiere ver lo que ve, ¿no? La gente no quiere escuchar lo que escucha. A la gente le están metiendo unas orejeras, ¿viste? Como los caballos así, vamos para adelante nomás. Y no mira para el costado. Total, si se cae un vecino, el familiar, el amigo, si se funde el de al lado, no importa, yo voy para adelante, ¿viste? Yo voy para adelante, que si me salvo yo, no me importa un carajo el de al lado. Y no es así, ¿no? Hay que tener un poco más de empatía por el resto. Porque de mañana te puede tocar a vos, ¿no? Y ahí te vas a acordar de este boludo que te decía lo que está pasando, ¿no? Buen día, Francisco. Bendecido día. Soy Ramona. Gracias, ¿eh? Gracias, Carlito, en Real del Padre. También gracias. Gracias por los mensajitos al 40:17:46. Ahora sí, vamos a los títulos de Newell. Vamos. Ya los leo, ¿eh? Ya los sigo leyendo en el ida y vuelta con la gente en el 15:40:17:46. 7:47 en el país. Títulos en Mendoza.
1: Choque en Río Diamante y Tandil en el barrio municipal de Las Heras.
2: Más información con Matías Pascualetti desde el móvil. Mati, adelante.
3: Para avisarle a los automovilistas que está cortado el tránsito en la mano que va hacia el este, y en un ratito también van a cortar la mano que va hacia el oeste porque está la grúa para retirar el vehículo que quedó en el zanjón que divide ambos carriles. Esto sucedió cerca de las 6 de la mañana cuando un conductor de una camioneta, una Volkswagen T-Cross, se habría quedado dormido e impactó de atrás a un colectivo. Producto del impacto, la camioneta quedó mirando en sentido contrario a la que venía y arriba de la acequia que divide ambos carriles. No hay heridos, el micro iba sin pasajeros y el conductor de la camioneta no sufrió heridas. No está todavía el resultado de la alcoholemia, pero aparentemente sería negativo por lo que nos comentaban en el lugar. Pero el tránsito está cortado en ambas manos a esta hora porque están retirando el vehículo Río Diamante y Tandil a una cuadra de Bolón Surmer. La salida allí al Parque de la Familia.
0: En Las Heras, dale.
1: Mati.
0: Gracias, Martín, un abrazo.
2: Hoy juega la selección y las escuelas preparan actividades especiales.
1: La DGE permitió la transmisión desde las 14 del partido contra Austria por el Mundial y sin suspender las actividades escolares.
2: Será en aulas, patios o espacios comunes utilizando proyectores y recursos institucionales.
1: El objetivo es utilizar los encuentros como herramienta pedagógica transversal integrando historia, geografía, matemática y otras áreas.
0: Mientras tanto, en La Rioja, ¿qué determinó el peronista y el gobernador de La Rioja a través del Ministerio de Educación? Suspendió las actividades escolares este lunes en el turno tarde de los niveles y modalidades obligatorias del sistema educativo provincial de La Rioja. Debido al partido jugará la selección argentina. Qué maravilla, ¿no? Populismo full, ¿eh? Así que no habrá clases, no habrá actividades en las escuelas en horas de la tarde en La Rioja. Qué maravilla, ¿no? Porque juega la Argentina. Y te puedo asegurar que si a todos esos pibes le preguntás quién era Belgrano, más de la mitad no saben qué carajo responder.
2: Evalúan alternativas para evitar demoras en el acceso este.
1: Ya se implementó un bypass a la altura de calle Don Bosco, en Rodeo del Medio.
2: Ahora el gobierno evalúa habilitar el doble sentido en una vía y desviar el tránsito pesado en las laterales.
1: El paso Cristo Redentor habilita de 9 a 21.
2: El paso Pehuenche en el sur está cerrado.
1: Tragedia en Tunuyán. Detuvieron a los padres de una niña de 3 años que ingresó sin vida al hospital Escarabelli.
2: La fiscalía ordenó las aprehensiones tras detectar que la familia tenía antecedentes por presunto maltrato.
1: Más información con Mario Ferreira, corresponsal en el Valle de Uco.
4: Investigan la muerte de una niña de solo 3 años en el departamento de San Carlos. No descartan maltrato por parte de los padres. Se conoció que este fin de semana, concretamente el día sábado, Evelyn Xiomara Estrada Flores, de solo 3 años, ingresó sin signos vitales al Hospital Regional Antonio Escarabelli del departamento de Tunuyán. De acuerdo con la primera información incorporada al expediente, el hecho se conoció alrededor de la hora 17, cuando el Centro Estratégico de Operaciones CEO del Valle de Uco tomó conocimiento del ingreso de una menor ya fallecida al centro asistencial. Por esta situación, los padres Norma Flores Villapuma, de 27 años, y Elías Estrada, de 29, padre de la menor, quedaron detenidos en la oficina fiscal del departamento de San Carlos. Triste noticia para este fin de semana en el Valle de Uco por la muerte de una menor de solo 3 años. Soy Mario Ferreira para Informe Newell. Desde el Valle de Uco.
2: Milei se mostrará con su nuevo vocero antes de viajar a España.
1: En medio del desgaste político generado por la situación patrimonial del jefe de gabinete Manuel Adorni, el presidente encabezará un acto junto a Adrián Rabier.
2: El objetivo de Casa Rosada es oxigenar el área de comunicación y estarán mañana a las 19:30 en un evento organizado por la Fundación Faro.
1: 1 grado 2 décimas, la temperatura, la humedad 76%, el pronóstico indica poca nubosidad, heladas matinales, descenso de la temperatura y una máxima de 12 grados.
0: Bueno, y aquí en los estudios centrales de Radio 1 del sur de la provincia, 2 grados bajo cero, es tremenda la heladita que tenemos, 5, 6, 7, debe haber algunos sectores del agro bajo cero, me imagino en Colina Rusa, en Carmenza, en la zona del Amor y demás. Bueno, ya tendremos al reporte en un rato la gente de Defensa Civil, pero muy frío la mañana, y mañana será igual y pasado también, se estaciona el frío, lamentablemente en toda la región, buena parte de la Argentina con temperaturas muy bajas, y en el sur mendocino con temperaturas bajo cero. No habrá lluvias, no habrá mal tiempo, estaba chequeando aquí, ¿cuándo va a llover? No muestra nada el Servicio Meteorológico Nacional. Por los próximos 15 o 20 días, agua, nada. Ni agua tenemos. Para mañana martes, una máxima de 11 grados, igual que hoy. Va a estar igual mañana que hoy. El miércoles sube un poquito la temperatura, 14, 15 grados. A partir del jueves va a subir un poquito la temperatura. Vamos a tener un fin de semana lindo, ¿eh? Un fin de semana con temperaturas que casi van a llegar a los 18, 19 grados. Así que hay que aguantar como la sábana abajo de Adorni de 8 palos, ¿eh? Aguantemos como la sábana de Adorni. Sábana de seda compró, qué lindo, Adorni, ¿eh? Qué lindo, papá, ¿eh? Son medio boludos, porque la podría haber sacado a relucir después de irte el año que viene, pero sos medio boludo si te veo con un ojo tapado, ¿no? Con los dos ojos tapados sos boludo. La sacaste a relucir antes de tiempo, papi. Y ahora sacan a relucir el video de Jessy Casillo contando billetes de Insarrol de 3 años después de que el otro delincuente y ladrón también se fuera con el gato silvestre a Italia, ¿no? Se fue con el gatito silvestre y salieron todos los diarios y se ahorró al de otro pelotudo, ¿no? Bueno, Jessica Sirio le robaron el material después de 3 años. Allanaron, me están cargando. Allanaron la casa de Jessica Sirio, la nueva pareja que tiene, por la filtración de ese video de hace 3 años. Estos no son boludos. Estos son ladrones de guante blanco. ¿Insaurralde fue preso? No. ¿Te das cuenta que este país no sale más porque no hay ejemplos desde la justicia que determinen que vamos todos para adentro? Que no pueda demostrar que lo que tiene, que vaya a preso. Pues este país se arregla en 2 días, muchachos. Lo que pasa es que los que tienen que arreglarlo son los primeros delincuentes, los primeros ladrones. Entonces nunca se va a arreglar este país. ¿Cómo se va a arreglar este país si los que tienen que arreglar el país son los primeros chorros? Cristina, Macri, Milei. Y de ahí para abajo, ¿no? Entonces, yo tenía fe, como Pablito Ortega, ¿no? Pero no se puede. Porque el 80 90% del que asume la función pública sube para afanar.
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0: 5 minutos para las 8 de la mañana, estás en Radio 1, en la radio de mayor audiencia regional, la que te dice todo, la que te cuenta absolutamente todo, la que te pincela en la mañana de Radio 1, la que te muestra también el amanecer en Alvear. Vamos a las cámaras de Sexagal. Gracias a la gente de Sexagal por permitirnos ver la ciudad de noche. Buen este amanecer, Avenida Alvear Oeste y Belgrano, buen movimiento vehicular por allí. Avenida Alvear Oeste y Belgrano. Encontramos las imágenes en la transmisión digital de Radio 1, en el canal 72 de Censa de Sexagal. También, por supuesto, en YouTube y en Twitch. Otra de las cámaras, Avenida Libertad, Avenida Alvear Este y Triunvirato. Allí donde está el Paseo de los Artesanos, la gente que empieza a despertar la mañana en Alvear. El cielo todavía se ve oscuro hacia el norte y hacia el oeste. Vamos a mostrar las cámaras de Avenida Libertador Sur y Ceballos. Ahí sí, ahí sí vimos el amanecer a pleno, Aparecer a pleno, aclara el firmamento. Se viene el solcito de los pobres, Ahí está el solcito apareciendo. Aclara el firmamento en la región Libertador Sur y Ceballos. Allí tenemos la cámara. Gente que ingresa por calle Ceballos. Y vamos a ver el amanecer de frente. Lo vamos a ver desde Paso de los Andes y Libertador Norte. Frente a la cooperativa Sexagal. Allí vemos el amanecer a pleno. No hay nubes. No hay una sola nube en la región, Gracias por estar del otro lado compartiendo las imágenes y despertando juntos en la radio de las noticias. En Maipú, un procedimiento policial fue realizado por la Unidad Investigativa Departamental de Maipú en el marco de una causa por amenazas agravadas. Durante los allanamientos también se incautaron 429 cartuchos de distintos calibres. La investigación de la policía de Maipú permitió esclarecer este hecho por amenazas agravadas con armas de fuego, culminó con la detención de 3 personas y el secuestro de 4 armas de fuego. Habló Scaloni, habló Lionel Scaloni, el técnico de la selección. Tranquilo, como siempre, Argentina si gana hoy. No deberíamos tener problemas contra Austria, pero bueno, mirá vos a Uruguay. Bueno, Uruguay regaló 2 goles. Contra Cabo Verde anoche. ¿Qué tal Cabo Verde? Le empató España, le empató Uruguay. Y si le gana Arabia Saudita, clasifica. Cabo Verde aprovechó los horrores defensivos de Uruguay. El primer gol lo regala Uruguay al abrirse la barrera de 2. Pasar la pelota por el medio, descolocar a Muslera. Y en el segundo gol del empate, bueno, un regalo. La salida de un lateral, Uruguay regala la pelota. Y Cabo Verde empató, ¿eh? Estaba viendo dónde carajo quedaba Cabo Verde. Y es enfrente de África, era una isla. Es una isla Cabo Verde. Viste que esto del mundial te permite también conocer un poco más del mundo, ¿no? Porque empezás a googlear. Antes teníamos que ir al librito de la geografía, ¿te acordás? Buscar un mapa, Cabo Verde, ¿dónde carajo estaba Cabo Verde? Bueno, ahora lo googleás y enseguida sale al toque. Es como Curazao, ¿viste? ¿Dónde queda Curazao? ¿Lo buscaste? Curazao tiene nombre de bebida, ¿no? Alcohólica. Curazao, ¿dónde queda Curazao? Lo googleé también, queda al norte de Brasil, ¿no? También era una isla. Carito para vacacionar, ¿eh? Más carito que el Caribe. La zona paradisíaca, Curazao. Viste que nunca te ofrecen un viaje a Curazao, que eso no parece, pero tiene los estándares de los viajes turísticos, pero Curazao, un lugar magnífico, ¿eh? Maravilloso, al norte de Brasil. Bueno, el mundial permite estas cosas también, ¿no? Conocer un poco más de nuestra geografía. Vamos, Scaloni, ¿cómo viene la selección para hoy? Dale.
6: Los partidos vemos todos, lo que podemos lo vemos todo en directo. Y después yo ahora, por ejemplo, estaba viendo el final de Uruguay Cabo Verde ahí en la tele, mientras hablaba Enzo. Y está bueno verlo. Está bueno porque se aprenden un montón de cosas, continuamente vas mirando situaciones y aparte porque nos gusta. Y concentrado no hay muchas más cosas para hacer, ¿eh? Es mirar los partidos del Mundial, hablar con los tuyos. Y intentar ver por dónde va el Mundial, que está un poco jodido, ¿sabe por dónde va el Mundial? Hay situaciones muy, muy extrañas, entonces la estadística al final es bastante engañosa.
0: Bueno, ahí está la palabra del técnico de la selección argentina y es así, ¿no? La verdad que hay partidos extraños, hay equipos que todavía siguen en carrera, como Cabo Verde, por ejemplo. Ganó España, goleó España, apareció España en toda su dimensión. Bueno, clasificó ya México, clasificó Estados Unidos, clasificó también Alemania. Ahí para los 16avos de final, si gana Argentina hoy también clasifica, ¿eh? Clasificamos y ganamos hoy, no deberíamos tener problemas, pero viste los partidos, hay que jugarlos y si San Messi no está enchufado, lo podemos padecer, ¿no? ¿Qué será de la selección cuando no estén los Maradona, los Messi? Está bien, tenemos mucho recambio, tenemos mucho biribiri, tenemos jugadores de muy buen pie, pero los distintos son pocos, ¿eh? Ojalá, ¿eh? Que aparezca otro Messi, que aparezca otro Maradona, que aparezca otro Di Stéfano en la geografía del fútbol de los próximos años, porque no podemos tener a Messi ya dentro de 4 años. Ojalá que sí, pero dentro de 4 años Messi va a tener 43. Y ya no le podemos pedir que juegue a este nivel, ¿no? Así que bueno, hoy 2 de la tarde, transmisión de la Argentina, transmisión de Radio 1 con la Argentina frente a Austria. Ojo que del grupo de España, Cabo Verde, Uruguay y Arabia Saudita está nuestro próximo rival, ¿eh? Salgamos primero o segundo del grupo, cosa que se descartaría de ganar hoy. Argentina se asegura el primero o segundo lugar. El primer lugar se lo asegura si gana Argentina hoy. Jugamos con el segundo de ese grupo donde está España, Uruguay, Cabo Verde y Arabia Saudita, ¿eh? De ahí sale el rival. Así que veremos, ¿eh? Uruguay ahora está obligado a ganarle a España. Si no, se puede quedar afuera del Mundial, aunque clasifican los 8 mejores terceros de los 12 grupos, ¿sí? Los 2 primeros de cada grupo son 12 grupos, te recuerdo cómo es la clasificación. Hay 12 grupos. Los 2 primeros de cada grupo pasan directo a 16avos de final. Los 2 primeros de cada grupo pasan a la siguiente ronda y los mejores 8 terceros de 12 grupos. O sea que solo 4 se van a quedar afuera de los terceros. Clasifican muchos, ¿no? Verdaderamente para la segunda fase. Así que Uruguay al menos con 2 puntitos pretende, a lo mejor si empatando con España, Uruguay también clasifica, es casi un hecho que clasifica Uruguay empatando con España, pero bueno, si pierde se le complica, ¿no? Ya dependerá de otros resultados, porque clasifican 8 de los 12 terceros, así que habrá que estar atento a la calculadora y a la estadística para definir quién pasa y quién se queda afuera.
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0: 8 de la mañana, 4 minutos, sin información de último momento, tiene que ver con un fallecimiento que golpea fuerte en la política del sur mendocino. La información de último minuto golpea fuerte la política vinculada al justicialismo en el sur mendocino. La información que tenemos para ir adelantando en un adelanto exclusivo de Radio 1 es que ha fallecido Vicente Emilio Chicho Russo, el exintendente de San Rafael, falleció esta madrugada. Y la información que tenemos para confirmar, lamentablemente, en el aire de Radio 1. Vicente Emilio Russo, que fue intendente un par de gestiones en San Rafael, ha fallecido. Y bueno, en las redes sociales también empieza a viralizarse esta noticia que sacude todo el espectro político en el sur de la provincia.
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0: Y ahora nos vamos a la alta montaña. Si acá hace frío, me imagino en las cuevas, ¿no? Me imagino allá arriba, en Uspallata, en las cuevas. Camino a Chile, por Paso Libertadores. Qué frío debe ser allí arriba, ¿eh? ¿Cuántos? 10, 12, 15 bajo cero. Miguel Paletay nos informa.
2: Pero tenemos el día más frío en lo que va de esta temporada. Bueno, ya hemos comenzado el invierno, ¿no? Uh-huh. La verdad que 7 grados bajo cero es una temperatura bastante, bastante importante para el Valle de Uspallata. 7 grados bajo cero, 11 grados bajo cero, la sensación térmica.
3: Yo no sé dónde sacan energía estos tipos.
0: Bueno, la verdad que no, yo tampoco sé dónde sacan energía, pero tremenda la heladita y el frío y en las cuevas.
2: Se amanecer y empieza a despuntar el sol en este lugar. ¿Qué temperatura vamos a tener? Clima de mundial hay, seguro. Por lo menos nosotros estamos entusiasmados. Vamos a ver qué es lo que pasa. Por lo que veo, Julián, estás acompañado con alguien que tiene una ropa blanca, otra celeste, dando un poquito, conjugando con
0: Cata, el Cata, Cata, se vino vestida como nosotros, ¿no? Con la celeste y blanco para la selección argentina, ¿eh? Qué frío, 7 bajo cero en la cueva. 8 y 7 en la Argentina, estás en la 1, ya los leo, ¿eh? Nos mimamos en el 40, 17, 46, dale, ya voy a WhatsApp. ¿Quiénes son los primeros mañaneros? ¿Quiénes son los que gustan del mañanero de Radio 1? El informativo más completo, vamos, los escucho, los leo, en el ida y vuelta con la gente, 8 y 8, ¿cómo combaten el frío en casa? Con gas, con leña, a las cachetadas, ¿cómo hacen? ¿Cómo hacemos? Dale, los leo, los escucho en el 15, 40, 17, 46.
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0: 8 y 10, ¿cómo andan en el WhatsApp? ¿Andan picante o no? Se levantaron medio dormidos, medio congelados, refregándose las manos, qué frío, ¿no? ¿Por qué será que con el frío, viste, que achicamos el pechito así y sacamos la cola? Qué bárbaro. ¿Por qué será? ¿Alguien me lo puede explicar? Como si cambiara algo, bueno. 2 grados bajo cero, la temperatura de los estudios centrales de la 1. En el agro 4 o 5 en promedio, en algunos sectores mucho más baja la temperatura. Helada fuerte en la región, como arrancó el invierno, papá, ¿eh? Arrancó ayer el invierno, arrancó con todo, ¿eh? Vino vientito del sur, ayer por la tarde, sur, sudoeste, y empezó a planchar todo. Estábamos el sábado en la victoria del Pacífico 1-0 contra Argentino en la cancha de Andes, y ya se corrió el techo de nubes, y se venía el fresquete y se vino nomás. Fuerte helada hubo ayer por la mañana, pero hoy peor, ¿eh? Bueno, 120 personas casi mirándonos por YouTube, más Twitch, más el canal 72, Censa de Sexagal, para Alvear, es un numerazo para toda la región. Vamos con el rotativo del aire y los empiezo a leer. Después de este informe de Radio Rivadavia, los empiezo a leer en el 40, 17, 46. ¿Cómo se calientan? ¿Con gas? ¿Con leña? ¿Cómo se les ingenian en casa? Vamos, algunos con carozo también, ¿no? Carozo y Arizota, vamos.
7: Nacionales. Allanaron la casa de Jessica Sirio tras la difusión de un video mostrando bolsas con miles de dólares.
8: El procedimiento se realizó en su vivienda de Las Cañitas, donde encontraron 19 mil dólares y armas a nombre de su actual pareja, y también en la casa de su último ex esposo, Elías Pichirilo, con prisión preventiva por maniobras con el dólar blue.
7: Lo dispuso el juez Luis Armelia luego de que se conocieran imágenes tomadas en el vestidor de la casa que compartía con Martín Insaurralde.
8: El designado vocero Adrián Raiber se reunirá hoy con Manuel Adorni.
7: El encuentro con su antecesor se realizará en Casa de Gobierno para delinear la estructura que tendrá el flamante funcionario, quien en principio dependerá directamente de la jefatura de gabinete.
8: Mañana, además, compartirá con el presidente un evento organizado por la Fundación Faro, en el que disertará sobre el libro que coescribió con Javier Milei titulado La batalla por la macroeconomía.
7: Manuel Adorni enfrenta una semana clave en el Congreso.
8: La oposición intentará avanzar en ambas cámaras con distintos periodos para que dé explicaciones sobre su patrimonio, mientras que el oficialismo busca acuerdos para imponer su agenda.
7: El jefe de gabinete citó a los senadores de La Libertad Avanza para mañana, un día antes de la sesión que tratará su interpelación.
8: Javier Milei realizará su sexto viaje a España.
7: El presidente permanecerá en Madrid desde el próximo miércoles hasta el sábado para reunirse con empresarios, promover inversiones y dar una clase de economía.
8: Hasta el momento no están previstas reuniones de agenda con su par español Pedro Sánchez ni con el rey Felipe VI.
6: Economía.
7: Cayeron las ventas por el Día del Padre.
8: Según la CAME, perdieron 0,3% respecto del 2025, con un ticket promedio de 79 pesos, con mayores gastos en perfumería, electrodomésticos y celulares.
7: Siguen las colas para asociar el certificado de discapacidad a la SUBE.
0: Tú, solo. Bueno, ayer fue el día de la media, de la billetera y de las pantuflas, ¿no?
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3: 8 y 17, vamos al WhatsApp, los leo, los escucho, los miro, algunos mandan fotografías también, están tomando mates, ahí Ezequiel, San Rafael también, bueno, viéndonos a través de WhatsApp, 1540, 1746, tenemos el ida y vuelta con la gente a través de WhatsApp, nos mandan audios cortos, la idea es que salgan todos, así que 1540, 1746, vamos, con los mensajitos, Iris Marga, ya la leí, hay mensajitos, hay audios también acá, a ver.
4: Primero se inició como la nueva Argentina, después se le puso Club Social y Deportivo Posteyer.
3: Ah, me mataste con el comentario, ¿la nueva Argentina quién, en Poste Hierro?
4: Primero se inició como la nueva Argentina, después se le puso Club Social y Deportivo Posteyer.
3: Bueno, aclarame eso porque no lo entendí, sinceramente no sabía que apareció como la nueva Argentina. Bueno, el Sport Club Argentino era el Nacional, antes en la década del 40, 50, por allí no se llamaba Sport Club Argentino, era el Nacional o Nacional. Bueno, mensajitos a 1540, 1746, feliz día Francisco, bendecido día, soy Ramona, gracias Ramona, buen día, con un hielo me manda Susi, gracias Susi por estar ahí en el 1540, 1746, hola Francisco, me llamo Ignacio, te escuchamos de Rat del Par, acá yendo en el auto a podar y vamos a Argentina que hoy se gana, sí, ojalá, gran laburo los que están podando, los que laburan en la construcción, vaya nuestro reconocimiento porque hay que laburar con las manos mojadas en un día como hoy, O por allí salir a podar con los sarmientos y la ciruela cuando te pegan los latigazos, las ramitas, te acordás de Dios y María Santísima, ¿no? Buen día, Francisco, feliz y bendecido día para todos, soy Omar de Real del Padre, gracias Omar. ¿Cómo anda la gente de la Sur? Qué lindo que anda la Real del Padre, lo perdía frente a Boca la Escandinava el sábado y el equipo del Quito Godoy lo dio vuelta, le ganó 3-1 a Boca la Escandinava y sigue con los sueños de ingresar al torneo reducido de Real del Padre que recibe a Pacífico el fin de semana, Va a estar lindo el duelo, si no mejora Pacífico, la va a pasar mal el Lobo porque no juega nada futbolísticamente Pacífico, Buen día, qué busito Pancho, pareces un jugador de los Pumas, sí, me quieren llevar a los Pumas, pero no. No me interesa, viste, soy tipo humilde, no quiero jugar en la Pumas, no quiero sacarle la titularidad a nadie.

0: ¿Hay para Pumas? Che, ¿usted qué dice? En el 1540-1746. No me consiguen gorras, ese es el problema, ¿eh? ¿Cómo salió el lechón, Francisco? Bárbaro el lechón, ¿eh? Espectacular. Estuve de asador ayer, ¿eh? Lechón y chivo. De Defensa Civil con Medero y el Ardillo Holguín. Les saludo, muchachos, ¿eh? Medero y el Ardillo Holguín. En Defensa Civil están escuchándonos también, lo están viéndonos, ¿eh? Nos están viendo, ¿eh? Porque están hablando el busito y demás. Así que gracias por estar en la sintonía de Radio 1. Vamos con más mensajes, dale. Hola, amigo, buen día. Barrio Sanidad también mirándonos, ¿eh? ¿Quién sos? Póngame el nombre, Fabio. Ah, mi amigo Fabio Taxi Ávila, ¿eh? Gracias, Fabio. Gracias, Barrio Sanidad, mirándonos. ¿Ya aparecen las temperaturas mínimas o todavía no? No, todavía no aparecen las temperaturas mínimas, ¿eh? Desde la gente de Defensa Civil enseguida nos tiran la data. Buen día.
1: Hola, buenos días, Francisco. Acá calefacción a leña de la salamandra. Arde a full.
0: A full
1: la
0: salamandra.
1: Con un frío de aquello. Ayer en la colonia rusa hubo 8 bajo 0, 8,6 bajo 0 acá en la colonia rusa.
0: Mamá.
1: Así que, escuchándote. Y feliz día del padre.
0: Gracias, Ana.
1: Que hayas pasado un hermoso día. Chao, chao, Francisco.
0: Así es, bárbaro. Gracias, Anita, la sube, ¿eh? Desde no me pasaste la temperatura, pero ayer 8,7 bajo cero, obviamente. Mamá, qué frío. En Colonia Rusa, ¿eh? Tremendo. No se pasen el termómetro, muchachos. ¿Y con qué se calienta? ¿Con salamandra? ¿Con leña? ¿Con gas? ¿Agua eléctrica? Buen día, Francisco, de tempranito acompañándolo. Saludos, soy Juan, de Poste de Hierro. Mucho frío acá, ¿eh? Sí, con la estufa a pleno, ¿eh? La tele arriba de la estufa, ahí. ¿Eh? Guarda que se va a quemar esa tele, ¿eh? Guarda, Juan. Gracias por estar del otro lado, ¿eh? 96.9, 95.5,
2: Boven. Francisco, que temprano te había mandado la foto que el 20 de junio
0: sí.
2: Es cuando inició el Club Social Deportivo Poste de Hierro.
0: Ah, ahora
2: lo
0: entendí.
2: Primero había iniciado como la Nueva Argentina y después cambiaron el nombre.
0: Ah, no lo sabía, mira vos, ¿eh? Bueno, aniversario para Poste de Hierro, qué lindo sería refundar ese club, ¿no? Todo abandonado allí, una pena, Poste de Hierro, pero no sabía ese dato, ¿eh? Bueno, gracias, gracias por el datito, ¿eh? La gente que nos veía fotografías también de la avenida Alvaro Este con la bandera que, bueno, recorre el país, ¿no? Porque muchos medios nacionales están destacando esto de la bandera gigante de General Alvear en plena avenida. Hola, Francisco, buenos días, soy Fernando, que tengo un lindo día. Francisco, ¿qué opinas del equipo de la selección? Que tengo un lindo día, que somos los mejores, somos los number one. Ojalá que siga Messi enchufado y el equipo, ¿eh? Con ese hambre de gloria para ganar, ¿por qué no otra Copa del Mundo? Buen día, Francisco. Ciclovía de la ruta 188 es un desastre. Los ciclistas que van por arriba de la ruta arriesgando la vida porque la ciclovía es un desastre. Gracias por informarnos. Soy Marisa. Bueno, la gente del municipio que tome cartas en el asunto. Hay que mejorar la ciclovía, ¿eh? Reclamo que empieza a explotar por la falta de mantenimiento. Hola, Francisco, buen día. Te cuento que en la isla Gorostiaga todavía tenemos problemas con el agua potable. En casa sale muy poca agua, el tanque no carga. Isla Gorostiaga. No sé si a otras personas les pasa lo mismo. Bueno, no tenemos el reclamo de la isla Gorostiaga. Sí, por allí teníamos el sector este de la ciudad, barrio Fátima Andrés, Circunvalación, Soenga, toda esa barriada. Por problemas de presión, pero eso creo que ya lo solucionó a ISAM. Una nueva cañería del sector norte de la ciudad, pero este dato no lo tenemos y se lo pasaremos a la gente de ISAM. Bueno, están escuchando igual los muchachos, ¿eh? Pero bueno, hay falta de presión de agua en la isla Gorostiaga. Es lo que me dice esta oyente, ¿eh? Al 1540-1746. Trabajando, nos calentamos un poco haciendo facturas. ¿Qué es eso, Fabiana? Bueno, trabajando a full, haciendo facturas. ¿Qué tenés, panadería? Bueno, gracias por estar ahí, ¿eh? Francisco, buen día. ¿Por qué la escuela Juan 23 de Marcelina a las 9 cuando entran los niños de jardín está cerrada? Muchos niños vienen de la finca y tienen que esperar afuera con el frío, el portón está con candado, gracias. Bueno, escuela Juan 23 de la Marcelina, a las 9 cuando entran los niños de jardín está cerrada. Muchos niños vienen de la finca y tienen que esperar afuera con el frío porque el portón está con llave. Bueno, seguramente intentarán cambiar eso y tener un poco más de empatía con los niños, abrir un ratito antes, ¿no? muchos mensajes en el 1540-1746. Buen día, Francisco. Acá tomando mate, ya podría podar. Qué linda estufa que tenés. Esa estufa me gusta, esas de hierro viejas, viste. Antiguas, que son las que se usan ahora, ¿eh? Pedro Golovioski. Qué linda cocina, ¿eh? Esas cocinas de hierro con tres o cuatro puertas en el frente. Lo único malo que tiene esa cocina es que cada media hora o menos tenés que echar un palito, ¿no? Porque tiene poco espacio para el fuego, pero ahí está calentando la pava. En la parte superior que es de hierro fundido. Y hasta el mate calienta, Pedro. Hermosa la cocina, ¿eh? Buen día, Francisco. Yo soy de la isla Gorostiaga y me pasa lo mismo con falta de presión de agua, ¿eh? Me está escribiendo ahora. ¿Quién es? Vero Valdés. Bueno, Vero, la gente de Isán seguramente tratará de solucionar el problema. Falta de presión de agua en la isla Gorostiaga. Todos los mensajitos a 1540-1746. Sandra me dice, acá en casa tengo dos calefactores a gas, pero prendo uno nomás. Hay que hacer economía de guerra. Me mandan la foto de un lechón más. Está pintado al óleo ese lechón. Qué belleza, ¿eh? Felicitaciones, un hermoso lechoncito. Ayer, ¿eh? Horno de barro, Francisco. Así salió este lechón en horno de barro, ¿eh? Fua, mira, la verdad, tremendo, ¿eh? Tremendo, tremendo, tremendo el horno. Gracias, Sandra, por estar ahí. 8.25, mil disculpas a los que no podemos llegar con los audios, ¿eh?
3: Hola, buen día, Francisco.
0: Buen día. Buen día.
3: Prado te habla, de acá de calle 16.
0: ¿Quién?
3: Hola, buen día, Francisco, ¿cómo le va? Diego Prado te habla.
0: Hola, Diego.
3: De acá de calle 16, calle con H. Safín. Francisco, no, quería ver si podían mandar la máquina, lo de vialidad, porque es un asco la calle acá en el callejón nosotros. Es un asco, ni en vehículo puedes andar.
0: Uh-huh. Bueno.
3: La vez pasada reclamé y todavía sigue lo mismo.
0: Ya va. Bueno.
3: Gracias, Francisco.
0: Dale, la dirección era cuánto a ver para ver.
3: Diego Prado te habla. Acá de calle 16, callejón H. Safín.
0: Bueno, calle 16 y callejón H. Safín, ¿eh? Ahí está el reclamo para la gente de vialidad, ¿eh? Habrá que pedirle a Cornejo que mande un poquito de gasoil, ¿no? Ya no le pedimos tanto asfalto a Cornejo porque estamos cansados de asfalto. Sino que a Cornejo, a lo mejor hay que pedirle la guita al hijo Cornejo, Lautaro, ¿viste? Con 32 años tiene 7 empresas. Ya mejor que a todos nosotros juntos, ¿no? El hijo de Cornejo, un tipo laburante, un visionario. Yo lo pondría de ministro de la producción en Mendoza, porque con 32 años tenés 7 empresas, ser el hijo del gobernador y ser tan exitoso. Es impresionante, ¿no? ¿Será primo de Adorno o no? ¿O primo Cristina? ¿O será el hijo de Cornejo, será el primo hermano del ex gobernador Rodolfo Suárez, que se compró una casita en la alta montaña? Bueno, estén al pedo, googleen Rodolfo Suárez, mansión en la alta montaña mendocina en Tupungato. Porque ellos no roban, ¿eh? Son los más honestos gobernando. No le dan los números a Rodolfo Suárez tampoco, ¿eh? A Rodolfo Suárez para tener esa mansión en la alta montaña no le dan los números, ¿no? Los honestos, ¿eh? Alta montaña mendocina, la mansión que tiene Rodolfo Suárez, es una zona paradisíaca, donde el lote nomás vale más que la casa nuestra, pero la única chorra es Cristina.
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0: 8:31, el viernes pasado una reunión en el predio ferial por el tema chorreo de animales, abigeato y demás, ¿no? Después de que, entre otras cosas, engancharon a un policía de la rural como chorro, ¿no? Como delincuente y ladrón de animales junto a otros dos cómplices de Villatuel, zona de Correa López. Bueno, la justicia incautó teléfono del policía, de los otros dos ladrones, y no encontraron más nada. Che, la verdad que son unos genios para afanar, ¿no? Porque en el teléfono no hay ningún contacto a un carnicero. ¿A quién le vendían los caballos? Los terneros, las vacas, encontraron en un corral 16 animales. ¿A quién se los vendían? ¿Quién era el que compraba? ¿Cómo seguía la cadena de valor de los chorros, de los delincuentes? ¿Quién eran los cómplices? La justicia no informa nada, el gobierno tampoco pide demasiadas explicaciones porque hay un policía involucrado en el medio. ¿Será por eso quizás que no nos invitaron a la reunión ni nos informaron que hubiera reunión por el tema vigiato, robo de animales, ¿no? Debe ser por eso. Habló Adrián Ríos, es el jefe de la policía rural, dijo que la gente debe confiar en la policía. Y bueno, pero si los ejemplos no son los mejores para confiar en ustedes. Este es el tema, ¿no? Se ve poco y nada la policía rural en la zona rural, ¿eh? Se ve poco y nada la policía rural en la zona rural. A ver qué dijo. Dijo que hay que confiar en ellos. Por supuesto que una mancha no tiene que involucrar a todo el mundo. Pero hay gestos y actitudes que no concuerdan con la realidad, ¿no? Porque agarran un perejil porque le falta un papelito. Pero cuando engancharon a un policía, gracias al trabajo de un vecino que es ladrón, metieron la cabeza bajo tierra, ¿eh?
6: Realmente para nosotros ha sido muy valiosa el ida y vuelta con el productor, obtener de primera mano los requerimientos, los requisitos, poder subsanar dudas, explicar cuál es nuestro proyecto ministerial en materia de seguridad rural, a dónde apunta, ponernos de acuerdo en las exigencias que nosotros vamos a tener con aquellos movimientos de tropa y con los controles ganaderos ha sido muy fructífero. También nos llevamos muchas inquietudes de ello para trabajar con los organismos correspondientes y que cada uno dé las respuestas que tiene que dar al respecto, porque como en toda reunión amplia como esta que hemos tenido, surgen algunas incógnitas y que tenemos que planificar a futuro. Lo primero que hemos obtenido es que había una cierta reticencia con la Policía de Seguridad Rural, que es nuestro principal objetivo, lograr ese acercamiento que nos permita de que ellos confíen en nosotros y que nos puedan aportar la información. Me van a escuchar muchas veces repetir de que la información la tiene la población, la tiene la comunidad.
7: Pero entonces, que es algo intangible y lo más difícil de conseguir por ahí, ¿no?
6: Tal cual. Ahora, si ellos no confían en nosotros y esa información que tienen no nos la transmiten, para nosotros es el doble de dificultoso poder dar respuestas a la altura de las necesidades.
0: Bueno, nuestro amigo Carabajal dio nombres, dio respuestas, dio quienes están en el choreo, no solo estos tres detenidos, y a quienes más detuvieron, a nadie. Porque hay un montón más de cómplices, ¿eh? Y la gente en el campo tiene los nombres. Lo que pasa es que ni la policía actúa, ni la justicia tampoco, ¿no? Insisto, le sacaron el teléfono al policía Chorro y a los otros dos ladrones. No detuvieron a nadie más. No hicieron ningún allanamiento. ¿Que el policía Chorro y los dos amigos se compraban, se comían todos los animales? ¿Quién se comió esa carne? ¿Quién la compraba? ¿Quién la metía en el mercado negro? ¿Qué carnicero lo hacía? ¿O quién la revendía? Vamos, muchacho. No te podés comer un ternero por semana.
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7: La justicia sumará los videos de Jessica Sirio a la causa contra Martín Insaurralde.
8: El juez confirmó que las filmaciones de la conductora mostrando fajos de dólares ocultos en un vestidor serán incorporados como prueba en la causa por el presunto enriquecimiento ilícito y lavado de dinero.
7: Este episodio agrava la situación del exdiputado dentro de la investigación iniciada hace 3 años tras el escándalo del Yate Gate.
8: Además, ayer allanaron las propiedades de Jessica Sirio y su ex Elías Pichirilo tras la difusión de estos videos.
7: La modelo hizo un descargo en redes y aseguró ser víctima de un delito informático, cuestionó la veracidad del material y defendió el origen legal de su patrimonio.
8: Renunció el primer ministro británico Keir Starmer.
7: El referente del Partido Laborista deja el cargo tras casi 2 años de mandato, debilitado por la pérdida de apoyo interno.
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0: Con los últimos mensajitos a 1540, 1746. La gente tiene un canal de opinión aquí en el aire de la 1, ¿eh? Aquí permitimos que la gente salga al aire con mandar un mensajito nomás. Vamos andando, ¿eh? 1540, 1746. Buen día, Francisco. Todavía estamos esperando la máquina de vialidad en la calle G al este de calle 7. Soy Carlos. Bueno, es un reclamo que ya pasamos a la gente de vialidad, ¿eh? Calle G al este de calle 7. Hay un compromiso allí de asfaltar esa calle, seguramente en la próxima primavera, asfaltar ese tramo entre 7 y 10 de calle G. Pero bueno, esperemos que San Cornejo no se le termine San Portezuelo y mande un poquito de asfalto para Alvear, ¿no? Porque a la hora de los bifes mandado poco para acá, ¿eh? Buen día, Francisco. A lo mejor los políticos se contagiaron de Shakira, ellos no roban factura. Es así, ¿no? Gracias por estar del otro lado, nos vamos.
9: Francisco, buen día, de Nightwall. Bueno, no se escucha bien la radio, 95.5.
0: Está congelada la señal.
9: Mucho ruido.
0: Bueno, ahí lo vemos, 95.5 en Bowen, ya lo chequeamos. Mira, Francisco, buen día, ya por empezar a podar. Soy Lucas de Real del Padre. Qué heladito, nos manda un video, Lucas. Impresionante, todo blanco, una helada blanca, como se dice habitualmente. Así que, y con el fueguito, han prendido fueguito para arrancar, para calentarse un poquito las manos. Andan ahí en un auto blanco, que es un Renault 19. Bueno, un saludo, Lucas, Buena tarea, esperando que salga el solcito definitivamente. Está quedando el firmamento en la región, nos vamos. Ya viene la mañana de más de uno. Buen día, buen día, buen día.
10: Buenos días. Mirá, había que preguntarse cuántos policías más hay detrás de este policía involucrado en eso. Por eso será que no muestra mucho la justicia a los teléfonos, nada de eso, ¿no?
0: Claro, es la pregunta que nos hacemos. Porque si no, ¿para qué carajo secuestran teléfonos y hacen todo el cínico de allanamiento y demás y después no pasa una mierda? Después no se sabe quiénes son en la cadena de valor los demás chorros. Encima Carabajal tiene que pagar el corral del Estado para sacar los animales que le robaron. Sí, maravilloso. No sé, cada un millón de pesos le cobra a Carabajal porque estuvieron cuidando los animales. Qué maravilla, ¿no? No se puede dejar de cobrar, ¿eh? Hay que seguir robando por el Estado. Qué maravilla, ¿no? O sea, el Estado no cumple con darle una mano al productor. El tema de choreo rural y encima tiene que pagar a Carabajal para rescatar sus propios animales. No me diga que no es maravilloso, ¿no? El que labura pierde en este país. Nos vamos, 8:40, gracias. Ya viene la mañana de Más de Uno. Buen día para todos. 2 de la tarde transmitimos a Argentina, Austria.
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0: ¿cómo andan? ¿Cómo están? Linda mañana para todos, 8:50 en todo el país. Acá estamos arrancando una nueva semana, un día más, un nuevo lunes que juega la selección argentina de fútbol. En la transmisión de Radio 1, a las 2 de la tarde, juega la escaloneta. Si ganamos, estamos en los 16avos de la Copa del Mundo. Así que vamos todavía. ¿Cómo estás, Javi? Bienvenido, buen día.
1: Buen día, Pablo. Buen día para usted y para todos nuestros amigos de siempre que nos acompañan como todos los días. Bienvenidos a esta bonita mañana de día lunes. Lunes 22 ya. Se nos fue otro mes. Así que estamos a una semana y tres días ya de terminar con junio y arrancar julio.
0: No falta nada, por Dios. Javi, se viene nuestro cumpleaños. Se viene a lo cumpleañito.
1: Se viene el compé, los cumpleañitos.
0: Ya tenemos los boletis preparados y van a ser celeste y blanco, porque como estamos en el mundial, hemos decidido con Javi hacer festejo mundialista.
1: Tenemos sorpresitas también, así que impecable.
0: Hemos comprado los bonetes del mundial para,
1: modo MM, modo mundial.
0: El otro día lo estábamos probando con Javi y nos metió un latigazo acá abajo.
1: Marcaba esos elásticos de mierda, por favor.
0: Es como cuando decía Francisco, ¿viste? Cuando te pega lo que sea un pato y te pega el sarmiento acá en la cara, así.
1: ¡Ah! Te azota la rama, por favor.
0: Saludos a todos los que están podando. Estaba escuchando el informativo que algunos estaban tomando unos mates camino a la poda. Y otros ya estaban podando. Ha caído una helada, pero tremenda, tremenda, tremenda heladita, la de esta madrugada. Qué frío, por Dios.
1: Muy frío, chicos, la verdad que muy frío, la verdad. Se ha venido el invierno con todo. Así que bueno. ¿Cuándo arranca el invierno? ¿No arranca hoy?
0: Ayer arrancó. A las 5 de la mañana arrancó el invierno.
1: Así que bueno, ayer arrancó el invierno, señor, señora.
0: Bienvenido invierno, Invierno 2026. Nos compartimos juntos en el aire de Radio 1. Bueno, como siempre, Javi, ya estamos en todas las plataformas, ya nos pueden empezar a escribir,
1: Estamos en todos lados, y ya de a poquito viendo las camaritas de la ciudad. Así que bueno, no anda mucha gente,
0: Tranquilo.
1: Así que bueno, ya ahora empezaron los refríos, empezaron las gripes, estamos todos jodidos, así que bueno.
0: Yo estuve en Meta Cura Plus el otro día también.
1: Remando la vida,
0: ¿qué va a hacer? Bueno, hay que cuidarse un montón y después los cambios, ¿viste? Vamos de un lugar frío, calentito y bueno. Pero bueno, el invierno es así, trae... ¡Qué bronca los refríos y todo esto, por Dios! ¿Por qué existe el refrío? ¡Por Dios! ¿Alguien los puede sancionar, pero por el amor de Dios?
1: ¡Claro, dale!
0: ¡Saquemos los refríos! ¡Se los pido, por favor, en esta mañana! Bueno, Javi, ponemos primero a nosotros para darle canciones este día, lunes, con buenas canciones, como siempre, en el aire de Radio 1, arrancando con buenos temas para despertar la mañana con todo en el aire de Radio 1. ¿Ponemos primera?
1: Sí, señor, primer tema musical de la mañana.
0: ¡Buen día! Marcela Morelo canta en este lunes por la 1. ¡Vamos, arriba!

0: Cela Moreno. Con esta luna bonita en la mañana. 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
1: Qué canciones, por favor, ¿cómo hemos abierto la mañana?
0: Buenos días. Buen día, Pablito. Buen día, Javito.
1: Hola, buen día.
0: Soy Ramona, los quiero mucho. Gracias, Ramona.
1: ¿Cómo anda, doña Ramona?
0: ¿Cómo anda la señora Ramona? ¿Dónde está la señora que madruga también? Viste que nos pone la chica, yo soy la señora que madruga,
1: Claro, porque que temprano madruga...
0: Dios lo ayuda. El que temprano madruga, vos se lo ayuda. Buenos días, hola, queremos leerte, queremos escucharte en esta mañana, Estamos en YouTube, estamos en Twitch, estamos en canal 72 de CNC Play, 96.9, 95.5 por la radio. Me levanté esta mañana bien tempranito, lo puso Francisco, con todas las noticias.
1: Don Francisco,
0: sí. Un montón conectado, terminó con 170 más o menos,
1: Eso.
0: Muy bien, los números de la mañana, mucha gente mirando. Así que vamos todavía a levantarse en este día lunes. Hoy escaloneta, vamos arriba, hoy todos somos la selección argentina. ¡Qué empate! ¡Empató Uruguay ayer!
1: ¡Qué locura!
0: ¿Cómo los goles del Cabo Verde?
1: Un mundial rarísimo,
0: ¿Viste? ¡Qué raro! Bueno, Uruguay debería, no te digo golearlo 4-0, pero por lo menos ganarle 3-1.
1: Claro, hay algo, por lo menos algo.
0: 2-2, empató.
1: Una locura, Hoy es el día del futbolista argentino, hoy 22 de junio, Hoy, en homenaje al histórico segundo gol de Diego Maradona, le convirtió a Inglaterra en la victoria de Argentina del 2-1, correspondiente a los cuartos de final del Mundial del 86. Hasta ahora la fecha elegida del 14 de mayo por otro gol inolvidable de Ernesto Grillo y otro triunfo sobre Inglaterra en el caso de 1953 y el estadio de River. Entre los argumentos que impulsaron la modificación, FA sostuvo que memorable y extraordinario segundo tanto de Maradona del 22 de junio de 1986. ¿Tenemos ese audio, Pablo?
0: Sí. Lo vamos a buscar por video, se lo ponemos en la tele también.
1: Bueno, dale.
0: Sí, se lo ponemos a la misma vez por la tele.
1: Y venimos bajando de los festejos del día de ayer, que ayer fue el día del padre, Así que bueno, y el 21, o sea, ayer domingo, fue el día del apicultor. Así que feliz día para todos los apicultores que estamos saludando en el día de hoy. Ayer comenzó la nueva estación, nuevas historias. Abriguemos el alma y disfrutemos de este lindo invierno, que cada estación tiene sus cosas lindas y por supuesto que lo celebramos en el día de hoy.
0: Correcto, Estamos en este invierno 2026. Ramona dice, estoy para hacer pan, chicos.
1: ¡Qué rico, Ramona! Que salga calentito.
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0: dolor, dice Natalia Oreiro. Cambia dolor por libertad, la Nati.
1: Wow, está de canje. Está claro. Los primeros trueques de la semana.
0: Dame trueque.
1: Cambio, como es bolsa de papa por vieja.
0: Claro. Che, Javi, antes ¿sí? que me olvide, necesito el número que nos hable Patri, que es la... Viene bien acá de Sofi Vicky.
1: Sí, hola, necesito Patri.
0: Patri, ¿me podés hablar a WhatsApp? Necesito hablar con vos, please. Para contarte algo acá del barrio.
1: ¿Viste cuando te dicen, necesito hablar con vos?
0: Claro. Necesito hablar con vos, Patricia.
1: Depende de quién te lo pregunte.
0: Claro.
1: Pero, por favor.
0: Dios.
1: Hola, chicos, buen día. Ya estamos frente al monumento. Nos dice
0: Pedrito. Pedro. Hola, Pedro. ¿Qué han pedido? Javi, escuchó una cosa. A las 12 ya vamos a conectar. Vamos a hacer como la previa de las 12. A las 12 arrancan todos los canales como hacer la gran previa dos horas antes siempre los partidos.
1: Qué lindo.
0: O sea que nosotros a las 12 después de la noticia ya vamos a conectar con la televisión, con toda esta cuestión, para ver con ESPN, bueno, con todos los canales, para ver cómo se prepara, la selección.
1: Claro, sí.
0: Porque nosotros terminamos, va a haber un ratito nomás de Vale, 97.5, después viene el partido acá por Radio 1,
1: Exactamente,
0: Y vamos a hacer la previa. A esa hora nos vamos a poner la camiseta de Pedrito, Mirá, que la vende de frente del monumento, la camiseta de la selección.
1: Me acabo de enterar.
0: Yo lo acabo de decir.
1: Vamos a estar con Pedro ahí, mirá, le mandé mirá, revoleando la camiseta.
0: Dale, Pedro.
1: Métele que son pasteles, papá. Hola, chicos, buen día.
0: El mundial.
1: Dice, abrazo para ustedes. Dice, presente para el chismerío que me dijo el Javi. Me dice, ¿qué? Ay, ¿quién será?
0: Leo.
1: Que le mando un beso bien grande, me la encontré en la plaza del Vero Oeste, mi amiga, que le mando un beso bien grande, nos pusimos a comer cuero ahí, así que le mando un beso grande,
0: Buen día, hola.
2: Hola, buen día, chicos, buen día. ¿Cómo les va? ¿Cómo
0: bien.
2: Están?
0: Bien.
2: Yo recién levantándome para tomar un cafecito, pero ¿cuánto frío hace? ¿Me pueden decir? Ay, porque yo noto mucho frío.
0: Bueno.
2: Esperemos tener un día divino como el que vamos a tener. Acuérdense, vamos a salir campeones. Bueno, un besito, chicos.
0: Gracias, Grey. Un grado bajo cero, es lo que me marca el celu. Ahora voy a ver el termómetro. El celu me marca un grado bajo cero. Y ahora voy a ver, ahora cuando pongamos el otro tema, voy a ir a ver el termómetro acá de la radio a ver cuánto marca el termómetro afuera. Pero estamos ahí. En la zona rural, Javi, debemos estar ahora por lo menos 3 grados bajo cero.
1: Pablo, el sábado de la noche que yo volví a mi casa, 4 grados bajo cero, así a las 7 de la mañana.
0: Por Dios. Ah, que volviste tarde.
1: Sí.
0: Eso tarde, hijo.
1: Sí. Estábamos saliendo de lo de Piccolo.
0: Ah, claro, estaba la Praia,
1: Y estaba la gente al lado de los calentadores gigantes.
0: Ah, pasé el sábado a la noche por Piccolo, vi qué bueno se ven los calentadores.
1: Parecíamos los osos polares ahí al lado.
0: Sí, lo vi.
1: Y la gente bailó como si nada, Así que bueno, la verdad que la pasamos genial. Pablo, acá hay una amiga que se llama Silvia, dice que está trabajando y que está con la camiseta puesta, así que le mandamos un beso bien grande. Hola, chicos, desde el Centro de Salud, Enzo y Leo, chicos, buen día.
0: Ponchesa Fox.
1: ¡Cochico con nosotros!
0: Pero se les va a quemar, se les va a derretir el televisor, chicos, cuidado, arriba la estufa está.
1: Chicos, pero van a romper el tele.
0: Ahí la muestra Javi, mientras voy escuchando yo, hola.
3: Buen día, chicos de Radio 1.
0: Buen día.
3: Paulito, Javito. Bueno, recién nos levantamos, estamos escuchando la radio, pero queremos saber que lo pasé la temperatura que está afuera.
0: Un grado bajo cero.
3: Para salir a hacer al centro algunos trámites. Si puede ser, bueno, en qué temperatura estamos. Muchísimas gracias, que tengan un buen día. Eduardo.
0: Hola, Eduardo, un grado bajo cero me marca el celu, pero ahora cuando pongamos el otro tema me voy a ver el termómetro afuera, a ver cuándo marca el termómetro afuera. Pero ahora te puedo decir un grado bajo cero, seguro, ¿eh?
1: Ay, Carlos dice, hola chicos, buen día, buen comienzo de semana. ¿Faltará mucho para el verano? Dice que frío, chicos. Pongan crónica de Abel Pintos, gracias. Y 59, tenemos un audio también por ahí, Pablo, que siguen llegando. Después tenemos en el 3116 otro audio más, pero por acá voy leyendo. Hola chicos, ya que muchos los escuchan, necesito camisetas de Otamendi, please.
0: Y preguntar a Pedro de Otamendi, no sé si vendrá, no sé. Y es difícil por ahí, pero bueno, por ahí te la pueden personalizar. O te compras la camiseta de la selección y entonces vas a Gráfica Alvear y te lo hacen igual y te lo hacen ahí capaz en la misma mañana. No sé, le compras a Pedro una camiseta ahí enfrente del monumento. Y que no viene grabada, ponele, te vas a Gráfica Alvear y a la Gráfica Creativa, y te lo hacen en dos segundos, ¿eh?
1: En un ratito. Pablo, acá me dicen que quieren los buzos nuestros, que dónde los consiguen, me dicen.
0: Por internet los compramos los buzos estos.
1: Muy bien. Y acá tengo las temperaturas mínimas que podemos ya ir repasando y con algunas sorpresas, Pablo, ¿eh?
0: A ver, Javier.
1: Vamos entonces, temperaturas mínimas a lo largo de la madrugada del día de hoy. Acá las tenemos, arrancamos por ciudad. Todo lo que vamos a leer va a ser bajo cero. Así que atención, todas las temperaturas que vamos a nombrar ahora son bajo cero.
0: 2 grados 8 décimas en ciudad.
1: En Bowen, 3 bajo cero 9 décimas.
0: En Carmenza, 3 grados 2 décimas bajo cero.
1: En Juncalito, 3 grados bajo cero 3 décimas.
0: En Compuertas Negras se le heló todo, 5 grados 8 décimas bajo cero.
1: Los Ángeles, 5 grados 9 décimas bajo cero.
0: En El Faraón, ahí en 188 y 10, 3 grados 9 décimas bajo cero.
1: Colonia Rusa, hasta el momento creo que es uno de los que va ganando, 5 grados bajo cero 3 décimas.
0: En El Matadero, 5 grados bajo cero.
1: 4 grados bajo cero para La Marzolina, 4 grados bajo cero 7 décimas.
0: En Los Campamentos, 3 grados 7 décimas bajo cero.
1: Cochico, 4 grados bajo cero 3 décimas.
0: Bueno, en Los Ángeles la zona más fría por una décima, 5 grados 9 décimas bajo cero.
1: Exactamente,
0: digo, qué frío. Bueno, Javi, ponemos una más antes de inaugurar la hora y los números de la suerte. Y me voy a ver el termómetro, a poner el agua. Acá el cielo un grado bajo cero, pero ya les digo cuánto marca el termómetro acá fuera de la radio. Si van a salir, ya lo saben. Abríguense porque está muy, pero muy, muy, muy

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0: Bueno, Javi, nos vamos a la quiniela porque sube la mañana 14 minutos. Ya se nos va volando la mañana, te digo, ¿eh?
2: Nos vamos a la quiniela.
0: Nos vamos a la quiniela de esta mañana para compartir los números. Ah, hoy tenemos quini además, a ver.
2: Nos vamos a los números de la suerte.
0: Los números de la suerte que te lo presenta la radio, que escuchas toda.
2: Me encanta
0: radio.
2: Jugar con la voz cuando estoy resfriado, porque sí, sale diferente.
0: Claro. Encima que tenés la voz, eso me da pobre. Pareces el Coco Grato.
2: Me encanta jugar con mi voz. Nos vamos a ir a arrancar con la quiniela de Mendoza Nacional y después nos vamos a ir al Kini 6.
0: Okis.
2: Recuerden que hoy es lunes, tenemos Kini 6.
0: Muy bien.
2: Y arrancamos con la nocturna a la cabeza de la de Mendoza, el 8812, el 12 en la tabla de los sueños.
0: El soldado, Javi.
2: A los 10 nos vamos a ir al 4053, el 53 en la tabla de los sueños.
0: El barco.
2: Ahora nos vamos a ir a Nacional, en la primera a la cabeza, el 8461, el 61.
0: La escopeta.
2: A los 10, el 6435, el 35 en la tabla de los sueños.
0: El pajarito.
2: Vamos a ir ahora a el

0: pesos, tercer premio casi 9.000 pesos y el estímulo ha quedado vacante.
1: Vamos a modalidad de revancha 0809 16 27 31 y 36. Quedaron todos los premios vacantes.
0: Y por último, el siempre sale, los números fueron para el 02 24 26 y 29 40 y 44. Primer premio 11 ganadores que se llevaron 28.5 millones de pesos cada uno y el estímulo sin ganadores en el siempre sale 15.6 para el día de hoy.
1: Números de la suerte que compartimos con vos antes de abrir una nueva hora.
0: ¿Qué? ¿La inauguramos? ¿Aprovechamos? Sí. Bueno, la inauguramos en la primera hora de la mañana.
1: Cuando pasan 16 minutos de las 9 en todo el país.
0: Javi, le tenemos que dar la bienvenida desde hoy. 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
1: ¡Qué bueno!
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0: 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Pasé el otro día a la tarde, estaba en Laureano el sábado a la tarde. Meta con el escobillón.
1: ¡Qué lindo!
0: Oh, te vi, Laureano, ahí. Estaba mandando un mensaje, no sé qué estaba haciendo. 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Tenía como una capa, no sé si como arenilla, algo. ¿Sabes qué? Ya es el trabajo final. 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
0: Buen día. Hola, está Pedro.
2: Hay más cotillón que los días anteriores. Ahí llegaron remeras de bebé, vasos para los más chicos.
0: Sí.
2: Hay gorros.
0: Hay gorros.
2: Hay galeras. Hay todo nuevo cotillón de la Argentina. Así que acérquense. Que vamos a estar ahí esperándolos.
0: Vamos, prometo. Gracias, Pedrito, que nos escucha toda la mañana. La gente que va pasando por el kilómetro cero de la ciudad escucha Radio 1, ¿verdad?
1: Por supuesto, le tiene que tocar bocina a nuestro amigo ahí que está meta venta.
0: Buen día, hola.
3: Buenos días, corazones de arroz. ¿Cómo le va?
0: Muy bien, muy bien, muy bien.
3: No me no me digan que hace frío, porque no sé, no lo estaría entendiendo. Ay, no, chicos, qué frías son.

0: por favor, qué rosca que hay afuera, que te hace temblar los dientes de verdad. Bueno, pero hay que ponerle buena onda, buena onda de lunes, de buen comienzo de semana.
1: Mira, qué tema,
0: que todos sean bonitos, bonitos, bonitos. Los quiero un montón, montón, montón. Chicos, ¿saben qué les quiero pedir? No sé, estoy re loca. Hay un tema más viejo que la escarapela. Se llama Julie Taxi, Vanessa Paradis. Viejísimo el tema, viejísimo, viejísimo, de la eternidad. Pero si se puede, pónganlo, por si, besitos.
1: Hola, Lita, los temas de la Lita, que suenan en todos lados. Hola, hola, hola, hola, más audio. Conducción de impecable de Javi, el sábado en Oeste, pone por acá, muy bien.
2: Ay, muchas gracias.
1: Leito, ¿viste el tarifario ahí que nos, Martín, digo, que nos escucha en la librería? No nos respondiste, hijo, mirá, dice impecable tu locución, Javi.
2: Muchas gracias, un abrazo grande.
1: Con Javi vamos a hacer locución dentro de unos días, mirá, vamos a hacer
2: equipo de escenario juntos.
1: Por fin trabajamos juntos.
2: ¿Por primera vez?
1: Sí. No, tuvimos, no, por segunda, creo. Hicimos la fiesta en la ganadería una vez, ¿te acordás?
2: Ah, es verdad, es
1: y después el ¿cómo se llama? El Marí Marí. El carnaval lo hicimos tan juntos, porque yo estaba en la plaza y Javi estaba en la avenida con Meli. Pero estar ahí, creo que es la primera vez así. Ah, ¿solo es la primera vez?
2: Claro, sí.
1: La primera vez.
2: Así que la vamos a pasar genial, ¿eh? Así que hay que prepararse para ponerse bastante cremita en la cara, sí, porque nos vamos a paspar con las temperaturas allá, ¿eh?
1: Prepárese, Carmenza, preparen dos tortas fritas que llevamos con Javi. Seremos los locutores oficiales de San Pedro. Hola.
3: Hola. Hola, buen día, chicos. ¿Me pueden decir a qué hora comienza el partido y cómo lo puedo ver? ¿Por Radio 1?
1: No.
3: ¿Qué radio lo puedo ver, chicos? Por favor, perdonen la molestia. María del Carmen y Daniel. Chao. Gracias.
1: ¿A qué lo vas a poder escuchar, María del Carmen? Después tenés todos los canales. Nosotros no lo pasamos porque no tenemos los derechos, ¿eh? Por eso. Hola, buen día.
4: Buenos días para ustedes. Hace mucho frío, buen comienzo de semana que tengan. Raúl, un abrazo.
1: Gracias, Raúl, querido. Gracias a todos, ¿eh? Gracias a todos. Hay que ponerle buena onda a pesar del frío. El teléfono marca 0 grado ahora, Javi. Y el termómetro 1 grado bajo cero. Estamos a 1 grado de diferencia, ¿eh?
2: Así muy bien.
1: Me voy a guiar un poquito más por el de acá, que está al frío. Así que temperatura actual. Hasta ahora en la ciudad, 1 grado.

0: pero ¿qué vamos a hacer?
1: Dale, que hoy hay que mandarles energías a nuestros jugadores, que hoy juega la Argentina.
2: Hoy juega la selección.
1: Hoy juega la Sele.
0: La selección.
1: Había una canción que decía, hoy juega la selección. ¿Cómo era que se llamaba?
2: A ver.
1: Hoy juega la selección.
0: Javi, en Cochicó, dicen presente 4 grados 3 décimas bajo cero hasta ahora. Ya, ahora, el termómetro.
1: Acá está, acá lo encontré. Es de otro coso, pero escuchalo.
0: A ver.

0: almuerza o no almuerza, ¿viste? Porque ahora viene la disputa, porque...
1: Claro, comimos, no comimos, claro, nervio, no nervio.
0: Te cae mal la comida.
1: Claro.
0: Escuchame.
1: Algunos dicen...
0: Hoy no me moleste porque juega la Cele.
2: Hoy juega la Albiceleste.

Bolivia. Bueno, hoy juega la selección argentina y por supuesto la transmisión de Radio 1 a las 2 de la tarde. Juega la Argentina, así que prepárense porque te vamos a llevar todo el fútbol atrás del aire de Radio 1 desde las 2 de la tarde. Si ganamos, nos clasificamos a la próxima instancia del Mundial, a los 16 avos de la Copa del Mundo.

0: Esto es lo nuevo de Luciano Pereyra. Lo estrenó hace muy poquito con Bailemos,
1: porque hoy juega la selección y vamos a pasar genial, Bailemos. Así que no te lo podés perder, a partir de la 1 de la tarde. Arranca la previa a las 12:30, Así que a partir de las 12:30 ya arrancamos con la previa, a mostrarte todo lo que dicen los canales de televisión. Empezamos con la previa nuestra, así que no se lo pueden perder,
0: Va a ser todo, tráeme de radio, así que vamos todavía con la selección argentina de fútbol que juega hoy. Nos vamos a la pausa. Primera pausa a la mañana, 9:33, porque además el partido lo podés ver en el Polideportivo hoy. Pantalla gigante, la animación de Javi en un partido realmente increíble. Hoy váyanse al Poli porque va a haber regalo, va a haber de todo, Javi.
1: Va a haber de todo, hay camisetas, hay trompetas, hay banderas, hay de todo, Grandes sorteos los que tenemos en el día de hoy. Con tu entrada, con el ingreso, te vamos a dar un numerito y vas a participar de todos los sorteos que tenemos para vos, así que no te lo puedes perder. A pantalla gigante lo celebramos hoy y de ahí nos vamos a ir a la caravana, Así que de un lado nos vamos a ir para el otro, Así que si Dios quiere, por supuesto.
0: Dios quiere.
1: Así que vamos a ver qué sucede.
0: Y que suceda lo mejor para la Argentina. Con ello nos vamos a la pausa. Ya vienen las noticias. Y hoy el partido lo puedes ver en pantalla gigante. Escucha.
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0: 9.38 en todo el país, 0 grados. La actual temperatura en la ciudad de General Alvear y alrededores, obviamente en la zona rural más frío todavía. Llegan las noticias.
10: Mendoza estableció nuevos requisitos para los ascensos policiales.
11: Determinados efectivos podrán presentar la autopropuesta para ser evaluados en un ascenso, aunque no cumplan con toda la antigüedad exigida como oficiales.
10: Para eso deberán acreditar esos años de trayectoria desde su ingreso a la policía de la provincia de Mendoza.
11: La medida adoptada mediante decreto publicado este lunes en el boletín oficial busca resolver la falta de personal calificado en las jerarquías superiores de la fuerza, sin alterar las exigencias de idoneidad vigentes.
10: La municipalidad de San Rafael expresó su pesar por el fallecimiento del exintendente Vicente Chicho Russo.
11: El municipio compartió un comunicado en acompañamiento a sus familiares, amigos y seres queridos.
10: Ampliamos información con Nacho Rodríguez, corresponsal en el sur.
12: El dirigente peronista Vicente Emilio Russo, tres veces intendente del departamento de San Rafael, entre 1987 y 1999, murió hoy a los 72 años de edad en su casa de la ciudad de San Rafael. Sus restos serán velados en el Honorable Consejo Deliberante de este departamento entre las 10 y las 12 de la mañana. Para Radio Newell, desde San Rafael, Nacho Rodríguez.
11: Malargüe y San Rafael se ubicaron entre los departamentos más fríos del país.
10: Con una temperatura de 2 grados 6 décimas bajo cero y una térmica de 4 grados bajo cero, los malargüinos quedaron en el tercer puesto del ranking nacional de temperaturas mínimas que fue elaborado por el Servicio Meteorológico Nacional.
11: Más abajo en la clasificación apareció San Rafael, que registró menos 6 décimas y una sensación térmica de 4 grados 8 décimas bajo cero.
10: La erupción de una masa de aire polar anticipa la semana más fría del año en Mendoza.
11: Manuel Adorni se reunirá con los senadores de La Libertad Avanza.
10: El encuentro será mañana con los 21 integrantes del bloque, entre ellos Patricia Bullrich.
11: La convocatoria tendrá lugar en la antesala de una sesión clave en el Senado, donde se tratará el pedido de moción de censura en contra del jefe de gabinete.
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10: Los hinchas argentinos hicieron un banderazo en Dallas antes del partido de la selección con Austria.
11: Los fanáticos se concentraron ayer en el centro de la ciudad, que albergará la segunda presentación del equipo de Lionel Scaloni en el Mundial.
10: Tras el histórico debut con una victoria de 3-0 ante Argelia, el plantel se enfrentará a Austria desde las 14.
11: 9 de la mañana con 35 minutos. La temperatura actual, 1 grado 4 décima. La temperatura, la humedad, 75%. El pronóstico indica poca nubosidad, heladas matinales, descenso de la temperatura y una máxima de 10 grados.
10: Somos Mayra Gelbes y Federico Salazar. Esto fue Informe Newell.
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0: por Dios, azules, Cristian Castro.
1: Hoy somos azul y oro, esperando la selección.
0: La selección.
1: Hoy somos azul y oro.
0: Uy, qué frío, Javi, 0 grados.
1: Ah, qué frío.
0: La actual temperatura en la ciudad de General Alvear.
1: Quiero un camperón grandote, pero que sea de Argentina, Pablo.
0: Esos camperones que te llegan hasta la rodilla,
1: sí,
0: ¿viste?
1: Sí, pero que sea de la Argentina, claro. Cosa que lucirlo hoy.
0: No tenés un... Ahí vamos a hacer un camperón para Javi, que hoy tiene que ir a la locución. Estamos en la mañana, un camperón para Javi. Che, le podrían regalar ahí algunas tiendas deportivas y Javi le hace el chivo ahí en el...
1: Mire, yo tengo la posibilidad de llegar a cientos de personas en el día de hoy. Así que quien quiera pegar canje conmigo de regalarme algo de la selección para llevar a la proyección del partido, yo les juro que le tiro el chivo, pero mire, estuvimos con Punto Oeste regalando el Alvear Oeste. Sí. Y sabés cómo metimos chivo, dice el dueño, dice, hemos vendido todo. Por solamente nombrarlo arriba del escenario. Así que si hoy usted quiere auspiciarme, bienvenido sea.
0: Si tenés una tienda deportiva y querés meter un chivo en el polideportivo hoy, un buen chivo. Dale el camperón a Javi. Háblale a Javi.
1: 40-17-46. Comunicate con el número de la radio, querido.
0: Bueno, Javi, nos vamos a la pausa porque estamos en hora exclusiva, Nos está acompañando, que hoy le estamos dando la bienvenida a Silvio Huerta de Vidriería Diagonal, que nos va a acompañar durante una hora en la mañana a partir de hoy. 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De paso, saludamos a la gente del Polo Ferretero, ya que estamos cañando.
1: 12 del mediodía arranca la previa, señoras y señores. 12 del mediodía empiezan a entrar todos, así que a prepararse.
0: ¡Ya venimos!
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0: Pero son burro, ¿eh?
1: Son burro, ¿eh?
0: Son burro, ¿eh? Hola, Blanquita, hola, El Julio, hola, Luchi.
1: Hola, bueno, las chicas.
0: Miren lo que les vamos a mostrar ahora. Vénganse a la tele para que tengan magnitud del frío. Y enseguida les vamos a contar algo que llega al mediodía. Miren, eso es ahora. Esa es la fuente de la radio súper congelada, Javi.
1: Se congeló el agua.
0: Se congeló el agua. Miren lo que es. Miren lo que es la fuente. Hielo, hielo, hielo total. Miren, súper congelada. Mirá, ahí le dice, mirá ahí. Le dice mucho sur. Mirá, tiene tres platos la fuente de la radio. Y ahí están los dos platos. Mirá,
1: Javi. Ay, ha quedado un pajarito adentro.
0: No. Bueno, ahí nuestra bandera, obviamente, la quise mostrar. Bueno, ahí toda la radio, por supuesto. Bueno, eso es ahora, ¿eh? Pero mirá lo que es. Bueno, salía la policía de Minimarket 365. 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
0: Che, Javi, contarle a la gente que vamos a andar por ahí haciendo la previa nosotros también con Radio 1.
1: Claro que sí, tenemos varios puestos, ¿eh? Tenemos 4 puestos en el centro donde vamos a andar recorriendo para que la gente nos cuente cómo se prepara para ver el partido, con quién lo va a ver, a dónde lo va a ver, cuánto va a ganar nuestro equipo, todo vamos a tener, ¿eh?
0: Sí, así que
1: los invitamos a que se queden con nosotros, que en un ratito vamos a estar llegando a las 11 de la mañana, vamos a empezar a recorrer el centro para ver qué dice la gente.
0: ¿Qué dice la gente?
1: ¿Dónde
0: claro.
1: vamos a ver el partido?
0: ¿Dónde vamos a ver?
1: ¡Ay, Dios mío! Tienen que hablar con nosotros, ¿eh?
0: Prepárense porque va a ser una gran previa de Radio 1 para lo que va a ser la presentación.
1: La previa mundial.
0: Previa por Radio 1. 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
1: Muy bien, agradecemos a las chicas de administración que nos van trayendo todos los chivos.
0: Bueno.
1: Así que gracias, gracias a las chicas que están.
0: Graciela.
1: Me crucé con Laurita.
0: Ya, sí, Laurita. Ahí, vi un quilombo en la cocina, una fila para buscar el agua caliente.
1: Hoy no es el mejor lunes de Laurita.
0: ¿Ah, no?
1: Así que sí, la vamos a tomar con pinzas. Así que le digo, ahí nos cruzamos con el café. Vengo un poco despeinado, nos agarramos de los pelos. Así que,
0: bueno, hubo pelea
1: así,
0: en la cocina.
1: Así son los lunes en las cocinas de la radio. Bueno, en un ratito venimos abriendo nueva hora, pero porque estamos a punto de ya inaugurar las 10 de la mañana. ¿Usted no lo ha visto al señor Velasco?
0: No, ya debe andar por ahí.
1: ¿No lo ha visto por ahí?
0: No. ¿Sabes qué estar haciendo, Javi?
1: Sí.
0: Ya sé lo que está haciendo.
1: ¿Qué está
0: porque
1: haciendo?
0: Está haciendo lo siguiente, Javi, porque la arrancó. Mirá. 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Estaba cortando.
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0: Muy bien. Bueno, Francisco, que estaba cortando leña.
1: Buenos días.
0: Sí, señor. Ya ha llegado. ¿Cómo le va, Francisco?
12: ¿Cómo le va? Buen día. Buen día a toda la audiencia. Buen día para todos.
1: Qué sexy se lo ve cuando va a la finca.
12: Día lunes.
0: Qué sexy se lo ve cuando va a la finca.
1: Se lo ve así de grafa.
12: Necesito que vaya conmigo a agarrar la pala.
1: No, yo paso, don Melá.
12: Necesito que agarre el cabo de la pala.
1: ¿Qué estaba haciendo el otro día que vino acá?
0: Estuve con gente.
12: ¿Trabajando? ¿Qué quiere que haga?
1: Pero recién me bajo el tractor. No
12: hay
1: sé
12: que
1: qué
12: sacar
1: dijo.
12: El país adelante.
0: Me estuve con gente el fin de semana, chicos.
1: Sí.
0: Y me dice, ¿sabes qué me dijeron?
1: ¿Qué dijeron?
0: Me encanta la parte cuando Francisco y Javier se tiran las indirectas. Así. ¿Cómo nos reímos? ¿Verdad?
1: Claro, porque lo tienen a usted por un señor serio.
12: Sí, claro.
1: Estructurado, claro. Todo.
12: Está todo sí. Blanco en la línea. Quiero llevarlo a hacer culipatín y no
1: claro,
12: quiere. Mi amigo Julio Ayala, de sí. La isla Gorostiagui.
1: Don sí. Julio,
12: estuve el
1: sí.
12: Viernes cenando con él.
0: Estuvimos.
12: Estuvimos cenando con él.
1: Se anda comiendo lechón solo.
12: Lechón sí. Y chivo. Y lo ha invitado a usted personalmente. Lo quiere conocer. Está enamorado de Javito. Dice,
1: ¿ah, sí?
12: Yo lo quiero conocer a Javito, lo dice Julio Ayala. Que es un amigo que en común con Pablito y lo quiere conocer a usted.
1: Ah, pero muy bien.
12: Así que, pero de noche, me dijo, ¿eh?
1: Ah, bueno.
12: Un viernes a la noche, lechón de por medio en la isla Gorostiagui.
0: No sabés. Trajeron el costillar de cerdo, pero no sabe, lo que está, le habían agarrado un limón así arriba, lo que hizo Walter Varela, impresionante, mi amigo personal Walter Varela.
1: Yo quería ir a comer lechón y chivo, no me invitaron.
12: Y bueno, Julio Ayala, mi amigo, lo está invitando.
1: Pero tengo cita el martes. Primero.
12: Y bueno, mañana también.
0: De una, mañana tenemos.
12: Yo voy.
0: No sé usted.
1: Bueno.
12: No sé, que no quiere ir, que no vaya.
0: Mañana tenemos zarpada cena.
1: Mirá que encima con la crisis que hay, che, no lo vamos a andar haciendo robar por una cena.
12: Vamos a comer carne burro.
0: ¿Dónde es allá en la
1: claro.
0: Ruta,
12: sí, señora, ya. Sí, sí. No diga dónde, porque vamos a andar control de alcoholemia.
1: Claro.
12: Bueno, hay que destacar que juega la selección, ya todo el mundo lo sabe, 2 de la tarde, será transmisión de Radio 1. Hay pantalla gigante en el Poli, fantástica, la pantalla gigante, tremenda. Así que 2 de la tarde, Argentina con Austria. ¿Cuánto ganamos? ¿4-1?
0: 3-0. De vuelta.
12: Bueno, yo digo 4-1. ¿Usted juega? Sí, de vez en cuando. No.
1: Sí, yo creo que 3-1.
0: Yo me juego por otro 3-0 hoy.
12: 3-1, 3-0, yo digo 4-0.
1: Porque bueno, viste que vienen los mismos resultados hace rato con todos los partidos.
12: Bueno, es un rival débil para la Argentina, pero bueno, en el fútbol nunca hay que decir nada hasta
0: mira
12: que
0: Uruguay.
12: Se juegan los partidos. Mira Cabo Verde.
0: Vos decís Uruguay, bueno, le gana... 3-1, 2-1.
12: Regalaron los dos goles.
0: Sí, regalaron.
12: Uruguay regaló los dos goles. El primero, la barrera se abre, no es culpa de Muslera, sí. El arquero no llega, pero ¿cuándo te vas a imaginar como arquero que se va a abrir tu barrera? Se abrió la barrera, pasó la pelota por ahí, un gol de Uruguay regalado. Y el segundo, otro regalo, ahora salió en lateral. Uruguay regala la pelota, increíble. Bueno, Cabo Verde que le empató a España y le empató a Uruguay. ¿Quién hubiera firmado esto antes del Campeonato del Mundo? Cabo Verde. Anoche me puse a Google, ¿de dónde carajo queda Cabo Verde?
1: ¿Quién es Cabo Verde?
12: ¿Dónde queda Cabo Verde?
0: Escuché esta mañana el informativo que lo dijiste, bueno, pero no me acuerdo.
12: Está al oeste de África, ni siquiera está en el continente, es una isla. Al oeste de África, Cabo Verde. ¿Dónde está Curazao?
1: Está Curazao.
12: Vos te dicen Curazao y te pensás que es un estado de la costa de Brasil, suena como un lugar...
1: ¿Qué se come en Cabo Verde? ¿Vienen preparados los muchachos?
12: No sé qué.
1: Es una isla, Francisco.
12: Curazao. Mucho pescado seguro. Curazao está al norte de Brasil, cerca del Caribe.
1: Ahí lo estamos viendo.
12: Y lo googleé. Y es carísimo para ir de vacaciones, tiene playas paradisíacas. Curazao, es más caro que ir al Caribe.
1: Es Curazao.
12: Bueno, para destacar esto, porque uno dice Cabo Verde, ¿dónde queda? ¿Dónde queda este Curazao? Y bueno, Curazao es un lugar turístico. Mire, por excelencia.
1: Vamos a entrar en este momento en Cabo Verde. Ahí sí. Estamos a punto de entrar por una de sus carreteras. Ahí está. Vamos a ver si podemos, a ver, ahí está, hacer zoom. Pero bueno, miren, es una isla. Es una isla chiquita.
12: Cabo Verde es una isla al oeste de África. Cercano al continente africano, pero en el medio del mar. Obviamente es una isla.
1: En el medio de la nada.
12: Así que bueno, miramos Cabo Verde. Porque si Cabo Verde ahora le gana a Arabia Saudita, puede ser rural de Argentina. porque de este grupo sale el rival de Argentina. De España, Uruguay, Cabo Verde o Arabia Saudita. Porque si Arabia Saudita le gana a Cabo Verde, Arabia Saudita puede salir segundo. Ay. Y puede ser rival de Argentina otra vez como en el Mundial de Qatar. No, bueno, pero... puede pasar de todo. España ganó, goleó, jugando así. No sé si Uruguay le gana a España, creería que no. Pero si Uruguay empata, clasifica y Uruguay podría ser rival de Argentina en 16avos de final con todo eso que significa el clásico rioplatense. Porque si Argentina clasifica primero, se juega con el segundo de este grupo. De España, Uruguay, Cabo Verde o Arabia Saudita. Así que bueno, veremos. Así que más tarde juega Francia también hoy. Es otros partidos interesantes. Algunos títulos para compartir. Viste que pasa tan rápido todo que lo del sábado parece ya de lejano, pero fue muy bueno lo que se vivió en Albero Este, pese al frío. Con el desfile, con el acto, con las actividades programadas en la Plaza Manuel Belgrano. Hubo muchas actividades. Hubo también actividades ayer en la pista de skate, ahí frente a bomberos en ciudad. Hubo muchas actividades en el fin de semana, pese al frío. Hubo actividades en el cine teatro Antonio La Falla también. Hubo fútbol local. El sábado Pacífico, que no jugó bien, no me gusta como juega Pacífico, pero le ganó 1-0 a Argentino. No juega bien el equipo albinegro, pero gana. Ganó 1-0 con un penal que regaló por allí Argentino. No, pero está bien un centro, pega en la mano de Grilli y penal para Pacífico. Y por ese penal gana Pacífico, que en la cancha fue superior a Argentino, pero si no es por el penal, empatan 0-0. Correa López, que le gana a Andes 1-0 y se pone Correa López a 2 puntos a Argentino en la lucha por mantener la categoría, así que veremos qué pasa en el resto de las fechas. El sábado Boca Argentina lo ganaba en su cancha 1-0 contra el Real del Padre y el Azul lo da vuelta, gana 3-1 el equipo del Quito Godoy, gran levantada. El Quito, bueno, un tipo con experiencia, un gran técnico, ha levantado a Real del Padre y ahora recibe a Pacífico. Gran duelo en la cancha de Real el domingo. El sábado a la tarde, última hora ya de noche, Ferro goleó 7-0 a Villatoel, tremenda paliza del equipo de David Garay. Y ayer Colón, que lo perdió 1-0, termina dándoselo vuelta y le gana a Boven 2-1. Así que la tabla tiene a Ferro con 30, a ver si me acuerdo de memoria, 29 para Pacífico, 20 para Andes, está Colón cuarto con 19 puntos. Gran victoria de Colón porque se despegó 6 puntos de los quintos. Hay 3 quintos, Boven, Boca y Real de Padre con 13, 11 puntos para Villatuel. Después aparece en el fondo de la tabla Argentino con 6 y 4 para Correa López. Se destaca el duelo también el fin de semana de gran clásico Argentino-Andes. En la cancha de Argentino será el clásico del próximo fin de semana.
13: Algo para contarle, Francisco. Sí. Usted sabe que el fin de semana se hicieron algunos controles de alcoholemia, sí. Y que me parece perfecto. Resulta que ha habido una mujer que le han hecho el control de alcoholemia, nos contaban hace un rato por las redes, y le hicieron el control de alcoholemia con este, que tenés que soplar. ¿Ves? No sé si lo alcanza a ver. Ese vos pones la boca ahí y soplás nada más. Sí. No hace falta poner la boca en ningún lado. Y este se llama alómetro. Alómetro es este. Y este es el alcoholímetro. Está la diferencia, ¿no? Este es el alcoholímetro que mide el alcohol etílico. El alómetro tiene un tamizaje y un descarte rápido para agilizar los controles viales. Y si soplás, el dispositivo te dice más o menos si das positivo o negativo. Resulta que le hicieron este alómetro a una conductora. Y le dio positivo. Y le dijo, no, pero si yo me tomé un café con leche nada más. ¿Por qué me da...? No,
0: bájese. Tenía coñac.
13: Y le dijeron, che, bájese, por favor, del vehículo. Ya era una delincuente, la mujer. Y le dijo, no, ya estoy. Empezó a grabar. La mujer empezó a grabar. Y dijo, bueno, vamos a hacer una cosa, señora. Vamos a traer el otro alcoholímetro. Trajeron el otro alcoholímetro y le dio negativo.
12: ¿Eso fue a Canalvear?
13: Fue a Canalvear. Y mientras entonces... le hicieron el alómetro, era una delincuente.
12: Y sí.
13: La bajaron de los pelos prácticamente adentro del auto. Le dijo, bájese,
12: bueno,
13: por favor.
12: Pero usted tiene... el alómetro ese que yo lo desconocía, que está certificado, está aprobado.
13: No, porque... dice que no te pueden hacer multas con esto. Claro, ¿ves que dice? No apto para sancionar o multar.
12: Con el otro sí.
13: Este sí, porque este es
0: el de la boquilla, digamos.
12: Tradicional, de la boquilla.
13: Bueno. Así que, bueno, a tener mucho cuidado porque por ahí puede llegar a dar positivo y a lo mejor te la comés. Si no reclamás, te la comés.
12: Y sí, eso es feo. Hay que destacar que un conductor de un Renault 12 fue sorprendido ayer a la madrugada, Libertador Norte y Mitre, en nuestra ciudad. 32 años a bordo de un Renault 12. Ese sí lo engancharon con 1,10 gramos de alcohol en sangre. El doble de lo permitido. Terminó secuestrado del auto, le hicieron el acta correspondiente. Yo no sé en cuánto anda el acta, pero debe ser como 500 lucas, me parece, ¿no? O más. La verdad que desconozco el monto ahora, pero guarda que las multas son importantes. Además, esto también tiene que ver con el carnet de conducir. Después, como que tenés una amarilla, hay que tener cuidado con manejar con alcohol en sangre.
0: 1,5 millones y 5,5 millones.
12: O 1,5 millones la primera.
0: Dependiendo de la cantidad de alcohol detectada en sangre y la gravedad de la infracción.
12: ¿Quién va a pagar esas multas?
0: De 0,5099, de informe va de 1,5 a 3 palos.
12: ¿Quién va a pagar esas multas? Está todo mal, o sea, yo no estoy de acuerdo con eso, las multas. Porque no las paga nadie, y el 40% de la gente anda sin carné, sin seguro, sin patente, paga al día. Y siguen manejando chupado. No pagan la patente, la multa. ¿Seamos sinceros o no?
0: Y habría que ser, no sé, trabajo comunitario, último.
12: Y bueno, no, te guío en cana.
0: O en cana, sí.
12: 30 días preso, en serio, vas a ver cómo se termina la colemia. Porque, escúchame, a la luz está de que no surte efectos. Por más que lo multes a la gente con la intención de recaudar, si nadie le paga la multa. Y el 40% no tiene seguro, y el 40% no tiene carné, y el 40% no paga las multas. Hay que cambiar la ley, pero no, la única intención es recaudar. Y a la luz está de que la gente, a este tipo del Renault 12, si andan en un Renault 12 es porque no tiene un poder económico para andar en un auto mejor, coincidimos.
0: Claro.
12: ¿Vos te pensás que va a pagar un palo y medio de multa para tener carné?
13: Si el auto ya vale un palo y medio.
12: Si el auto, ¿cuánto puede valer? 2 o 3 millones el auto. Tiene que vender el auto para pagar la multa. ¿Vos te pensás?
13: No vale 3 millones. Vale, bueno, pero 1 millón de pedo.
12: Ponele que valga 2 o 3 millones, un Renault 12, 70 y pico. ¿Ese tipo puede pagar la multa? No. ¿Cometió un error? Sí. Pero el tema es que ahora va a seguir manejando peor. Sí. Ni carné, ni seguro, y va mandando. Entonces, creo que las leyes se tienen que cambiar en ese sentido. Pero bueno, esa es nuestra opinión.
13: Y no estamos criticando que hagan los controles para nada. Felicitaciones, claro, para todo el personal. Han estado bajo toda la helada durante toda la madrugada del sábado, el viernes, el domingo a la noche. Así que felicitaciones para todo el personal que está en la calle con los alcoholímetros, haciendo los controles pertinentes. Me parece perfecto que lo hagan. No lo estamos criticando. Simplemente de que tener cuidado, que por ahí hay algunos alcoholímetros que el alómetro puede llegar a darte un positivo falso y por ahí
0: te come el garrón.
12: Sí, además hay otro tema, el Renault 12. Yo soy amigo del tipo, ponerle que sea amigo del tipo, voy y lo saco. Yo voy y saco el auto.
13: Ah.
12: ¿Y qué cambió? Que le pusieron la multa que manejaba de un palo y medio. No lo va a pagar nunca. Y mañana sigue manejando igual en el Renault 12. Sin seguro, peor va a seguir manejando. Un ejemplo del Renault 12, estoy hablando en general, ¿no? Entonces la ley está mal hecha, que me disculpen, pero está mal hecha la ley. Pero si a vos te engancha con más de 1 gramo de alcohol en sangre, y bueno, no sé, tenés que ir 30 días en cana. Pero en cana en serio.
13: Claro.
12: Y si te engancha con más de 1,50, 60 días preso. Pero preso en serio. Y vas a ver cómo se termina la historia, pero no sea. ¿Ustedes conocen a alguien que pague la multa?
0: Algunos la pagarán, pero
12: algunos deben pagar en cuotas, en un plancito de pago, vamos andando, para sacar el carnet y después nos pagan las otras cuotas. Porque esta es la otra, el otro biribiri, ¿no? Hacer un plan de pago y vamos andando. Así que bueno, son las cosas que suceden. Por la primera nacional perdió Godoy Cruz, ha salido de la etapa clasificatoria Godoy Cruz. No está ni entre los 8 mejores de la B. Un desastre el Godoy Cruz, que viene de bajar de la primera división. Y también Maipú salió de la zona de clasificación porque empató 0-0 de local frente a Gimnasia y Tiro de Salta. Por el Federal A, San Martín de Mendoza le ganó el viernes, el sábado a la noche. Buen partido, San Martín de Mendoza le ganó 3-1 a Huracán Las Heras.
0: Bueno, 12 en todo el país, nos vamos nosotros a los clasificados, ya viene nuevo ahora y compartimos mucho más. Vamos, que hoy juega la

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1: Se alquila departamento, dos habitaciones, cocina, comedor y cochera con balcón. Gas envasado, no se permiten niños ni mascotas. Comunicarse al 26 25 41 35 20, departamentos en barrio Bistolfi. Alquila vivienda máximo 3 personas, todos los servicios y gas natural, indispensable bono de sueldo, solo interesados. Comunicarse al 66 39 29. Se vende cocina, bombeador y bicicleta, tratar al 58 17 69. Se vende Fiat de Fiorino modelo 2011, todos los días trabajando, valor 12 millones de pesos, tratar al 261-509-54-59. Se vende en rollo de pastos, tratar al 58-17-69. Se vende auto Audi A4 modelo 2005, gasolero. 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
2: Estamos inaugurando esta nueva hora en el aire de la 1.
1: 15 minutos pasan de las 10 de la mañana.
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0: Muy bien, vamos a seguir saludando a quien va.
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1: Hola, Natita, buenos días. 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
2: Vamos a mostrar Sierra Pintada. ¿Qué es esto? Porque hay una encuesta en San Rafael que indica que 4 de cada 10 San Rafaelinos no saben que hay una mina de uranio en San Rafael. Ahí estamos mostrando para quienes están en las plataformas digitales lo que es la mina de uranio. Uranio es un mineral que se utiliza para la explotación nuclear, para lo que tiene que ver con las centrales térmicas de Atucha, por ejemplo, la central térmica de Embalse en Córdoba. El uranio se extrajo en San Rafael en la década del 70, parte del 80, se llevó a las centrales térmicas nucleares, se usó el uranio para poner en marcha los reactores y después, cuando ya eso dejó de ser útil, cuando cumplió su vida útil, se lo volvió a San Rafael en tambores de 200 litros.

0: y yo lo enterró ahí. Una locura. Por eso mucha gente dice que los casos de cáncer que es el sur mendocino tienen que ver con la contaminación del uranio. Los médicos y los profesionales dicen que no, que en el sur mendocino tenemos la misma cantidad de cáncer que en Mendoza Capital o San Luis o La Quiaca, ¿sí? Pero hay muchas dudas en torno a todo esto. Bueno, los tambores, cientos de tambores de chapa de 200 litros, ¿viste que los tambores de chapa te duran un año, dos años, tres años y se pudren? Ahí los enterraron, los dejaron al aire libre, los taparon con tierra y fuiste. Y cerquita de esa imagen que ustedes ven está el Arroyo del Tigre, porque siempre para hacer minería necesitan agua.
1: Francisco, ¿dónde es esto? Así lo busco por el
0: San
1: mapa.
0: San Rafael, Sierra Pintada.
1: ¿Qué parte sería?
0: Cerca de los Reyunos, ahí en la zona oeste de San Rafael. Bien. Esto está muy cerca de Alvear, porque las cuencas bajan hacia Alvear. Las cuencas de agua bajan hacia Alvear, bajan hacia San Rafael, Salto de la Rosa, Real del Padre, Villotel. Tenemos un severísimo riesgo de contaminación. El gobierno nacional en distintas etapas, el gobierno de Menem, de La Rúa, de Cristina, de Alberto, de Macri, deberían haber puesto una remediación de los pasivos ambientales. Nunca lo hicieron. Nunca hicieron la remediación, porque no hay plata, porque no hay guita, porque no le interesa, porque le chupa un huevo a Alvear y San Rafael, porque es un pueblo sacrificable, estos hijos de puta que gobiernan, que nunca hicieron la remediación de los pasivos ambientales. Así que hablar clarito en la vida del señor. Entonces, ahora quieren reactivar la mina. ¿Por qué la quieren reactivar la mina de uranio? Sacar otra vez uranio de San Rafael. Porque estamos comprando el uranio a Brasil o a otros países y es más caro que sacarlo nosotros. En su momento se abandonó la mina porque era más caro sacar el uranio nosotros que traerlo de afuera. Ahora se dio vuelta. Siempre es cíclico esta Argentina. Sí. Ahora conviene que nosotros saquemos el uranio y no comprarlo afuera. ¿Se entiende? El tema es que ahora está la Asamblea del Agua, hay muchos sectores en San Rafael y también en Alvear que se oponen a la reactivación de esta mina porque estos hijos de puta que gobernaron en esta democracia de 40 años nunca hicieron la remediación de los pasivos como corresponde. Y ahora encima vienen a querer sacar uranio de vuelta, pero no ven a cara de boludo. ¿Se entiende? Bueno, hay una encuesta en San Rafael, sobre todo los jóvenes, no saben ni a dónde está la mina ni que había una mina de uranio. Porque vivimos en el biribire de la nube de Úbeda. ¿Se dan cuenta? Sobre todo los más jóvenes, que tienen que leer más, que tienen que investigar más, que tienen que cuidar el ambiente, que tienen que cuidar el agua, que no le crean los políticos, porque la mayoría, casi todos, mienten. Y ahí están las consecuencias. 4 de cada 10 sanrafaelinos no saben que hay una mina de uranio. Esto es como tener una bomba atómica en la puerta de tu casa. Porque los controles fallaron siempre. Y ahora, en lugar de hacer la remediación, o sea, arreglar ese quilombo que nos dejaron enterrado, quieren sacar uranio de vuelta. Total, ¿qué le calienta Alvear, San Rafael? A tener cuidado. Es una postal que queremos mostrar, ¿eh?
1: Acá lo estamos viendo en un modo aéreo, mirá.
0: Con Google Gear, ¿eh? Lo estás viendo. Esas son las colas de uranio. Esa es una laguna enorme. Esa laguna, mostré esa laguna, que parece un dique. Eso es, sí. Eso es artificial. Roguemos que eso no se haya pinchado nunca.
1: O que no toquen las napas.
0: Por eso, si se pincha la geomembrana, fuiste. Eso está filtrando. ¿Y a dónde cae? Al Arroyo del Tigre. Y después cae al Diamante. Y después puede
2: caer... Sí, una cola, va parramando todo.
0: Va decantando. ¿Eh? Sí. Eso no es una laguna natural. No es, es una laguna artificial. Son los diques de cola de uranio que quedaron hace 40 años, 30 y pico de años. Y ahí están como si, vos lo ves de arriba y decís, mirá qué linda laguna, qué lindo dique, debe ser natural, vamos a pescar. Y resulta que es una cola.
2: Hay pescado con tres ojos.
1: Esto se ve dudoso también. ¿Qué es esto?
0: Sí, hay distintas piletas.
1: Ah, son piletas.
0: Las piletas.
1: Acá hay una abandonada, mirá.
0: Ahí te dejaron todo abandonado.
2: Mirá el color de eso, mirá ahí.
0: Ahí te dejaron todo abandonado. Por eso es lo que vamos a mostrar a la gente para que tome conciencia. ¿Y en qué nos beneficiamos nosotros?
2: En contaminarnos nada más.
0: A ver. Que alguien me explique en qué se benefició San Rafael.
1: Che, cuánto cáncer, Dios
0: mío. ¿En qué
1: mío,
0: se benefició Alvear por tener este riesgo? Nos dejaron plantado este riesgo de por vida.
1: Claro.
0: ¿A cambio de qué? Ah, que las centrales funcionen y que lo saquen de otro lado el uranio.
1: Mirá, Francisco, cómo está todo verde.
0: Y no te dejan entrar tampoco, ¿eh? No.
2: Mirá, hay un oyente que nos está mirando por YouTube, escuchaba Francisco, dice... Hola, Francisco, tuve dos primos en Sierra Grande, en las minas, los dos fallecieron por cáncer. ¿Sí? Y todos los que trabajaron en la mina han fallecido por cáncer. Escribe ahí Patricia, que nos está mirando en YouTube.
0: Así es, ahí...
1: Por eso no te dejan entrar.
0: No puede entrar nadie.
1: Pero fíjate el color que tiene la tierra.
0: Bueno... Sí, todo arrasado.
1: Claro.
0: Todo contaminado. Esta es la realidad. Bueno, eso es lo que se puede ver vía aérea. Si vos querés ir personalmente, hay un puesto de control de gendarmería, no entra nadie. Pero... ¿Qué será? ¿Qué esconden? ¿Qué resguardan? Qué raro, ¿no? Así que, bueno, esto es lo que está pasando a tomar conciencia. Bueno, y por otro lado también queremos destacar que ha fallecido en San Rafael Vicente Emilio Russo, el Chicho Russo, uno de los intendentes más populares que tuvo la democracia en San Rafael. Era justicialista en estos últimos tiempos, había acercado a Cambio Mendoza, al gobierno de Cornejo, de Suárez, a través del Ministerio de la Producción. Pero Vicente Emilio Chicho Russo fue uno de los intendentes más populares que tuvo esta democracia. Tipo Jorge Ruiz en Alvear, fue de esos tipos que marcan sendero, que dejan huella. Bueno, Vicente Emilio Russo, fallecido en San Rafael la madrugada de hoy, era de extracción justicialista, fue intendente justicialista, creo que si mal no recuerdo, fue dos veces intendente de San Rafael, hizo bastante por San Rafael también, fue un intendente que siempre promovió el apoyo al agro, a la ganadería, a la cultura y al turismo en general, fue uno de los tipos que querían desarrollar a San Rafael en lo turístico, en cierta parte lo logró, recuerdo, pero bueno, el mejor de los recuerdos para él y nuestras condolencias para su familia y grupo de amigos. Vicente Emilio Chicho Russo, ex intendente de San Rafael, falleció en la madrugada de hoy.
2: Bueno, 10:28 en todo el país y para nosotros es el momento de canciones en este lunes con el canto del loco y Amaya Montero. Puede ser.

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9: Todo bueno, y prepárate porque en un ratito te vamos a mostrar el centro cómo se prepara la Argentina. Sí, vamos a leer y escuchar mensajes. Estamos. Está desbordado de audios, de. ¡Uy, qué tempranito, por Dios! No, la cantidad de mensajes que hay. Imagínense que llevamos más de una hora de mensajes sin escuchar todavía. Buen día, hola.
10: Hijos, buen día, arriba ese ánimo que es lunes, hay que poner el calor, calorcito el día. Estoy empezando a contar el. A calentar el ponchito a los pobres. Eso nos va a ir el frío.
9: Dijera
10: Quiero
9: Vilche.
10: Saludar a mi hijo Darío Vilche, que está cumpliendo.
9: Ah, mira, Vilche, que es tío.
10: Añitos, 45 añitos. Es mi nene más chiquito. De parte de la mamá. Un beso, gracias chicos.
9: Eso lo dijo el Vilche, el que votó. ¿Cómo se llama el que votó a favor de la minería, el Vilche? ¿Cómo se llama? El ¿Qué diputado, senador? ¿Qué es que está en el gobierno de Marcolini que votó por la minería? Vilche dijo eso. No me acuerdo, mira, ni el nombre me acuerdo. José Vilches, ahí está. José Vilches, mira, ¿se acuerdan cuando dijo eso? Hola, hola.
11: Hola chicos, ¿cómo están? Buen día, buen día, buen día.
9: Ah, buen día, buen día.
11: Buen día, Pablo, buen día, Javi. Bueno, fresquita la mañana. Pero vamos, vamos que hoy juega la selección. Hoy vamos a ganar.
9: La selección. La selección.
11: Gana 3-0 de nuevo. Así que bueno, esta es la Argentina. Vamos, la selección hoy gana. Y bueno, acá estamos escuchándolo, soy Emma. Bueno, el sábado pude ver a Javi, ahí en Oeste.
9: Ah, muy bien, lo he visto
11: Javi. Me tocó desfilar, así que bueno, después pudimos charlar un rato con Javi. Soy Emma.
9: Hola, Emma. Persona.
11: Quería el tema para la selección de la T y la M.
9: Muy bien.
12: A Emma, a su mamá, a todos, sí. Así que le mando un beso grande.
9: Chicos, buen día, los escucho para YouTube, pero no los veo, no sé si es técnico. ¿Qué onda? Soy de Salto de las Rosas, San Rafael, soy Jorge. Y capaz que por ahí no estaba abierta la cámara. Aguante la selección LPM. Ustedes entenderán la abreviación. Hola, hola, hola. ¿Quién está
13: hola,
9: de cumpleaños?
13: Hola, chicos. Buen día, buen día. Día. Quiero buen saludar día. A mi mamá, Beatriz Hosser, que sí. Está cumpliendo años acá de parte de sus hijas, Vale y Brenda. Sí. Le deseamos lo mejor. Un abrazo grande. Y esta tarde vamos a ver el partido y a festejar con mi mamá.
9: Mira,
13: gracias.
9: Mira, y está la nos mandaron fotito a la mamá, ya en un ratito la voy a ponchar. Está Dieguito con el mate. Mirá, hola chicos, me pueden pasar el cronograma completo de la garrafa, ya se los paso en un ratito. Hay más cumpleaños, otro cumple más. Javi, me ponché esa foto que descargué antes de irte y me ponchame una más. Eso te iba a decir, que te lleves. Ahí tenés la mía, que más chica si querés.
12: Ah, bueno,
9: ahí tenés, si no te llevas la mía. Llévate la mía si querés. Chicos, buen día. Javi, ¿me ponchás el 2616? Por favor. 2616.
12: Sí, está en pantalla.
9: Hola, chicos. No, esta de acá, mirá. Esta de acá.
12: Ah, muy bien.
9: 2616. ¿Me pueden pasar este mensaje? Un feliz cumple. Ah, para el querido Ariel Garro, es de la ferretería. Con razón le voy a cara conocida. Mirá, con la camiseta de la Argentina, que lo cumpla muy feliz. Lo amamos, Mayra y sus hijos. Mirá a Arielito con la camiseta. Sí, qué buena copa tiene. Mirá qué cheta la copa blanca esa. 2616, Javi.
12: 2616.
9: Ahí está con la camiseta de la selección argentina.
12: Ah, qué tal, tipo,
9: Pablo, te consulto. En la plaza departamental van a poder ver el partido solo en el poli. Lo hacen, no, solo en el poli, con un alimento no perecedero. El valor, entre comillas, obviamente, de la entrada. Y va a estar Javi con toda la animación cuando juegue la Argentina en pantalla gigante con premios. Hay premios de todo. Buenas. Hola.
14: Hola, chicos de la Radio 1. Ahí lo estoy viendo por primera vez.
9: Por primera vez, mirá.
14: Qué bonito que son los tres, che. No los conocía.
9: Pues muchas gracias.
14: Estoy conociendo ahora por el tele.
9: Por primera vez nos está mirando.
12: Ah, qué lindo, espectacular.
14: Los tres hay para una postal.
9: Oh.
14: Bueno, Francisco lo he visto así de pasada, pero no lo conozco bien.
9: Mirá.
14: Sé que mi amigo es pariente del ruso. Y bueno, me alegro un montón y que pasen un día lindo, ¿eh? Y me alegro que... que lo estoy viendo ahora, los conociéndolos.
9: Mirá, mirá, escucha.
14: Ah, mi bebé, Miguel Ávila.
9: Hola, Miguel. Mirá, por primera vez, Javi. Qué loco, qué lindo, que después de 3 años hay gente que nos mira por primera vez.
12: Por primera vez.
9: Por primera vez.
12: Y me parece, y se lleva la sorpresa, ¿eh?
9: Claro.
12: Que nos conoce y aparte que es radio en vivo, así que qué lindo de que nos encuentren en la tele, de que nos vayan viendo con absolutamente todo, ¿eh? Ya hay gente que está preparando picada, Pablo.
9: No, qué
12: pero
9: lindo.
12: Paren un poco, manga de manija.
9: Pero
12: paren
9: un poco.
12: Manga de manija, claro.
9: Pero mirá la picadita, ya qué rico.
12: Ay, yo entro, Pablo, yo entro en la previa del partido, me agarran unos nervios.
9: Me tiraría dentro de esa casa directamente. Qué
12: de
9: rico.
12: Los nervios me hace doler la panza cuando está por jugar Argentina, ¿eh? Y lo vamos a vivir acá. La previa, no toquen el canal.
9: No toquen nada.
12: No saquen la tele, que la previa la vivimos acá, ¿eh?
9: Uno más, hola, hola, hola.
15: Hola, chicos, buen día. Escúcheme,
9: sí.
15: Ahí está el Cerro Bola, que antes cuando éramos chicos, me acuerdo, sabíamos ir ahí y había aguas termales. Ahora está todo cerrado, con alambrado no te dejan entrar porque se contaminó todo con uranio. Y eso nadie lo dice, nadie. Y habrá mucha gente que ni sabe de eso.
9: Olvídate. Bueno, vamos a la música. Ayer arrancó el invierno y llega Rick.
12: Le cantando. Quiero mostrar la campera mía, Pablo. Sí, espere que le muestro la campera. Sí, sí. Siempre quise usar este camperón de Radio 1, ¿eh?
9: Mira qué cheto. Espera. Claro, esa es más chica, la otra te va a quedar gigante.
12: Espectacular, esta me queda divina.
9: Sí, esa sí, esa sí. Esa está
12: divina.
9: Esa es la más chiquita que hay. Está de chico.
12: Así que me voy con todo el merch para el centro, así que si me ven por ahí, quiero regalar chocolates. ¿Se puede regalar chocolate?
9: Pedile a Minimarque 365.
12: Vamos a decir que me regale algo para la gente que hable.
9: No, tres chocolatitos, unas titas, aunque sea.
12: Sí, sí.
9: Que tengan unas titas.
12: Que transfieran desde acá y me compren un par de chocolates.
9: Claro.
12: Dos, tres cajas.
9: Sí. Así.
12: Miren, tenemos unas pequeñas que también se están preparando para ver el partido. Mira lo que es esto, Pablo.
9: Mirá.
12: Espectacular, ¿eh? Así que bueno.
9: Bueno, escuchen una cosa. Música. Llega la pausa. En un rato va a llegar Javi. También nos va a mostrar el centro. Vamos a estar en Minimarket 365. Ahí mostrando diferentes puntos. Porque hoy juega la Argentina y será la gran previa por Radio 1. Así que hay un montón. Todavía hay notas. Hay de todo, ¿eh? Así que qué mejor que prender el tele, subir el volumen a la radio y quedarse acá en la 1. ¡Ya venimos!
12: ¡Ya venimos!

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0: todo con Matías Valdés y Uriel Lozano, que están cantando en esta mañana. 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En un ratito estaremos desde el centro, ¿eh? Así que no se lo pueden perder lo que viene en un rato, ¿eh? Vamos a estar desde el centro para ver cómo nos preparamos o cómo se prepara el alvearense para disfrutar del partido de la selección argentina, ¿eh? Que vendrá en un rato nada más y va a estar realmente increíble. Va a estar jugando la Argentina, y si ganamos, además ya estamos clasificados a la próxima Copa del Mundo. 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Buenos días, buenos días. Hola chicos, los estamos escuchando. Saludos, bueno, gracias, hola.
1: Bueno, ya van saliendo las empanaditas para el mediodía. Muy esperando bien la Argentina, que va a ganar, así que arriba ese ánimo.
0: Tenemos que jugar a la Argentina hoy. Van a almorzar alguno más tempranito. 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
2: Buen día, chicos. Buen día. ¿Cómo están? ¿Cómo andan? Bien, bien. Sí, bueno, arrancando la mañanita de hace ratito, pero bueno, bien, che. Vamos, punto final a las 2 de la tarde. Un abrazazo, chicos, que tengan lindo día.
0: Gracias, Titín. Gracias, Tito. 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Hola, buen día. Buen día,
3: chicos. ¿Cómo les va? ¿Cómo
0: muy
3: están?
0: Muy bien, muy bien, muy bien.
3: Bueno, mi audio es para que saluden a mi hija Raquel, del barrio Prensa, sí, que hoy está cumpliendo años.
0: Feliz cumple,
3: la saluda
0: Raquel,
3: a su mamá y toda su familia. Que pase un día bonito y póngale un bonito tema. Que pase un lindo día. Y feliz cumpleaños, hija. Que estés bien. Un abrazo.
0: Saludos para ella. Che, vamos al centro, vamos a recorrer en un ratito. Mirá, Avenida Loreste, Belgrano y Ameguino, si está el centro. Vamos a las cámaras, nos vamos a Avenida Libertador Sur, Italia y Ceballos. Así está la mañana en estas intersecciones. Nos vamos a Avenida Alberti y Triunvirato, al Paseo de los Artesanos. Así está la mañana, te vamos mostrando todos los puntos de la ciudad. 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Avenida Libertador Norte, Samenov y Paso de los Andes. Gracias, ahí frente a la cooperativa. Así está la mañana. Se libera el semáforo. Vamos recorriendo todos los puntos de la ciudad. En todas las cámaras, en cada punto, va Radio 1. Mostrándote el centro. Hola Pablo, hola Javier, hola Francisco. Buenos días, chicos, son geniales. Toda la mañana, los escuchamos. Buen día, yo los escucho y los veo. Vamos que hoy ganamos, con la gloria de Dios. Fabito, preguntale a Javito, ¿quién le enseñó ayer? Estás sin vos por tanto gritar. Hola, buenos días, buenos días. A la mejor radio de Alvear, vamos a Argentina. Un abrazo, ponen por acá. Vamos a las elecciones. Hola Pablo, hola Javi, ¿cómo andan? Buen día, si te venía a salir con perfume y te hacen control, también te sale alcohol. ¡Tanto! Buenos días, mi gente linda. Acá los estamos escuchando. Hola, buenos días, ¿cómo están? ¿Cuándo, en cuanto las multas, chicos? Van a Lugacoba y están unos días de vacaciones y listo, pagan la multa. Como dice Francisco, presos tienen que ir. ¿Por qué los jóvenes niños no saben cosas normales que nosotros sí sabemos? Es porque el plan de estudio es paupérrimo. No le enseñan cosas básicas como historia, geografía, educación, cívica y otras materias. Lamentablemente son unos nulos. Bueno, hablando de hace rato lo que hablamos con la educación y todo esto. Hola chicos, lo estoy viendo. Quiero saludar a mi sobrina Raquel Silva, que está hoy cumpliendo años. La saludo a su tía Isabel y familia González de la isla. Gracias. De pasta Raquel, ponele pimpinela a la familia. Muy bien. Feliz cumple, Raquel, querida. De pasta Raquel, sí, saludo. Feliz cumple, Raquel. Hola, 2-1, gana la Argentina, dice Silvia en esta mañana. Hola Silvia, hola Pablo, hola Javier, hola chicos de Radio 1. Chicos, qué alegría, nos dan toda la mañana. Bueno, muchas gracias. Buen día, chicos, ya que muchos los escuchan, quiero y necesito la camiseta de Otamendi. Ah, ya lo habíamos leído, ese. Chicos, que tengan un muy lindo día. ¿Pueden pasar a dónde está la garrafa social? Ya en un ratito repaso dónde está la garrafa y todo lo que nos entrega la Muni. Hola, Pablo, hola, Javier, qué linda música. Chicos, qué lindos temas. Los estamos escuchando mientras tomamos unos ricos matecitos en casa. Hoy nos tocó trabajar y los estamos viendo, son geniales. Hermosos los buzos, muchas gracias. No me elogió mucho los buzos que tenemos acá. Así que, bueno, muchas gracias. Hacemos pausa, pasamos por un city porque ya llegan las noticias. Vamos al centro a ver cómo está la Libertador Norte. Se libera nuevamente el semáforo. Todas las cámaras, todo pasa por Radio 1. Dale.
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1: 6 minutos pasan de las 11 de la mañana en todo el país, 7 grados en la actual temperatura. 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
2: Liberaron a los padres de la nena de 3 años que murió en San Carlos.
3: La Fiscalía del Valle de Uco informó que con las pruebas reunidas hasta el momento no es posible atribuir responsabilidad a los progenitores.
2: Los primeros resultados de la necropsia descartan la presencia de golpes, fracturas o cualquier otro tipo de lesión que permitiera vincularlos con el fallecimiento.
3: El fiscal de Estado se ganó un viaje al Mundial y tuvo que declararlo.
2: Fernando Simón informó a la Oficina de Ética Pública que resultó ganador de un sorteo del Banco Superbill.
3: El paquete incluyó viajes de avión, estadía en hotel, entrada para ver el partido contra Argelia y cobertura de salud para el viaje.
2: También fue beneficiado con el mismo premio el subsecretario de Relaciones Institucionales del Gobierno, José María Videla Sáenz.
3: Intentaron robarle la moto a un hombre en Maipú.
2: Ocurrió anoche cerca de las 22:45 en la intersección de calle Jerónimo Ruiz y ruta provincial 60.
3: La víctima, un hombre de 42 años, regresaba de trabajar cuando fue interceptado por dos delincuentes armados que se desplazaban en motocicleta.
2: Los sospechosos intentaron robarle la moto, pero al no lograrlo le quitaron la billetera con dinero en efectivo y escaparon.
3: Se inicia una semana más fría del año en Mendoza.
2: Se debe al ingreso de una masa de aire polar y las bajas temperaturas se mantendrán durante los próximos días, según indicó el meteorólogo Maximiliano Viale.
4: Bueno, estamos ante la semana más fría del año. Ha entrado la masa de aire frío el fin de semana y hoy lunes y martes cuando más lo vamos a sentir. Cielo mayormente soleado, pero un aire muy frío. Del miércoles en adelante hay un leve ascenso, pero es una condición fría, cero de mínima, unos 14 de máxima, y ya jueves y viernes ya por ahí tenemos unos 15, 16 de máxima. Toda la semana estable, con mayormente soleado, pero muy frío.
3: Al menos 6 muertos en ataques rusos en el sur y el noreste de Ucrania.
2: Los bombardeos alcanzaron viviendas, una instalación agrícola y un carguero en el Mar Negro, dejando varias víctimas.
3: Rusia bombardea territorio ucraniano a diario desde el inicio de la guerra en febrero de 2022 y recientemente Kiev ha intensificado sus propios ataques contra el territorio ruso.
2: 9 grados la temperatura actual, humedad 50%, el pronóstico indica poca nubosidad, heladas matinales, descenso de temperatura y una máxima de 10 grados.
3: Somos Mayra Helves y Pablo Gerardi. Esto fue Informe Newell.

0: mañana. Bueno, tenemos que ir a hablar de esto, ¿no? Y de lo que dejó hace un par de años y lo que pasaba justamente en el país y llegado un momento donde aparecía ni más ni menos que una gran figura con el gol del siglo, relatado por Víctor Hugo Morales, un relato que es para toda la vida. Y lo vamos a ver en alta resolución, porque esta imagen está remasterizada, está recreada con mejores detalles para el gol del siglo, porque Maradona le convirtió un gol a los ingleses, aquel segundo gol, primero con la mano y después a 40 años, a 40 años.
1: Judas no juega esta tarde, lo expulsaron por traidor.
0: De todo lo que dejó esta historia argentina, de lo que dejó justamente Maradona, porque hoy, 22 de junio, era ese gran gol de Maradona, hace 40 años. Un gol histórico con la mano de Dios y el gol del siglo, porque este 22 de junio, este 22 de junio se cumple 40 años del gol del siglo, nada más y nada menos, ¿no? De lo que hizo Maradona en aquel momento. Y ahora lo vamos a ver y también lo vamos a escuchar, pero recordar, ¿no? Que el 22 de junio de 1986, en el Estadio Azteca de México, Diego Armando Maradona escribió una de las páginas más gloriosas de la mundiales al marcar dos goles inolvidables frente a la Inglaterra. A Inglaterra por los cuartos de final de la Copa del Mundo. Aquella tarde Argentina se impuso 2-1 y avanzó rumbo al título mundial. Sin embargo, el resultado quedó en segundo plano ante una actuación individual que trascendió generaciones y convirtió a Maradona en leyenda. A los 51 minutos del segundo tiempo llegó la jugada que sería conocida como siempre la mano de Dios. Es una salida fallida en la defensa inglesa. Maradona saltó junto al arquero a Peter Shilton y tocó la pelota con su mano izquierda para mirar a la red. Pero después iba a llegar esto que vamos a ver y vamos a escuchar. Llegaba el gol del siglo. El negro Enrique le tocó la pelota a Maradona. Maradona arrancó solo. Y el genio del fútbol mundial hizo lo siguiente. Y además esto tuvo un relato inigualable, un relato inolvidable, de Víctor Hugo Morales, que hizo el mejor relato de la historia. Se unió el mejor gol del siglo con el mejor relato del siglo, porque no solamente fue un golazo el de Maradona, sino que no sé qué pasó esa vez en el pensamiento, en las palabras de Víctor Hugo Morales, que él dijo el gol de todos los tiempos, ¿no? El gol de todos los tiempos. Bueno, vamos a disfrutarlo, a recordarlo. Lo vemos y lo escuchamos. Así pasaba el gol de Maradona en 1986, donde la Argentina se quedaba con su segundo título mundialista. Vamos a verlo. Así pasaba. A ver.
2: Pisa la pelota para Maradona.

0: qué emocionante. El gol a los ingleses con el recuerdo que había quedado vivo allí de Malvinas. Hacía muy poquito la guerra de Malvinas y Maradona con esta gran jugada le dio un gran gol a la Argentina y la victoria frente a los ingleses. Lo vimos, lo repasamos, lo vemos acá en Radio 1, impresionante, mientras que las imágenes no vuelven a latir en aquellos que le dieron este gol y esta emoción. Maradona en la jugada de todos los tiempos.
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para cuidado de adultos mayores a domicilio y tareas generales. Certificado de capacitación oficial y experiencia amplia, disponibilidad horaria. 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Se necesita personal con experiencia para taller de chapa y pintura. Llamar al 46 63 46. Así que si estás en busca de trabajo, se necesita, reitero, personal con experiencia para taller de chapa y pintura. Llamar al 46 63 60.

0: 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Se ofrece hombre solo con referencias para sereno, mantenimiento de casa o de finca. Comunicarse al 57 56 58. Se ofrece señor solo con cuadrilla para trabajos de poda y trabajos de finca en general. Tratar al 45 67 96. Se ofrece señora para podar y con trabajos de motosierras. Comunicarse al 59 18 81.
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0: decesos. A la edad de 86 años, ha dejado de existir la señora Yolanda Correa, viuda de Villar. Su cuerpo es velado en sala de San Pedro de la Tuel y recibirá sepultura hoy a las 12 en el cementerio de ese distrito. La señora Yolanda Correa, viuda de Villar, se domiciliaba en calle Emilio Perused de San Pedro de la Tuel, servicio de sepelio prestado por Sexagal y empresa Suchelli. A la edad de 70 años ha dejado de existir el señor Sebastián Ramírez, el pelado. Su cuerpo es velado, será sepultado en estos momentos en el cementerio local. El señor Sebastián Ramírez, pelado, se domiciliaba en General Alvear, servicio de sepelio prestado por Cochería Arbeloa.
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apertura a esta nueva hora de la mañana, cuando pasan 21 minutos de la hora 11 y ya me voy a exteriores en un toque, porque tenemos que recibir a Tentación. 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
0: Javi, te ves perfecto, voy con vos, lo tenemos ahí en Minimarket 365 por la terminal, anda, te ves perfecto, ahí estoy con vos, Javi, Francisco.
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0: Bueno, yo me voy al centro, Francisco, te saco vos de cámara, venga para acá, chao Francisco. Vamos. Lo saco de cámara y me vengo yo porque qué bien que se ve, ya te estamos viendo. saludo en cámara. Pará que lo pongo en vivo, así lo actualizo, que no haya nada de delay. Muy bien. Bueno, pará, se me apagó justo la radio, Javito. Dame un segundo. Ahí está. Ahora sí estoy. Bueno, Javito, querido, te estoy escuchando, hijo. Me voy al centro. Qué bien que te ves. Adelante.
8: Bueno, desde acá estamos.
0: Uy, ¿se escucha?
8: Estamos en plena terminal de General Alvear. Ahí está. Bueno, se me confunde un poquito por el delay. Ahí está. Bien, perfecto. Bueno, está la gente moviéndose. Hay muchos que ya se están preparando para salir un poquito más temprano. Hay locales comerciales de que van a cerrar un ratito más temprano para poder ir a ver el partido. Mucha gente comprando fiambres para alguna picadita, porque por ahí si comes la comida clásica de todos los días, te cae mal. Así que tenés que picar algo.
0: Olvídate.
8: Que bueno, estamos acá en pleno centro. Los chicos que ya se han retirado de la escuela, casi la mayoría. Estaba hablando recién con uno de los chicos.
0: Sí.
8: Y que muchos los han retirado porque quieren ir a ver el partido a la casa. Así que bueno, se prepara la ciudad para lo que va a ser el gran segundo partido de la Argentina. Así que estamos súper contentos por eso.
0: Bueno, Javi, está ahí. Te veo que estás muy abrigado. El marching de la radio viene muy bien. ¿Por dónde andas? ¿Por Minimarket 365? Estás ahí en la terminal, ¿no?
8: Exactamente, yo quiero saber sobre resultados, yo quiero saber cuánto va a ganar Argentina, qué dice la gente en la calle, cuál es el boca de urna, como le decimos nosotros. Así que mira, yo me voy a dar vuelta a la cámara porque me voy a ir a pasear, me voy a ir a recorrer con nuestra cámara del móvil, porque vamos a ir a ver si podemos hablar con los muchachos. Los muchachos saben mucho de fútbol y creo que vamos a poder sacarles algunas palabras que nos tienen que contar cómo va a salir la Argentina en el día de hoy. Así que les vamos a ir a preguntar precisamente eso.
0: Se ve muy bien,
8: vamos a ir rapidito.
0: Bien que se ve, Javi.
8: Para charlar con ellos y conocer cómo viene la Argentina en el día de hoy. Y los tengo a los pibes que se han sentado a tomar una gaseosa. ¿Cómo andan los pibes? ¿Todo bien? ¿Qué dicen ustedes? ¿Cuánto gana la Argentina hoy?
9: 1-0.
8: Vamos, arranco por acá. ¿Cuánto gana la Argentina hoy?
10: 2-1.
8: 2-1. ¿Por acá cuánto gana la Argentina?
11: 2-0.
8: 2-0. A ver, por este lado.
11: 3-0.
8: 3-0. ¿Mejor jugador para el día de hoy?
11: Messi.
8: Messi, siempre Messi, olvídate, escúchame, siempre Messi, siempre Messi. ¿Y por acá cuánto gana la Argentina?
12: 3-0.
8: 3-0. Y acá, todo es el mismo resultado casi.
0: Igual que yo,
8: Bueno, ¿con quién lo ven? Cuéntenme un poco, se han retirado de la escuela, ¿qué onda? ¿Qué hacen? Te están viendo en vivo 600 personas, date una idea.
12: Salimos de taller.
8: Ah, acaban de salir del taller.
0: Son de la técnica
8: todavía. ¿Y dónde lo van a ver?
13: En la escuela.
8: ¿Se vuelven a la escuela?
13: Sí, claro. Partido ahí en la escuela.
8: Pasan el partido a la escuela, así que como para que se den una idea más o menos de cuál es la tarea que van a desarrollar los chicos en el día de hoy. Así que bueno, chicos, que estén muy bien, que la pasen bien.
12: Igual,
8: ahí está. Bueno, los pibes están acá compartiendo una gaseosa, a punto de entrar también, volver nuevamente a la escuela. Así que ahí los estamos viendo, recorriendo un toque. Pero las chicas tienen que hablar las chicas, y tenemos regalo para ellas, claro, por supuesto. Los chicos y las chicas, a ver, vamos a ver, voy a dejar mi piecito por acá. Ahí está, vamos a hablar con ellos. También están tomando una gaseosa. No hay ninguno que se rateó, ¿no?
0: No se rateó. Eso te iba a decir, Javi. Mirá si se ratea.
8: Recién salen de física, me dicen. Claro. Así que bueno, vamos a ver si podemos hablar con ellos. Bueno, contame un poquito, ¿cuál va a ser el resultado para el día de hoy para el partido de la Argentina?
14: 3-1.
8: ¿3-1? Bueno, ¿por este lado?
14: 2-0.
8: 2-0. Bien, 2-0. ¿Y acá?
14: 2-1.
8: 2-1, muy bien. ¿Y por acá?
13: 2-0.
8: Muy bien, ¿con quién vas a ver el partido?
13: Acá seguramente, con ellos.
8: Ah, muy bien, acá con las chicas, vamos todavía. No van al poli, ¿verdad?
13: No, creo que no.
8: Bueno, los chicos que ya van preparándose para el partido. Aprovechá para mandar saludos en casa. ¿Quién está en casa mirándote?
14: Nadie.
8: Bueno, ahora sí te están viendo.
0: Ahora sí.
8: Se matan de risa, la están pasando bien los muchachos. ¿Te compraste alguna remera o no?
14: No.
8: ¿Cómo vivís el partido? ¿Te gusta? ¿Lo compartís con la familia? Pero mirá, tiene las trabitas de Argentina. A mí no me jodan. Chicos, viene con la celeste y blanco. Me encanta. ¿Y vos qué onda? ¿Con quién viste el partido el partido anterior?
14: No lo vi con nadie.
8: ¿No lo has visto? No es tan futbolera y por acá sí lo viste, ¿verdad? Tampoco lo vio, pero chicos, por favor. Ah, se estaban haciendo las uñas. Mostrá las uñas a la cámara. Mira, se estaba haciendo las uñas.
0: Mira qué uñas que tiene.
8: ¿Cuánto gana Argentina, me dijiste?
13: 2-0.
8: 2-0. Bueno, vamos a ver qué sucede, si gana 2-0 o no. Pero bueno, los chicos están compartiendo una gaseosa aquí en el 365. Y como siempre, la promo que ya está habilitada para que la vengan a buscar, sí, y que se lleven unas birritas.
10: 4.000 pesos las dos latas.
8: Para casa, por supuesto.
10: La kilo y la...
8: Los dejamos desde acá, desde el centro, y nos vamos, sí, a ir para el otro local.
10: Pará, bueno, pará, entra un toque ahí. ¿Puede entrar a la terminal o no? ¿Hay un toque, Javi? ¿Puede entrar un toque o no? ¿Quién hay atendiendo hoy? ¿Quién, sí, está adentro? A ver, mostrá un poco adentro, mostrá un poco.
8: No sé si me llega la señal, sí, porque recién tenía algunos inconvenientes, igual, sí, está...
10: No, está bien, para mostrar adentro el minimarket.
8: A ver, vamos a ver si... Está vacía por el momento, no hay, sí, nadie que vaya, no, ni que venga, pero bueno.
10: Adentro en la del minimarket, te decía, bien, Javi.
8: El minimarket, vamos, claro, a ver el minimarket.
10: Claro, para mostrar las heladeras ahí. No sé quién está ahí laburando.
8: Bien, bien, bien, bien.
10: Ahí se ve
8: acá,
10: de 10.
8: Vamos para acá, a ver. Vamos, vamos a recorrer, por supuesto. Acá, mira, los tenemos a los chicos de 365, por supuesto, trabajando, sí, reponiendo todo. Sabemos que en época de mundial se viene con todo. Y bueno, la gente se prepara para verlo y tiene que salir, mira, a buscar las chucherías. Por ejemplo, nos compramos unas papitas.
10: Unas Lice.
8: ¿Por qué no? Porque hoy no almorzamos. Mira, tenemos las Kento, celeste y blancas, espectaculares.
10: Mira, esas son riquísimas, todas, las Kento.
8: Así que bueno, nos preparamos para el mundial, pero tenemos que salir a comprar, sí, algo rico para ir picando.
10: Olvidate, mostrá la heladera, el 365, mirá.
8: Viste que a mí, por ejemplo, me entran los nervios, sí, Pablo, y, sí, yo empiezo a comer las papitas, a comer alguna golosina.
10: Olvidate.
8: Claro, uno se pone re nervioso, y más cuando juega la Argentina.
10: Che, vi una escalera ahí, tráetela que me hace falta también, Cargate la heladera, Javi. Una heladera de lo mío que hay ahí, mirá.
8: Ah, bueno. Ya te la llevo para allá.
10: Bueno,
8: así que...
10: Mirá. ¿Cuántas que...? Ah, están todos ahí, mirá.
8: Así está la sala de espera en este momento de la terminal. Vamos a ver, sí, si podemos hablar con la gente que está sentadita,
10: Mirá. Se ve.
8: Vamos a ver si podemos,
10: increíble,
8: hablar con ellos. Vamos a entrar por la otra puerta,
10: Mirá.
8: Les pido disculpas por ahí.
10: Estamos en vivo en Minimarket 365.
8: Esta noche. No habla el señor. 1-0. Bueno, ahí está.
10: 1-0, dijo. Ahí está. 1-0. Ahí está. 1-0, lo hizo con
8: señas. Se esquiva porque está todo quietito.
10: Claro.
8: Vamos a ver si podemos hablar de este lado. Acá, mira, ¿cuánto gana Argentina en el día de hoy? A ver.
11: 2-0.
8: 2-0 gana Argentina.
10: Ahí está.
8: A ver, acá vemos a una señora que está justamente estacionando. Acá, el cumpleañero. ¿Cuánto gana Argentina esta noche, el cumpleañero?
12: 2-0.
8: ¿Va a celebrar con la selección?
12: Obviamente, y a verlo acá, ¿eh?
8: Y a verlo acá.
10: ¿Dónde está el tele?
8: Mira, acá van a colocar el televisor gigante. En un rato nada más, Pablo, mira, el 365.
10: La ya está
8: a tener enseguida el televisor colgado, así que quien quiera venir a verlo.
10: Bien.
8: Porque se coloca acá en la vereda el
10: televisor. En la vereda, ahí está, claro, está el soporte.
8: Está Franco. Franco, ¿qué pasa que todavía no pones el televisor? ¿Me puedes explicar?
10: Seguilo. ¿Dónde está Franco?
8: Anoche nos sacamos, dice, pero yo voy, ya tenés que tener Radio 1 puesta, escuchame.
12: Ey, Francisco no me ha pagado la publicidad, que no lo puede.
10: Acá le vamos a cobrar la del minimarket.
8: Dice que eso lo tiene que arreglar, El chico es Velasco, Pablo. Es Velasco. Chicos, ¿cuánto gana la Argentina hoy?
15: 2-0.
8: 2-0, vamos todavía, Mira, acá estamos pasando por abajo de los flequitos, ahí está. Vamos a ver si... Ahí está.
10: La cantidad.
8: Estamos en el medio de la calle y acá, sí, vamos a preguntarle por este lado, ¿cuánto gana la Argentina hoy? ¿Cuánto gana Argentina? No son de Argentina, Vamos a ir a hablar con la gente que está sentada, pero vamos a hacer un poco de silencio.
10: Sí,
8: a ver, vamos a ver si podemos entrar.
10: Sí, entra como que no te vean.
8: Está durmiendo.
10: Hacé silencio como para que no se te espante.
8: Buen día, ¿cómo le va? ¿Cuánto gana Argentina hoy?
10: Mira cómo te mira.
16: Tiene que ganar Argentina.
8: ¿Pero cuánto gana?
16: Y no sé cuánto.
8: Pero tiene un resultado. Dígame cuánto más o menos puede ganar.
16: ¿Con quién juega, perdón?
10: Austria.
8: ¿Con quién juega,
10: Austria,
8: Pablo, Austria, Argentina?
10: Austria.
8: Juega con Austria. ¿De dónde es usted?
16: De San Rafael.
8: ¿De San Rafael? ¿Ahora pega la vuelta?
16: Sí, señor.
8: Vamos todavía. ¿Con quién lo va a ver al partido?
16: Estamos en un lugarcito Rama Calle de la Abuela y lo vemos con las monjitas.
8: Ah, muy bien, lo ven con las monjitas, vamos todavía. Y son de celebrar las chicas, que sí, hay trompeta y de todo, me imagino.
16: Oye todo, celebramos y todo.
8: Me encanta, muchas gracias,
16: Señor, lo bendiga.
8: Ahí está. Igualmente. ¿Y por acá cuánto gana la Argentina? Vamos a hacer silencio porque hay un pequeño durmiendo.
10: ¿Cuánto?
17: Buen día.
8: ¿Cuánto gana?
17: 2-0.
8: Está la pequeña durmiendo, así que no vamos a hacer mucho ruido. ¿Con quién vemos el partido? Si lo vamos a ver, sabemos que están de viaje.
17: Ni en casa con...
8: Con la familia, con los sobrinos, con todos.
17: Ajá.
8: ¿Se junta toda la banda?
17: Sí.
8: Muy bien. ¿Y por acá cuánto
10: ganan? La de rojo se tapa, no quiere salir.
8: Nos están viendo en vivo 700 personas. No te tapé porque es peor. No, no habla, no habla, no habla, chicos.
10: ¿Por qué se tapa la cara?
8: Adiós.
10: Chao, señora.
8: Vamos a hablar con el señor acá. Y él debe tener la palabra mayor. Señor, ¿cuánto gana la Argentina?
15: 3-1.
8: Muy bien. ¿Cuál es el jugador más flamante del equipo?
10: Messi.
8: Messi, por supuesto, Messi. ¿Usted es de acá de Alvear?
15: Sí, soy de Alvear.
8: Esperando el colectivo ahora para ya ir a ver el partido.
15: No, tomando un poco de sol y descansando y
10: ah, muy bien.
8: Y ya lo vamos a ir a ver, por supuesto. Gracias, señor.
15: Por favor.
8: Ahí está, ¿eh?
10: Muy bien.
8: Bueno, la gente.
10: Javi, ¿están regadas las plantas? Sí, ¿no?
8: Está preparado. Recién estaba lleno. Bueno, han salido algunos micros. ¿Cómo?
10: No, digo, si estaban regadas las plantas, sí, porque sí, se las ven muy lindas.
8: Anda el chivo por ahí dando vueltas. Sí. No tengo por acá la vuelta,
10: sacalo,
8: ¿eh?
10: Sacalo, sacalo, ahí. Hola.
8: Sí, sí, sí, está espectacular, ¿eh? Está muy bonita la terminal en el día de hoy.
10: Mirá, la tiene toda.
8: Sí, sí, está muy lindo. Bueno, hace mucho frío, Pablo, la verdad, sí. Que a pesar de que es casi el mediodía, está, sí, muy frío en la ciudad, así que bueno, yo ya vuelvo a salir en un ratito, bueno, nada más, pero desde, dale, otro punto de la ciudad, vamos a ir
10: 9 grados
8: al centro, así que nos preparamos en un ratito. Pero te vuelvo a reiterar, mira, Pablo,
10: sí,
8: estamos con la promo especial, ¿eh? Sí. 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Así que bueno, ¿cuánto gana la Argentina hoy?
18: 3-0.
8: Todos dicen 3-0. Muy bien.
10: A ver, ahí viene uno más, preguntale uno más de que viene caminando.
8: Es lo que se viene, ¿eh? ¿Cuánto gana la Argentina, señor? ¿Cuánto gana la Argentina hoy?
18: 3-0.
10: Muy bien.
8: 3-0.
10: 3-0.
8: ¿Con quién lo vemos en casa?
18: Lo vamos a ver con los amigos.
8: Lo van a ver con los amigos. ¿Va a almorzar o no va a almorzar? Porque viste que te cae la comida como una bomba, si no, si con los nervios.
18: Sacuchito nada más.
8: ¿El partido anterior con quién lo viste?
18: Con amigos también.
8: ¡Ah! Con toda la muchachada, me encanta, espectacular. Bueno, que la pase muy bonito, ¿eh?
18: Listo, muchas gracias.
8: Vamos a ver quién le pega el resultado. ¿Quién le pega el resultado? La señora dice, ¿cuánto gana la Argentina? Pasó la señora. Bueno, se lo preguntamos a todo el mundo, ¿viste? Sí,
10: todos 3-0. Todos 3-0.
8: Pablo, vamos a preguntar por este lado. A ver, tengo que hablar despacito, haciéndome que no estoy en vivo, ¿viste? Porque si no, la gente no quiere hablar. Así que hay que hablar despacito. A ver, así este es el movimiento en este momento de la terminal de ómnibus de General Alvear.
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8: No sepa, ni quién viene ni quién va. Así que bueno.
10: Mirá.
8: Claro, sí, gracias, gracias por las conexiones que tenemos en este momento. Así que bueno, está muy quietita todavía la mañana, parece que nadie se quiere mover en la previa del partido. Fíjese que está media vacía la terminal. En un día común y corriente no está tan vacía, pero bueno, hoy sí, porque hoy nos tenemos que quedar todos en casa.
10: Sí, no, se te fue un poquito ahí el... Volvete, se te fue el Wi-Fi, se te fue el Wi-Fi. Muy bien, mirá. Bueno, ahí vuelvo, Minimarket 365. Bueno, ahí vuelvo, Javito. Ahí está,
8: señal,
10: ahí está.
8: Ya la retomo en un ratito.
10: Ahí está, ahí volvió. Bueno, Javi, vuelvo en un ratito con vos entonces. Vuelvo en un ratito con vos, Javi.
8: Hemos vuelto, sí.
10: Dale, gracias.
8: Dale, ya regresamos en un ratito.
10: Dale, gracias, Javito, Bueno, en vivo, Javi, desde la terminal de ómnibus. Ya volvemos a la terminal. 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Ya volvemos en un ratito, vamos.
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10: 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Rodrigo y la mano de Dios.

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1: 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Buenos días, buenos días. Bueno, ya hay ganadores con Recargate, ya están los ganadores de las camisetas. Ahí está en las redes el sorteo que hizo Amelia hace un ratito nada más en Recargarte, en Bernardo de Goya, en 38. Lucía Lescano, Tiago Icaizic y Mayra Nesterog han sido los ganadores y ganadoras de las camisetas. La selección argentina de Recargate en Bernardo de Goya, en 38, para vivir este segundo partido de la Argentina. Lucía Lescano, Tiago Icaizic y Mayra Nesterog se han quedado con la camiseta de la selección argentina de fútbol. Para ver a la Argentina alentar a la escaloneta, 2 de la tarde. El partido del seleccionado argentino de fútbol juega la Argentina a las 2 de la tarde y será transmisión de Radio 1. ¿Quieres un taxi? 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
1: 3 minutos se pasan en todo el país del mediodía. 10 grados la actual temperatura en la ciudad de General Alvear. Día soleado. Vamos que juega la Argentina. Pero antes, noticias.
17: Los comercios del centro modificaron sus horarios este lunes por el partido de la selección.
18: De acuerdo a la Cámara de Comercio de la ciudad de Mendoza, el cambio se dará en horas de la tarde.
17: La mayoría no trabajará de corrido y cortará la atención a las 13:30 para volver a retomar a las 17.
18: Obras en el acceso este evalúan modificar los desvíos a la altura de Maipú por las demoras.
17: En aproximadamente 40 días podría habilitar el doble sentido de circulación sobre una de las calzadas principales en el tramo más largo y de mayor tránsito de oeste a este.
18: De esta forma ya no sería necesario desviarse por la colectora.
17: Otra alternativa que se evalúa es reconducir el tránsito pesado una vez finalizadas las tareas sobre las laterales.
18: Estos cambios responden al retraso en el reacondicionamiento de las colectoras que están a cargo del municipio de Maipú.
17: El secretario de Infraestructura Infraestructura, Eduardo Mesa Bota, señaló que vienen con los contratiempos propios de una obra de estas características.
19: Mira, nosotros en lo que respecta a colectoras estamos trabajando, venimos trabajando en la colectora sur desde calle La Madrid hacia el oeste. Venimos con los tiempos que se preveía de ejecución y con los contratiempos que genera esta obra de estas características. Es rescatable que vamos tomando decisiones, lo está haciendo provincia y lo vamos acompañando en algunas tomas que nos incumben a nosotros de ir adaptándonos a las necesidades de circulación del tránsito y modificar algunos desvíos que permitan darle mayor agilidad y que este tiempo de mora que muchas veces tienen los vecinos al transitar por ahí se vea mucho más acortado.
18: Y se reunió con Adrián Rabier antes de su jura como vocero presidencial.
17: En medio del escándalo por presunto enriquecimiento del jefe de gabinete, los funcionarios ultimaron detalles antes del desembarco formal, el alcance del área y el perfil que tendrá la vocería presidencial.
18: Adorni destacó en su cuenta de X que fue una gran reunión y que en esta etapa de transformación su rol será clave para comunicar y explicar los principales hitos económicos del país, un eje central para el que su perfil como economista aportará el valor y la claridad que los argentinos necesitan. Y además le deseó éxitos en esta nueva etapa.
17: Pidieron la indagatoria de José Luis Espert.
18: El fiscal federal Fernando Domínguez concluyó que el acuerdo de consultoría que presentó para respaldar una transferencia de $200,000 de Federico Fred Machado no tuvo actividad real comprobable.
17: A criterio del magistrado, no existen elementos que acrediten la efectiva prestación de esos servicios y habría sido utilizado para encubrir el origen de los fondos.
18: A partir de estas conclusiones, solicitó la declaración indagatoria de Espert por presunto lavado de activos.
17: 9 grados de la temperatura actual, la humedad 50%. El pronóstico indica poca nubosidad, descenso de la temperatura y una máxima de 12 grados.
18: Somos Mayra Gelbes y Pablo Gerardi. Esto fue Informe Niwil.
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1: Bueno, las noticias con el Niwil en todos lados. Radio 1 sonando mediodía en todo el país. Y ya nos vamos a las conexiones porque llegará la selección argentina en un rato. Y la previa, por supuesto, la vivimos por Radio 1.

0: 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Felicitaciones por la blanda. Un lujazo, Lujazo. 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Vamos a escuchar audios. Está lleno, chicos. Está lleno. Hola, Pablo. ¿Cómo estás? Buen día. Los chicos ahí en la librería del Oeste esperando las elecciones, haciendo la previa con Radio 1. Saludos, Vivi. Hola, Vivi. Que nos están mirando. Vamos, Vivi, querida todavía. Hola. Hola. Chicos, preparé budín para tomar mate mientras juega mi Argentina. En el otro mundial me gané la camiseta que me entregaste, Pablito. Mirá, van a rifar otra y por ahí hacemos una más adelante. Hola. Buenas.
1: ¿Cómo les va? Buen día. Los estoy mirando. El helado se come. No hay ida. 576.
0: Ah, pero no estábamos participando por nada. Hola. Hola, Pablo. ¿Puedes saludar a mi abuela Paula Orueta por su cumpleaños? Te estamos viendo por la tele. Mirá a la Paula. ¿Para qué la voy a ponchar a la Paula? Mirá, está sonriente hoy, Paula. Mirá, a ver a la abuela Paula. Mirá a la abuela Paula. Mirá, le han puesto velita y todo. Mirá, ponchame a la abuela. Mirá, Luján escribe por acá. Mirá, la abuela muy sonriente y nos están viendo por la tele. Así que más vale que la vamos a mostrar. Mirá, mostrame a la abuela por acá. Mostrame a la abuela. Pará, ahí la voy a ponchar para que la vean. Che, gracias por todas las fotos, Enorme la cantidad de fotos, de mensajes, de videos. Mirá a la abuela. Feliz cumple, abuela Paula. Buen día.
2: Ya que andan en el centro, ahí cerca de la terminal, crucense a Eros y pídale por favor que señalice esa vereda terrible que tiene ahí, que están arreglando.
0: Pucha.
2: Que el sábado me pegué un golpe.
0: No digan.
2: Y no debo haber sido la única. No, es terrible. Encima entré y le digo a las chicas, le digo la vereda, por favor.
0: Pero
2: digo,
0: me acabo de caer.
2: Ay, bueno, sí, y nada, seguí. Ahora, el dolor que tengo, que es dura. Por favor, que arreglen esa vereda cuanto antes.
0: Bueno, recuperate, se dio un porrazo en la vereda. No se rían de ella, que se cayó nomás. Bueno, che, tengan cuidado de eso, posta, Bueno, recuperate, nena, tomate un ibuprofeno, algo que sacar el dolor. Se metió un porrazo en la vereda. Hola, Pablo, vamos a ganar Argentina hoy. Hola.
3: Hola, buen día. Hoy gana Argentina, 3-0.
0: Che, todos estamos con el... Yo también estoy con el 3-0. Hola, Pablo. Por acá, la más pequeña de la casa está lista para ver el partido de Argentina. Saludos a Sofi Assi. Mirá qué bonita esta foto. Miren la foto que voy a mostrar de Sofi Assi. Mirá, en la bandera de la Argentina. Mirá la Sofi. Mira, quiero mostrarla a Sofi, porque la tenemos con la bandera argentina, la más pequeñita de la casa. Miren, se van a morir de amor. Una bebé con toda la bandera de la Argentina. Miren lo que es Sofi. Miren cómo sonríe Sofi. Mirá a la Sofi. Mirá Sofi. Qué bonita Sofi. Vamos, Sofi, todavía. Mirá a la Sofi. Mirá, hacer un poquito de zoom ahí, mirá. Qué bonita, ¿eh? Mirá a Sofi esperando a la Argentina. Mirá qué bonita Sofi. Hola, Sofi. Con la camiseta de la selección argentina. Vamos, Sofi. Hola, Pablito. Hola, Javi. Chicos, qué lindo, ¿eh? Lo estuve, lo pasé y lo vi a Javi cuando estaba haciendo la nota. Hola, chicos. ¿Cómo andan? Buen mediodía, Pablito. Los estamos mirando. Bueno, muchas gracias. Venite al estudio de vuelta. Gracias por la fotito ahí de Sofi. Hola, buenas, Pablito. Mi nieto acaba de encontrar esta patente de moto por Roque San Peña cerca del portón del hospital. Si alguien le extravió, que se comunique a este número. 2604 y ya doy la chapa patente. 2604-81-8459. Es una patente A0780DT. A0780DT es una patente que han perdido. Viste, hay que hacer una planchuelita porque se raja se rajan las patentes. Viste, por ahí con el viento y se aflojan un poco los tornillos y por ahí se terminan rajando y perdemos la patente de la moto. Bueno, si alguien la extravió, se comunica con ese número. 2604-818459 A0780DT. Es una patente de una DT, es una patente de un

0: Argentina y lo vamos a ver en pantalla gigante hoy. Hoy el partido lo vemos en pantalla gigante, lo vemos en el Polideportivo. Bueno, va a estar increíble, una pantalla gigante para ver el partido de la selección argentina de fútbol. Muy, pero muy bueno, va a haber regalos. Va a estar realmente increíble, organizado por la Dirección de Deporte de la Municipalidad de General Alvear para darle todo eso, ¿no?, que necesitamos para alentar a la selección argentina. Hoy juega la selección, hoy lunes 22 de las 13:30. Ya podés ir en el Polideportivo. Deportistas alvearense, transmisión del partido en pantalla gigante. Va a estar jugando la Argentina y va a ser un suceso realmente increíble para disfrutar de la selección argentina de fútbol, para disfrutar de la escaloneta. Lo vamos a escuchar al director de deportes. Mirá, pero antes, mirá, mostrándote el flyer por acá. Mirá. Alentemos a la selección hoy lunes en pantalla gigante. Colabora, trae una caja de leche larga vida para poder ver el partido. Si vas, colabora con una caja de leche larga vida. Hoy la gran previa de Argentina, Austria, premios, sorteo, intercambio de figuritas, pantalla gigante. Andate con tu nieto, con tu nieta, con tu sobrino, con tu hijo. Llévate el mate y andate con la vecina. Hoy juega la Argentina y va a estar realmente increíble. Vamos a escuchar al director de deportes. Esto se viene para dentro un rato. Vamos a ver.
1: ¿Qué tal? Buen día. Así es. Tenemos hoy el partido de la selección argentina ante Austria a las 14 horas. Así que bueno, a partir de las 13:30 los esperamos. Ya estamos preparando todo, armando la pantalla gigante, fenólicos puestos para que, bueno, vengan con la reposera. También obviamente tenemos las tribunas. Así que...

0: todo preparado, vamos a tener un Messi, un muñeco de Messi para que los chicos puedan sacarse fotos, vamos a hacer sorteos, así que va a haber animación, así que bueno, la verdad que la mejor manera de alentar la de nuestra selección.
1: Es pensado para toda la familia y además también va a haber intercambio de figuritas, bueno, todo lo que se ha venido haciendo, pero bueno, concentrado en el polo.
0: Obviamente, están invitados chicos, papás, abuelos, o sea, la idea es pasarlo en familia, que inviten al vecino, o sea, sumémonos, o sea, es alentar juntos, es como si estuviésemos en la cancha, ¿sí? Pero bueno, aquí en el poli. Y después, bueno, tenemos el intercambio de figuritas que obviamente llama mucha la atención, no solo a niños, sino también a adultos que se prenden mucho en la actividad. Así que bueno, la verdad que algo muy interesante.
1: ¿La entrada?
0: La entrada, obviamente, o sea, es libre, gratuita y nada, o sea, a venir a disfrutar y que vengan con banderas y con muchas ganas de alentar a la selección.
2: Y colaborar si querés con una caja de leche larga vida que, bueno, es destinada para la solidaridad porque juega la Argentina y lo vemos en el polideportivo. Lo están dejando increíble. Va a haber una pantalla como escucharon al director de deporte gigante. Va a estar Javi la animación. Va a haber premio, va a haber regalo, va a haber de todo. Hoy juega la Argentina y nos vamos al polideportivo de las 13:30. Ya puede ser parte para disfrutar de este gran encuentro argentino. Si ganamos, nos clasificamos y el partido lo vemos en el polideportivo. Escucha.
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2: Y ya me voy al contacto de la tele con la previa del partido de la selección argentina de fútbol, y me están pidiendo el número por acá. 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
6: Esa fotito que le estoy mostrando por acá, que estamos viendo ahí a la delegada Alvear Oeste, Jimé García. Mirá qué bueno lo que hay acá. Una linda historia porque mural argentino, porque el vandalismo había dejado su marca gris, pero no nos quedamos brazos cruzados ante los daños. Aprovechamos esta fecha tan especial para transformar la plaza ahí de Falcinelli y Diagonal Carlos Pellegrini. Falcinelli y Diagonal Carlos Pellegrini, vieron que está ahí la plaza. Bueno, ¿qué hizo ahí un artista? ¿Dónde está el nombre? A ver, ¿dónde está el nombre? ¿Quién pintó? Necesito el nombre, Jiménez, si está escuchando. Bueno, estaba la plaza vandalizada. Habían escrito, bueno, de todo. La voy a mostrar cómo estaba. Para que vean el antes y el después de cómo ha quedado. ¿Cómo se llama el joven que ha hecho esto? Creo que Jiménez nos escucha. Miren el antes y después, la bandera más grande del país. Hay un joven que ha hecho una obra hermosa, aprovechando el mundial. Diagonal Carlos Pellegrini y Falcinelli. Arriba el antes, por supuesto, y abajo de la foto del después. A los que están en la radio les cuento que estaba todo vandalizado. Bueno, toda una pared blanca y después toda la bandera más grande del país con la bandera argentina. Mirá qué buena que está, mirá. La verdad que, ¿cómo se llama este chico? Ha hecho una obra realmente increíble. Necesito el nombre de este chico. Ha hecho una ha pintado de celeste y blanco ahí la plaza de Banal Carlos Pellegrini y Falcinelli. Realmente increíble. Muy buena, ¿eh? Así que felicitaciones para él. Está Jimé, no sé si está escuchando, me va a pasar el nombre o ya lo voy a averiguar para saber de quién se trata, ¿eh? Está realmente increíble. Hola, buenas, hola Pablo. Hola Pablo, ¿cómo estás? Buen día. ¿Cómo estás? Soy de Carmenza, siempre los miro, chicos. Mirá, por acá la foto de Anaí Cortés dice, buenos días, chico, intendente Alvear La Pampa, dice, presente, Radio 1. ¿Estás preparada para ir al jardín? Ah, bueno, ahí voy a mostrar la fotito. Ahí ya muestro todas las fotitos para que puedan ver, para que puedan ver todo lo que va pasando, porque juega la Argentina. Ya nos vamos a las conexiones porque a las 2 de la tarde juega el seleccionado.

0: más a la tele. Sale de Poli Paredes, ella se viene de Poli Paredes a comer los caramelitos de la cábala. Vamos, vamos a ver qué pasa. Vamos a la tele, vamos al audio. ¿Qué está pasando? Vamos, que se viene de Argentina.
1: Para mí,
2: yo por Johnson, por Magic Johnson.
1: ¿También?
2: Y porque era un fenómeno, un fenómeno. Era como Bochini, o sea, no tenía físico para hacer lo que hacía.
1: Impresionante.
2: Pero bueno, no importa, por suerte hemos disfrutado de mucho.
1: Magic también.
2: Es que, mira, no me acuerdo quién decía que el mejor del mundo o el mejor de todos los tiempos hay uno por cada persona, y nosotros tuvimos la suerte de disfrutar a dos de los mejores del mundo, sino los
0: conexión en directo, la previa, ya se viene la Argentina
2: para merecer algo tan maravilloso. Pero bueno, ahí estamos. Lo de Lionel, hay una persona muy amiga que dice que es uno de los, si no es la persona más popular del mundo, le pega en el palo, porque no divide aguas. Y porque vos vas a Bangladesh y adoran, en China adoran, en la India adoran, y hay que hablar en lo que estamos viendo en este mundial. Gente de El Salvador disfrutando el partido también. Nada, una pizza.
3: La locura argentina en este plano con nuestro dron de arriba. Impresionante cómo la marea va ingresando a la cancha. Nosotros aquí en uno de los pasillos internos recién les mostrábamos parte de las familias, parte de los argentinos, también a los austríacos. Se van poblando las tribunas, habrá 80.000 almas. La gran mayoría serán argentinas.
2: Bueno, acá se pusieron a tono con lo que pasó ayer en Dallas, que fue la presentación de Cataneo, de Hernán Cataneo. Y la semana que viene, aquí mismo, tenemos la visita ni más ni menos que de Andrés Ciro Martínez. Escuchamos al técnico. Ah, pero no va a poder escuchar a nosotros.
3: No.
2: Estamos complicados.
0: Mirá, están comiendo los caramelitos de Poli Paredes. Los caramelitos, vamos, vamos a la Argentina, 2 de la tarde el partido.
3: Todo el partido, una cámara exclusiva de Scaloni.
2: Exacto.
3: Cámara exclusiva para que lo podamos ver al técnico, por supuesto, al seleccionado. Y les vamos a mostrar los goles apenas ocurren en esta transmisión histórica de Teis Sports.
2: Que a ver, estamos aquí Bruce Lede,
3: junto a Gonzalo. Antes, déjame contarte un consejo,
2: por favor,
3: consejo,
2: contame,
3: Gonzalo.
2: Contame.
3: McDonald's armó el equipazo que solo ellos podían hacer con Enzo, Julián y... Ah, bueno, también lo sumaron a Alexis para que no haya problemas en el plantel.
2: Claro.
3: Andá a Mac y disfrutá la Mac Allister, la Mac Álvarez y la Mac Fernández.
2: Bueno, un divague todo esto, ¿no? La verdad que es... una genialidad ver tanta gente y disfrutar de esto. Ojalá, ojalá. Aunque yo entiendo que genera tanto Lionel que vale la pena ir a verlo independientemente de lo que suceda en la cancha. Para nosotros no es lo mismo, pero para el resto del público que no es específicamente argentino, efectivamente es así.
3: ¿Cuántas canchas conoce Gonzalo en Estados Unidos?
2: No tantas.
3: ¿No?
2: No. De Estados Unidos no. No vine a Mundial, no vine a Copa América. No, muy pocas.
3: ¿Te sorprenden? ¿No te dejan de sorprender estos estadios?
2: Este me pareció... Sí, porque conozco muchos en el resto del mundo. O sea,
3: claro.
2: Entonces, pero sí, no hay nada igual. Seguramente dicen que el Atlanta es algo más poderoso porque es más nuevo.
3: Un poco más nuevo.
2: Exactamente.
3: El de Atlanta, que desde Argentina sale primero y pasa los 16avos en Miami. Exacto. Y le tocaría Atlanta.
2: Hay algo muy particular además que sucedió en Atlanta en el 96 en los Juegos Olímpicos, los primeros que cubrió el canal, y es que inmediatamente después de esos Juegos Olímpicos había un estadio emblemático que era el Omni, del equipo de béisbol, lo tiraron abajo para construir uno nuevo. Que es algo parecido a lo que pasó con Tottenham Hotspur, que se fueron lejos del barrio histórico, porque convenía y había que armar un lugar más moderno. Esto lo digo porque a veces nos cuesta asumir irnos de un lugar si tenemos la chance de tener algo mejor y más cómodo para los hinchas, ¿no? Desarraigarnos a veces es algo necesario.
3: Los caramelos, están los caramelos. Está la cábala, ahí está.
2: Necesito saber la marca.
3: Paredes.
2: Necesito saber la marca.
3: Llegaron los caramelos. Los rituales se respetan, ¿eh? Y ustedes en sus casas también. Dale, dale que juegue Argentina. Hacé lo que tenías que
0: estamos
3: hacer.
0: Estamos haciendo la previa por Radio 1 de Poli Paredes con los caramelitos. La cábala vigente. Juega la Argentina a las 2 de la tarde.
2: Porque liberados en casa o en el colegio, como mi nieto Simón, hoy es día de partido en los colegios. Y me parece claro. Que, más allá de cualquier discusión, le pido disculpas a los que no piensen igual, porque tienen todo el derecho del mundo, me parece que es un episodio cultural, más allá del fanatismo. Es algo de generar un hábito vinculado con el deporte, porque el fútbol, independientemente de la guita que mueva y de la euforia y de la emoción y hasta de los desbordes, no deja de ser un deporte y por suerte se genera un estímulo alrededor de esto. Y hoy nos toca que si Mincho puede salir antes del colegio y Paqui, perdón, y Simón puede estar en el colegio viendo el partido con sus compañeros, ¿no?
3: Aparte le vas inculcando... cuestión muy cultural, la camiseta, que el himno, que hay, el fútbol no es solo fútbol, ¿eh? El fútbol une un montón de cuestiones.
2: Totalmente.
3: Empezás a aprender de geografía.
2: Sí, claro.
3: Porque
2: las banderas.
3: Las banderas, los países, las capitales, los equipos, bueno.
2: Yo que tenía un lío con Cabo Verde y Curazao con las figuritas, Mincho me saca de la
3: puta. Sí, porque Cabo Verde no tiene el verde en su bandera, ¿verdad?
2: Claro, curiosamente.
3: Es confunde. Pero es el mundial de la diáspora, además. Entonces empezás a ver, este nació acá y allá, bueno, está nacionalizado. Aprendan con el fútbol, dale. Bueno, no sean cabeza de gajo. Aprendan un poquito.
2: Ayer veíamos Curazao. Y ayer o anteayer. Y hay un solo jugador nacido en Curazao.
3: Claro.
2: Uno solo, Chung, que además tiene apellido chino.
3: Claro, increíble.
2: Increíble. Porque, todo lo demás Holanda.
3: No, y alguno quizá le pasó desapercibido, pero vio a Máxima.
2: En los dos lados.
3: En los dos lados, claro, porque Curazao es una colonia holandesa, colonia de Países Bajos.
2: Totalmente.
3: Claro.
2: Ya ahora, inclusive con una autonomía que no tienen, por ejemplo, las Antillas Holandesas, que hasta hace poco tenía selección de fútbol, tiene muy buenos atletas. Y mismos atletas que hoy compiten por Países Bajos directamente porque, digamos, cedieron la autonomía deportiva.
3: Ahí está Paredes y De Paul. Paredes, que llegó con algún problema muscular, que hoy, según nos informaban nuestros compañeros, va a jugar algunos minutos. Es la idea, que ingrese, que empiece a ganar de a poco rodaje. Y De Paul, yo lo emparejo a De Paul con Simeone o con Caniggia, que son esos futbolistas que no importa bien dónde estén jugando, pero la de Argentina le da poderes. Es total. Como la capa del superhéroe.
2: Sí, sí, claro.
3: Siempre juegan bien en la selección.
2: Bueno, ahí dice la cábala vigente, te dice por stream. Bueno, prontito va a ser al revés. La cábala vigente es Teis Sport Stream, ¿sí? Alrededor de los caramelos. Va a ser a la inversa.
3: Bueno, sí, estuvimos acompañando.
0: Bueno, ahí está la selección argentina. Está jugando, la Argentina a las 2 de la tarde. Pará que no tengo audio en el stream, si no, no me van a escuchar lo que estoy diciendo. Ahí vamos que estoy solo. Ahí vamos, ahora sí, ahí está con el audio, porque tenía cortado el audio en el stream. Y bueno, ahí estamos viendo, pará, ponchame sin audio, así, sácame el audio, está. Mientras vamos viendo la cábala vigente por Teis Sport, le ponemos música alentando a la selección argentina, dejemos las imágenes en la tele, dejemos la previa del partido, escuchamos música y se viene la Argentina, con transmisión de Radio 1, sigue la cábala, sigue la Argentina, al lado de la tarde frente a Austria. Nos quedamos con música, pero obviamente las imágenes, viendo todo lo que pasa. 2 de la tarde, Argentina, Austria, por Radio 1.

0: estoy tomando las imágenes ahí del stream de Teis Sport. Mientras vamos escuchando audios, mientras vamos leyendo mensajes, estamos en Radio 1. Mirá la camiseta de Messi, qué linda, ¿eh? Voy a quedarme con esas imágenes porque estamos en vivo desde Dallas, donde va a jugar la Argentina. A ver, a ver, a ver, a ver. Voy a mostrar fotos. Voy a mostrar fotos. Hola, hola, chicos. Hola, audiencia de Radio 1. Hay un video de Javi bailando en Alvear Oeste. Bueno, ahí lo voy a poner un ratito. Vamos, que juega la Argentina. Voy a ponchar la fotito y voy a saludar a los que están enviando fotos. Ah, acá Alvarito lo tenía, que Flor me mandó. Por acá, con su papá Franquito, con su mamá Flor, esperando por la Argentina. Ahí lo voy a mostrar a Alvarito. Ahí lo voy a mostrar al Alvarito. A ver, me lo voy a mandar al teléfono de la radio. Así poncho toda la foto y leo de quién se trata. ¡Ay, que juega la Argentina! Estamos haciendo la previa en Radio 1. Hasta pasadita a la 1 de la tarde. Vamos, un ratito de vale. Y después el partido de la selección. Vamos a ver fotos mientras las voy a ponchar arriba de las imágenes de Teis Sport. Mira, este que está acá es el querido Alvarito. Hola, Alvarito. Mira, ese es Alvarito, preparado para ver el partido en casa. Hola, Alvarito. Mira, hasta la pelota de la selección argentina tiene el Alvarito. Mira, vamos, Alvarito. A ver, qué más. Felicitaciones a ese chico que pintó la bandera. Ojalá todos los jóvenes aportaran más como este y no destruyeran como los otros. Saludos, dice Margarita. Gabriel González se llama el pibe. Muchas gracias. Gracias. Se llama Gabriel González, el que pintó ese mural en Falcinelli Diagonal. Gabriel González. Sos un crack, Gabriel. Gabriel González, ¿eh? Gabriel González, un crack. Gracias a lo que no creo el nombre, ¿eh? Gracias, gracias. Gracias, gracias, gracias. Hola, miren los budines de mi amigo Kevin. Re argento en Alvear y en Zarra. Mirá qué bueno que está. Mirá, han hecho budines con los colores de la Argentina. Miren qué bueno que está estos budines. Mirá los budines. Mirá qué bueno que está. De fondo dejo el streaming de Teis Sport. Así vamos viendo todo lo que va pasando. Mirá esos budines, qué bueno que están. A ver, ¿qué más? Mirá, buen día. Están almorzando rabas y nos están viendo. Qué rico, miren. Miren esta foto. Rabas con palta y un vinito de pájaros argentinos. No, miren esta foto. Miren qué rico esto, miren esto. No, mirá, y nos están mirando por la tele. Qué rico. ¿Quién es? ¿Quién es esta persona? A ver si sale el nombre por acá. No tiene nombre, tiene una foto ahí de perfil que está como en un avión, algo así. Mirá qué rico, mirá. Rabas, previa del partido. Buen día, chicos, ¿cómo te llamas? Mirá, está haciendo la previa, está mirando Radio 1 y almorzando. Hola, Pablo, buen día. A ver, que tengo más fotos por acá. Había una pequeña por acá. Buen día. Hola, Radio 1. Quiero saludar a Liliana Morales, que es su cumpleaños. La saluda Esther de Catriel Río Negro. Muchas gracias. A ver, había la foto una pequeña que dijo, ya la poncho, pero pará. Los escuchamos toda la mañana, chicos. Son unos genios. Pablo, Javi, gracias por la diversión. Acá está Anaí Cortés. Ahora voy a mostrar a Anaí por acá. Anaí Cortés, que está preparada. A ver, ahí está. Mirá, por acá está Anaí. Uy, se me fue con publicidad, Teis Sport. A ver. Mirá a Anaí. Bueno, pará, voy a volver un poquito para atrás. El videito, así tengo fondo de la del partido, mirá. Hola Anaí. Estamos en la previa del partido por Radio 1, por supuesto. Pablo de acá de Carmenza, mirá, cuando estaba mostrando los chalecos de JTI Indumentaria Textil. Chicos, mañana lo vamos a volver a mostrar, ya lo vamos a estrenar después. Qué bueno están los chalecos que nos trajeron a la radio. Gracias, Mauri, gracias, JTI Indumentaria Textil. Mirá, nos mandaban la foto con los chalecos que estábamos mostrando recién. Mirá qué bueno que está. De Carmenza, Lore de Carmenza. Hola, Lore. Gracias, Lore, mientras que estamos viendo el stream de Teis Sport. A ver, ¿qué más hay por acá? ¿Hay otra pequeña por acá? Sí, hay otra pequeña. Vamos mostrando las fotos. Dale que nos vamos. Un ratito de vale y después venimos con el partido. A ver, por acá dice... Hola, soy Xiaomi, esperando el partido con ansias. Saludos, muy buena la radio. Gracias, Xiaomi. Mirá, mirá ella ahí esperando. Hola Pablito, hola Javi, los estamos mirando, chicos, qué nervios. Gabriel González, el artista, muchas gracias. Vamos que ganamos. Mirá, mirá nuestra compañera, que le decimos Marce, que ella nos controla, que salgamos por Senza. Dice, chicos, está cortada la radio por Senza, mirá su tele. Mirá su tele ahí, que nos está mirando por Senza. Mirá, mirá, Lautaro de arranque, Julián, espera en el banco. Mirá, mirá, mirá, mirá. Gracias, Marce. Gracias, Marce. Buen día, mis churros. Mirá los churros. Miren los churros decorados también con la selección. Miren estos churros. Miren estos churros por acá. Miren qué bueno que están. ¡Oh! Decorados con la bandera de la selección. Javi va a estar animando en el poli en un rato. 13:30 ya podés ingresar. 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Pantalla gigante en el polideportivo. A ver, hay audios por acá. Hola, hola, hola, hola.
1: Chicos, ¿les dice algo de las guinditas? Lástima que no se consiguen acá. Sí. Yo las traía de otro lado.
0: Si se van a dar cuenta quién soy.
1: Pero bueno, ya cuando hago una tartita de manzana les llevo.
0: Qué rico.
1: Les hizo, y viva Argentina.
0: Nena,
1: salimos campeones.
0: Qué rico, siempre ella nos trae las guindas, qué rico, mirá, qué bonito, almorzando. Gracias, hace un montón nos probamos las guindas. Mirá, mirá, buen día, buen día, buen día, buen día. Estamos en vivo, estamos mirando la previa de la selección, dale.

las imágenes, ¿eh? Estoy con las imágenes del estadio en vivo. Con el stream de Teis Sport. Estoy tomando Teis Sport Stream, que están mostrando todo. Mira, esto es mi departamento, amor. Mi novia ha preparado la cábala. Ese es nuestro sillón y tenemos la cábala y ponemos la camiseta de la selección del 10, por supuesto, de Leo Messi. Y lo van a ver ahí en la escuela. Mirá. Quiero ganar la cuarta. Ayer nos pusimos a limpiar, mirá qué limpio esos sillones, aspiramos todo. Mirá, muestro todo, eso es mi depto, mirá. Claro, amor. Mirá, ya dejó, dice, ya está la cábala lista en el depto. Mirá, mirá, mirá, vamos todavía. Chicos, chicos, Pablito, soy el Miki con mi familia. Estamos viendo, saludos, Alma, Luna y Ant. Hola, Miki, ¿cómo andas, hermano? Hola, Miki, querido, ¿cómo estás, guacho? Abrazo, Miki. Saludos para Alma, Luana y Anto. Pablito, saluda a mi hermana Sandra, que nos escucha todos los días. Ella es de Jaime Prat. Bueno, saludos para ella, entonces. Llega Palmito, llega la cuarta estrella. La 1:03, último y nos vamos. Estamos viendo las imágenes de Teis Sport Stream, porque la previa la vimos en el aire de Radio 1. Imágenes desde Dallas, donde va a jugar la Argentina en una hora. Dale que ya nos vamos. Nos vamos, nos vamos. Llega Vale 97.5 un ratito y después se viene el partido de la selección.

0: Eso, eso, como dice. Bueno, volvemos al estudio porque nos vamos. Nos vamos, venite. Venite para el estudio. Venite para el estudio. Vamos que se viene el partido. Vamos que se viene la Argentina. Va a estar jugando el seleccionado argentino en un ratito nada más, por supuesto, con transmisión de Radio 1. Uy, estamos súper pasados en el tiempo. Bueno, mis amigos, qué manera de ver mensajes. Recuerden que se viene el partido en el Poli, en pantalla gigante, podéis ir a verlo. Escucho los autos, los últimos audios, a ver qué más hay. Hola, nos vamos. Hola.
1: Paulito, buen día. Perdona que se me hizo tarde. Quiero mandarle un saludo a mi hijo Rubén Darío Vilche, que está cumpliendo años.
0: ¡Feliz cumple!
1: Mi bebé de 45 añitos está cumpliendo.
0: ¡Está grande el bebé!
1: Gracias, ponerle un tema.
0: ¡Está grande el bebé! ¡Está grande el bebé! ¡Uno más! Pará, ahí, foto una pequeña...
2: ¡Pablo! Estoy lista para ver a Argentina. Pero, soy la Luzmi.
0: ¡Hola, Luzmi! Pará, mostrame rápido la foto de Luzmi. Ah, sí, claro, mostrate toda la foto y la de Luzmi, ¿no? Mirá la de Luzmi. A ver, por acá. Mirá, la voy a ponchar así arriba mío porque no tengo mucho tiempo para ir haciendo escenas. A ver, ahí está. No, esa no era. Acá, a ver, acá está la Luzmi, mirá. Pongo ahí, la poncho ahí arriba, mirá la Luzmi. Vamos, Luzmi, mirá, con un perrito, mirá. Hola, Luzmi. Es la fan de Javi, Luzmi. Bueno, mis amigos, cuando pasan 8 minutos de la 1 de la tarde en todo el país, para nosotros es el momento de decir punto final. Nos vamos. Actualizando los datos del tiempo hasta ahora en la ciudad de General Alvear. Abrime el mapita. ¿Dónde tengo el mapita por acá? A ver, ¿dónde lo dejé? Después de un amanecer muy frío, se vienen días muy, pero muy, muy frío, Ahí estamos viendo el mapita ya. Y la temperatura actual está ahora en la ciudad de General Alvear. Como te digo, pasan 8 minutos de la 1 de la tarde en todo el país. 12 grados, 12 grados la actual temperatura. Una máxima prevista para tan solo 3. O sea que podría aumentar solo un grado la temperatura. Va a estar muy, muy, muy frío el día. Mañana se estima una mínima en 2 grados bajo cero. Pero ten en cuenta que va a ser más, y sobre todo en las zonas rurales, que hoy repasamos esta mañana las temperaturas. Javi, y con Javi eran la una de las más fuertes, 5 grados 9 décimas bajo cero. Esto es para tener un parámetro, pero fue una madrugada fría la del lunes y será una madrugada fría la del martes, acompañada con una máxima solo en 14 grados. El miércoles va a seguir igual, mínimo en 1, máximo en 16. Lo mismo para el jueves y el viernes. Y el sábado se esperan lluvias. Esto va a ir cambiando, pero para el domingo se esperan 9 máximas. Falta un montón para el domingo, esto va a ir cambiando. Pero para ir más o menos, para que sepan, las temperaturas van a estar muy, muy bajas. Una semana muy, muy fría para General Alvear y para la provincia de Mendoza. La máxima va a estar entre los 13 y los 17 grados. No van a superar los 17 grados, así que tengan en cuenta esto para abrigarse, para salir de casa temprano o para donde vaya, llegar el abrigo necesario, porque van a estar muy, muy fríos los días, y ya te lo venimos anticipando aquí en el aire de Radio 1, a tenerlo en cuenta. Mucho, pero mucho frío para la ciudad de General Alvear y para toda la provincia de Mendoza. Amigos, nos vamos, nos despedimos, será hasta dentro de un ratito. Vale 97.5. Después llega el partido de la selección. Estaremos acá, voy a estar acá con el partido. Y después llega Darío, para acompañarte, Darío Coria, para hacerte la compañía de 16:30 a 19:30 horas en el aire de Radio 1, como todos los días, aquí en 96.9 y 95.5. ¡Vamos! ¡Que juega la Argentina! Vamos a comer algo rapidito y nos ponemos a ver y a escuchar el partido, como siempre, aquí en el aire de Radio 1. Bueno, Javi, que no está en el cierre porque se va directamente al polideportivo a estar con toda la animación en pantalla gigante. Así que gracias a todos. Impresionante la cantidad de mensajes, de fotos, absolutamente todo. Bueno, vamos a estar regalando después en el otro partido los cuellitos. Bueno, hay de todo. 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Gracias a todos por estar del otro lado. Me voy, que todavía tengo que terminar de configurar cosas acá para el partido y ya se nos viene la previa en un rato nada más. Beso para todos, como siempre, uno para todos y todos para la uno. Hasta dentro un ratito que va a jugar la selección argentina de fútbol. Que la pasen lindo, nos vemos y nos escuchamos en un rato. Chau, con este programa mañana, pasadita a las 8:30 después de Francisco. Chau, que la pasen lindo, chau.

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1: Sí, por favor, por cábala, tratemos de conservarla. ¿Tenés?
2: Sí, tengo varias.
1: Bien.
2: Hasta la ropa del banderazo repetí, así que imagínense, del día anterior, ¿no? Del día del partido.
1: Está muy bien. Bueno, la verdad, Fabio, un placer. ¿Hace calor? Contame la temperatura, ¿se banca?
2: Oh. Estoy complicado, ¿eh? Estoy todo transpirado. Ahora ya estará en los 30 y va a subir a los 34.
1: Sí, un horario raro, ¿no?
2: Sí, es el primer turno. No nos tocó hasta ahora. Difícil. Pero algunos te meten en el medio, los señores FIFA. Es sí. El turno que alguna vez allá en México 86, misma zona horaria, o parecida, Valdano, Maradona y muchas figuras como Lothar Matthäus hicieron una queja porque los hacían jugar por derechos de TV a esta hora que es casi inhumano. Por suerte, acá en Dallas todavía se respira. En Kansas no estaba tan picante, pero hay lugares de los Estados Unidos y de México, sobre todo, aquello fue en México, por eso la protesta, sí. En los que jugar a esta hora es inhumano.
1: Sí, perfecto. Escuchame una cosa, el otro equipo, digo, nuestros contrincantes, ¿cómo vienen?
3: ¿Qué novedades hay?
2: Vienen de ganar, es un equipo ordenado, es un equipo veloz.
1: Uf.
2: Ellos le ganaron 3-1 a Jordania. Yo lo imagino más complejo que el debut, pero yo creo que cada partido tiene su complejidad, así que no hay que festejar de antemano ni pensar que porque somos campeones del mundo Austria va a ser un rival fácil.
1: Ok. Fabio Iaconiani desde Dallas, que vivas lo mejor posible este encuentro futbolístico. El mundo va a estar con los ojos ahí, imagino yo, por lo menos acá todo nuestro país está pendiente de lo que va a pasar en minutos nada más desde Dallas, Estados Unidos, donde vos estás, Fabio Iaconiani, transmitiendo para Vale 97.5. Besos.
2: Beso grande. Vamos, Argentina.
1: Vamos.

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0: Camisas 10 junto a Alejandro Sanz haciendo Cuéntame aquí en Valentonados.
1: Vamos al mundo del tránsito. En este momento General Paz está con marcha lenta en ambos sentidos entre el Parque Sarmiento y la Avenida Rivadavia.
0: La autopista 25 de Mayo con tránsito intenso, mano a Liniers, desde la Avenida Entre Ríos hasta Parque Chacabuco por un incidente a la altura de Medalla Milagrosa.
1: El acceso oeste está cargado sentido a Luján a la altura del Hospital Posadas.
0: Cantilo congestionada viniendo desde Aeroparque hacia Núñez.
1: Todas las demás líneas de trenes, subtes y el premetro, todo bien.
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1: ¿Qué tal? ¿Cómo están? Bienvenidos. Muy, pero muy buenas tardes. Bueno, seguimos, ¿eh? Recién terminamos con el programa. Pero le dijimos, quédense que ya se viene todo el fútbol por Radio 1. No paramos en la 1, Recién con el cierre de más de uno y ahora con la Argentina 13. 53 en todo el país, 12 grados la actual temperatura en la ciudad. Juega la Argentina, juega el seleccionado, juega Messi, juega el equipo de Lionel Scaloni. Copa del Mundo frente a Austria. Si ganamos, estamos adentro de los 16avos de la Copa del Mundo. Contacto directo con relatores. Se nos viene el fútbol, vamos.
2: Hernández, español él, y en el VAR estará Diego Sánchez Rojo, también de España.
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4: Amigas, amigos, salen las autoridades del partido, se asoman la selección argentina y Austria. Vivimos en nuestro canal Relatores con ilusión, con emoción, agradecidas y agradecidos. 84 mil suscriptoras y suscriptores no son un número, son amigas y amigos, son parte de una comunidad del mundo que nos acompaña a esta cooperativa. Autogestivamente, sepan lo que es muy difícil, pero no es un gasto, no es un esfuerzo, es una inversión y es el tiempo que ponemos de calidad de parte de todo este equipo deportivo para que ustedes tengan la mejor cobertura, la mejor transmisión, lo más cercano a lograr algo que a ustedes los haga sentir cerca y dentro del terreno donde se compite. No podemos no decirles gracias, no podemos no dejar de decir que el origen de todo esto tiene que ver con la gente. Lo son ustedes, son nuestra bandera y serán un ratito más en esa bandera de fuego, de ganas, de hambre de más de la selección argentina, con sus exigencias, por la jerarquía, por ese nivel, el presente que ha mostrado en su debut, 3-0 derrotando y sacándose de encima Argelia, los estados físicos, que vamos a ver cómo comienzan a responder, el emocional, siempre tan decisivo y por supuesto, Argentina llega de una victoria, entendemos que para darlo todo, en un rato, ya, en unos breves instantes, va a responder el fútbol por todas las preguntas que podamos hacernos a este pequeño milagro que nos regala el fútbol cada 4 años. Ojalá no lo cambien mucho más, porque no debería perder su esencia como deporte. Debería seguir siendo simplemente fútbol y acompañarnos y ustedes acompañarse y ser un compás, tocar en una misma nota, estar dentro de la misma partitura para poder vivir fútbol del bueno. La selección argentina alzando su voz en el salto al terreno de juego. Es conmovedor el recibimiento del pueblo argentino, residente y no residente en nuestro país. Es conmovedor que ustedes tengan tanto acompañamiento y tanto respeto por nuestro trabajo. Se van a desperdigar los jugadores de los dos equipos y nosotros vamos a empezar a ponerle el alma, el cuerpo, las entrañas y la sangre de relatores y comentaristas al partido que se nos viene, Titán.
2: Karina, Leandro, Julio, Alejandra, Anaí, Maxi y el pequeño Joaquín, un pequeño Joaquín desde Europa, está ya escuchando a Hernán Kodakian, a Patricio también, a toda tanta gente querida y tanta gente que no conocemos personalmente, pero tenemos el gusto de que nos acompañen. Renzo es un chico de 14 años, saltó a la cancha hoy, marplatense, surgido de Independiente de Mar del Plata, ganó competencias y lo fueron poniendo en la posibilidad de que hoy, en este partido y contra Austria, salte con su selección a la cancha, el marplatense.
4: Tremendo.
2: 14 años, Renzo entró con la selección argentina.
4: Bueno, un abrazo apoyando, un abrazo en Costa Rica, en Panamá, en Puerto Rico. Gracias y un abrazo grande. Les contestamos a todos. Desde New York los escucho, por supuesto, y gana Argentina. Gracias por estar allí. No se olviden, en el durante de la primera etapa tendremos las bases del regalo. Regalos. No me corrija, Laura, ya me miró de reojo y no le gustó. Están preparados los regalos para ustedes. Los vamos a hacer saber en el entretiempo del partido. Quédese allí, acompáñenos. Se viene el comienzo del partido. Están en la formación mundialista pasando al frente el jugador David Alaba para que detrás de él todos sus compañeros saluden al juez principal de partido. ¿Qué dijiste, Lautaro? El juez principal de partido.
2: Sí, egipcio él. Estará, se llama Amin Mohamed Omar, el que va a impartir justicia. Esperemos que pase desapercibido, como
4: ¿le puedo
2: siempre
4: decir Omar?
2: Omar.
4: Omar le puedo,
2: claro,
4: decir. Y mal a mí Mohamed tampoco es tan difícil. No es Carabastelia.
2: No, no, claro.
4: No, no es Chucuemeca, que puede entrar en segundo tiempo en Austria.
2: Sí, sí, sí.
4: Bueno, son unos cuantos. Pasa Argentina. Aquí estamos, bajo operación técnica de Ian Soler, bajo producción de Ricardo Bucci. Nos acompaña la voz femenina, nuestra amiga y locutora. ¿Cómo está Laura Caragliano?
3: Muy bien, muy feliz. Tenemos 84.000 suscriptores, casi 15.000 personas en simultáneo. Explota esto.
4: ¿Cómo está el titán Lautaro Gravano?
2: Espectacular, la verdad.
1: Estamos con relatores, estamos en la previa de Radio 1. Un minuto para la hora 14. Se nos viene el partido, amigos. Se viene la Argentina, que si gana clasifica la próxima instancia del Mundial. Saludamos a todos los que están aquí en General Alvear, a los que están trabajando, los que van viajando en la ruta con la radio, siguiendo el partido de la selección argentina de fútbol. Acá lo van a tener de punta a punta por Radio 1 para vivir y disfrutar del seleccionado argentino en su segunda presentación en esta Copa del Mundo 2026. Todos con la Argentina, están con los fotógrafos, ya están los equipos en la cancha, estamos esperando por el partido. Vamos a Argentina, acá por Radio 1, Argentina y Austria, vamos.
4: De Sebastián por Domingo, de tantas amigas y amigos, de tantos colegas que andan volando en el cielo, que andan acompañándonos y bajando para hacernos una caricia, que entendemos es aquello que nos pasa cuando sentimos que algo nos cambia en el olfato y sentimos un aroma diferente. ¿Acaso sean los seres queridos que pasan muy cerca nuestro y que nos acompañan para una jornada tan especial, tan conmovedora, tan movilizante como es esta? Argentina pondrá en marcha su ilusión de segundo partido. Austria está enfrente y Amin Mohamed Omar, el árbitro egipcio, dijiste, Lautaro.
2: Exactamente, Argentina con algunas virtudes que tal vez sean las más importantes en el fútbol. Me permito interpretar desde mi punto de vista eso y cada uno tendrá el suyo. Argentina, respecto de aquel proceso que lo llevó a ser campeona del mundo en el 2022, tiene variantes. Argentina tiene remate de media distancia, tiene juego interno, tiene juego por afuera y entendió y se siente cómodo jugando cada situación del partido. Si hay que aguantar un poco y salir de contra, si Argentina tiene que hacerse cargo de la pelota, si debe atacar por dentro, como abrió el marcador contra Argelia con ese paso de De Paul contra Messi, si hay que hacerse ancho, como el otro de gol de Messi en el ida y vuelta con Nico González. Virtudes de una selección que claramente ilusiona y que hoy tendrá su segundo paso y tendrá que pasar a Austria.
4: Pulgares hacia arriba, suscripción gratuita, los jugadores se van desperdigando. Argentina tendrá que mover. Omar, el juez egipcio, va a dar el silbatazo en Dallas. Amigas, amigos, el mundo observa, el fútbol declara, la historia continúa. Argentina, Austria, ustedes y nosotros. Preparen el corazón, en marcha el fútbol en Relatores.

0: Sale Romero, camina como en la plaza, saca de botín derecho el balón, inclinándolo levemente hacia la izquierda para encontrarse otra vez con Lisandro Martínez. Primeros 20 segundos de juego en Dallas. El balón lo tiene otra vez el Cuti Romero. Sale a presionarlo Gregorich. La cruza sobre el costado izquierdo otra vez para encontrarse con el exjugador de Defensa y Justicia. Hablamos de Lisandro Martínez. Zurda en punta. Va Lisandro Martínez llegando casi hasta la mitad de la cancha. Espera Austria con un 4-4-2. Nítido, claro, marcado. En el comienzo del partido la cruza el Cuti Romero. Viene a buscarla Enzo. Cambia la marcha Enzo. La suelta por izquierda para Facundo Medina. Medina lo quiere buscar a Lautaro. Fuera del área. Corrige Messi. Messi la toca para Alexis. Alexis deriva con un balón. Que fue a la fricción con Schlager. Domina Schlager. Toca para Saibal. Pero está cortando en la última línea un balón que corría Gregorich. Bien parado el Cuti Romero para encontrarse con el arquero Diego Martínez. Camina su corazón de 16-50. Sale Argentina en relatores. Vivimos el Mundial. La segunda presentación del equipo dirigido por Lionel Scaloni. Lo está teniendo McAllister. Presionado por Gregorich. Abre juego hacia la derecha. Toca para el Cuti Romero. Y este habilita a Nahuel Molina. Domina Molina. Tocando por el medio para Enzo. Enzo para Messi. Messi para Molina. Molina otra vez para Messi. La desplaza Messi. Encontrándose otra vez con Lisandro Martínez. Cruzando la mitad de la cancha a gran velocidad. La trepa ahora y la trae Thiago Almada. Llega al vértice izquierdo del área. Almada ahora raza de fondo. Mete el centro. La pelota. Besando la parte exterior de la red. Sobre el palo derecho. Fue vertical Argentina. Tac, tac, tac. 4-5 pases. Saque de arco austríaco.
1: Tenencia desde el Dibu hasta Almada. Argentina toca. Argentina circula. Laimer va de marcador de punta izquierdo. Para marcar a Messi en Austria.
0: David Gibster. Un abrazo. Le damos la bienvenida como socio adherente. El partido tiene 2 minutos. Y la parte inicial comienza a hacerse amigo. Warner. Warner está tocando para Alaba. Alaba tocaba para Denso. Danzo para el arquero Schlager. Sale levemente hacia la derecha ahora. Va llegando casi hasta la mitad de la cancha. Controla Kevin Danzo. Danzo domina el balón. Cerca de él Enzo Fernández para marcarlo. Está jugando cortito para encontrarse con Romano Schmid. Devuelve hacia atrás Schmid para Posch. Domina Posch. Así viene Stefan, el actual jugador del Mens, para tocar con el arquero Alexander Schlager. Largo viandazo. A buscarlo al Lungo Gregorich. Saltaba, pero no encontraba la compañía de Savitzer. Tampoco de Laimer. Está cortando el Cuti Romero y tocando cortito con De Paul. 3 minutos de la parte inicial. El partido en Dallas 0-0. La tenencia de De Paul, que va llegando hasta el círculo central. Allí se desafían con Gregorich. La toca para el Cuti Romero. Romero abre para Molina. Sale a presionarlo. Muy adelantado Laimer. Buen giro de Molina. La suelta otra vez para De Paul. De Paul para Molina. En el camino una pierna, pero deriva en Enzo. Enzo va tocando para Messi. Messi de primera. Ataca con Thiago Almada. Le pasa por la espalda a Medina. Almada a la puerta del área. Lautaro quería definir. Y están reclamando todos los jugadores argentinos. Penal. La tiene Messi. Messi en raya de fondo. Los austríacos están desesperados. Rechazando el balón. Se quedó tirado. Casi en la boca del área chica. Lautaro Martínez. Titán.
1: Sí, Argentina pide penal. Yo creo que lo cerraron entre los dos. A Lautaro Martínez que estaba para definir. Gran jugada de Argentina de nuevo.
0: Cuti Romero tocando en el círculo central. Recibe ahora Lisandro Martínez. Martínez para McAllister.
1: Martínez de Lautaro.
0: El egipcio Amin Mohamed Omar lo va a buscar en el área a Lautaro Martínez, que se quedó, ojo que se quedó con muchísimo dolor Lautaro, ¿eh?
1: Sí, es que yo creo que el quite debe ser a la pelota, pero le pegaron a Lautaro también. Lo que sucede es que para mí ganan los dos defensores austríacos la posición.
0: Posch le hizo penal.
1: Sí, lo que sucede es que el otro llega.
0: Schlager.
1: Hay que ver hasta qué punto Lautaro encuentra al 5 o el 5 encuentra al Lautaro. Será trabajo de VAR. Para mí no hay penal. Hay contacto, pero no hay penal. No todo contacto es falta. Lo que sucede es que, claro, Lautaro Martínez quedó. Le hicieron un sanguchito ahí abajo y al tobillo, por eso el dolor.
0: Qué rápido en la mitad de la cancha. Cuando agrupa jugadores y quiere cerrar Austria, una descarga y para ir para el otro lado, por izquierda con Thiago Almada, gran velocidad, ¿eh?
1: Dos participaciones del número 16 del ex Vélez. Primero que nada, ojalá Lautaro ya se recupere y pueda volver al partido. Reitero, para mí hay contacto, sí hay contacto. El tema es que no todo contacto termina siendo penal, porque pierde la posición. Para vos hay penal, hay contacto.
0: Espérame, del porque 5. estoy mirando, para mí Posch, ¿sabés que no toca la pelota? Primero Posch le hace penal y el 4 no toca el balón. El que lo termina tocando es Posch. Lo más grave no es que no Lautaro le cobren penal. Lo más grave es cómo está Lautaro.
1: Exactamente, por eso remarcaba eso. Pero Lautaro tampoco nunca llega a la pelota porque pierde la posición. Porque llega más tarde que los dos defensores. Veremos. Bueno, ojalá para Argentina, para nosotros, haya una posibilidad de que Messi ejecute una pena máxima. Es para revisar, seguro. Está en el VAR el Sánchez Rojo, que es español. Estamos a la expectativa, porque para mí es de mucha interpretación. Yo creo que Lautaro llega después que los dos defensores, Pero bueno, llegan todos ahí y hay un choque y el contacto existe.
0: Bueno, Amin Mohamed Omar, el egipcio, al final lo termino diciendo completito, sale bien. Entonces, se está corriendo hacia un lado y esperando comunicación. Están chequeando esta jugada de posible penal. Lautaro no lo puede creer. Además, insisto con Lautaro, que ojalá pueda continuar y no tenga dificultades para lo que prospera de partido. Apenas 5 minutos. La segunda presentación argentina tiene un instante de desespero ahora, esperando la decisión final. ¿Y qué comunican al árbitro? Saludamos mientras tanto a Lucas Levín, a Fernando Torres, háganse miembro.
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0: Conversando, penal. Penal para Argentina. Lo sancionó a Amin Mohamed Omar. El público en Dallas enciende. Penal para Argentina. Para mí no había dudas desde la primera instancia en la cual Lautaro fue a buscar ese pase con un dominio y un control previo de dos jugadores austríacos, que uno para mí, Stefan Posch, más expuesto, le cometió falta. 7 minutos de la parte inicial, va Messi, allá va Lionel Messi para buscar el área, aunque soltó el balón. Messi lo empuja hasta el punto penal. El que se frena adelante de él es el hoy arquero del Salzburgo, el ex Leipzig. Hablamos de Alexander Schlager, 1,88 m para el portero. Momento decisivo del partido en el amanecer a los 8 minutos. Va a ir Messi, 11 metros al arquero que le abre bien los brazos en Dallas. Quiere aparecer el sol desde la zurda de Messi. Va a pegarle Lionel. 0-0 el partido. En relatores nos preparamos. Messi toma distancia, acomoda su mirada sobre el balón. No hay nada que lo perturbe, no hay nada que lo moleste. Messi tiró afuera. No se puede creer. Afuera, no se puede creer qué mal le pegó Messi. El arquero le había adivinado el palo. Messi le pegó el balón, salió 1 metro, casi fuera, sobre el palo izquierdo abajo. Lo desperdició Argentina.
1: Lo esperó Schlager, le habló. Messi ejecutó como ejecutó en Qatar 2022. Esperando, le adivinó la punta. Me parece que ahí la duda y se termina yendo ancha.
0: Schlager, Schaber, Schlager, casaca 4 en la mitad de la cancha. Tocaba para Seibel, Seibel para Schlager. Pelota sobre el costado izquierdo. No se entendían. Buen el jugador Banner y el número 20 Konrad Laimer. Pelota que escapa en lateral. Bueno, será para Messi como el golpe de los 7 minutos el otro día con el gol de Argelia. Invalidado, acaso el que lo despierte para que Argentina tenga lo mejor por lo que vendrá. Por supuesto, fue una situación clara. Fue como recibir un gol en contra. Que Messi no haya podido decidir. Lo abrió mucho el remate, Lautaro.
1: Sí, para mí lo hace dudar el arquero. Lo esperó. Si el arquero iba para otro lado, iba a ejecutar de otra manera. Termina queriendo exigir porque Schlager fue para ahí.
0: Tocando Schlager, la suelta para Posch. Posch viene a buscarlo a David Alaba. Alaba en el círculo central para Schlager. Está combinando pases y encontrándose más tarde otra vez con Banner. Banner la cruza sobre la derecha para Danzo. Danzo va cruzando la mitad de la cancha. Lo busca otra vez a Savitzer. Se cruzan 10, 100, 1000 piernas en la mitad de la cancha en un terreno pantanoso para Argentina. Allí la presión de Schmidt por la espalda. Falta, falta. No hay nada que discutir aquí sobre Facundo Medina. Tiro libre argentino. Casi 10 minutos de la parte inicial. Lo más destacado en esta primera etapa es el furor de la gente en el penal de Messi, que desperdició de botín zurdo contra el palo izquierdo de Alexander Schlager, con una Argentina que es dueño total del partido y con una Austria que intenta saber dónde pararse y cómo afrontar a una Argentina superior.
1: Esa es la parte de los 10 minutos que tenemos de partido, positiva para la selección que dirige Scaloni, que es el dueño del encuentro.
0: Saca el Dibu Martínez desde un costado hacia la izquierda, más bien dicho, vertical envío de botín derecho, rechazado, bien parado y de cabeza Danzo. Danzo la manda hasta la mitad de la cancha, la marca de De Paul, está presionando sobre Gregoritsch, cae el número 11, actual jugador del Augsburgo, alemán, y está reclamando falta que el árbitro Omar le da al egipcio. Tiro libre, círculo central, el tiro libre será para Austria, que todavía no ha pisado el área del Dibu Martínez.
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0: El equipo austríaco que dirige el alemán Ralf Rangnick, tiro libre va a ofrecerlo David Alaba, profundo desde el círculo central hasta la puerta del área, se defiende y se repliega Argentina. 11 minutos y medio, Alaba se coloca a distancia de un balón, el partido está 0-0. Messi marró y falló un penal, le pasa a los más grandes del mundo, le pasa a los mejores artistas del mundo y también, por supuesto, como ya había sido alguna vez, le volvió a pasar a Lionel. El partido está 0-0, se va a adelantar Alaba para llevarlo profundo, algo conversa con Savitzer, el actual jugador del Bayern Múnich, que va a ejecutar de zurda este balón, saliendo del círculo medio recto hacia el arco del Dibu Martínez. Se mueve Austria, atención que de arriba tiene mucha estatura. Alaba levanta, muy pasado el envío, arriba saltaba para cabecear Danzo, está devolviendo Lisandro Martínez, insiste sin embargo.

0: Pfizer. De cabeza la suelta sobre la izquierda para Danzo. Se mueve Danzo. La marca es ahora de Molina. La suelta Danzo. Se arregló bien para encontrarse con Laimer. Laimer para Savic en el centro de Danzo. Puerta de área. Rechaza de cabeza. Bien parado Enzo. Insiste sin embargo Alaba. Alaba la coloca profunda. Devuelve de cabeza. Bien parado Facundo Medina. Pelota que no sale todavía del terreno argentino. Insiste Medina. De cabeza mandándolo otra vez hasta la mitad de la cancha. Contesta Argentina corriendo con Lautaro. A toda velocidad. Y desesperado Stefan Posch. Retrocede. Y atrás la toca para Schlager. Última línea. Sale Austria.
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0: Con cuidado, Saibal abriendo hacia Danzo a la derecha. Lo marca y le hace sombra a Lautaro Martínez. Lo molesta, pero viene sin embargo a su paso firme. Saibal otra vez por el círculo central. La va descargando a la izquierda para Banner. Domina Banner, va tocando otra vez para encontrarse al pie de Laimer. Laimer buscaba a Savitzer. El cruce de Nahuel Molina para rechazar la pelota al lateral. 13 minutos lateral para Austria frente al área argentina.
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0: Casi 5.000 personas llegando a los 4.000 pulgares. Habíamos dicho 4.000 pulgares. A los 4.000 pulgares hacia arriba, a los 4.000, mostramos el primero de los regalos. Hay dos, dijiste, Caragliano.
3: Hay dos.
0: Tiro libre peligroso para Austria. Lo ganó sobre casi el vértice izquierdo de larga, pero más hacia raya de fondo, Titán.
1: Apareció en los últimos dos minutos el elenco austríaco en el partido.
0: Bueno, Banner de botín zurdo, brazo en jarra. Savitzer, que de botín derecho lo puede complicar a Dibu. Pasado al palo izquierdo, argentino. Se agazapa el Dibu Martínez. Peligrosa pelota que hay que defender. Son peligrosos de arriba los austríacos. Insisto, Savitzer mirando el balón y de reojo el arco de Dibu. Se adelanta de botín derecho, no levantó, vuelve el balón. Rechazaba McAllister, completa Molina, la saca para Messi, sale Messi rápido. Para mí le cometen falta, todo sigue. Pisa el balón ahora Danzo. Danzo la coloca profunda, devuelve Molina. Molina para Messi, Messi sin lugar, va abriendo juego hacia la derecha. El cierre, sin embargo, Messi se queda con el balón, pero retrocede bien parado Paul Banner y se lleva la pelota en el callejón del 10. Se inclina hacia el costado izquierdo, va abriendo juego otra vez para encontrarse con Alaba. Alaba se quedó en funciones ofensivas. La marca de Molina y el árbitro egipcio Omar está sancionando otra vez un lateral frente al área por costado izquierdo para los austríacos.
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0: La puerta del área para Schmidt, no lo dejen girar. Que remata bien. Ya se quería inclinar de botín derecho. Hay una mano en ataque de Schmidt, cerca, el árbitro lo está sancionando, el nacido en Graz, el austríaco Roman Schmidt, el hoy jugador del Werder Bremen, le reclama algo a la pasada, aunque no tenía razón de ser. Será salida entonces en la última línea por el Dibu Martínez. Saludamos a la banda de gente que tenemos infinita en nuestro canal Relatores.
3: Mara desde Santa Fe, María desde
2: Nápoles. 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
0: Bolivia. Saca el Cuti Romero. Viene a buscar la pelota en la mitad de la cancha Enzo. No puede Enzo, pero sí de Paul para Messi. Messi vertical para Lautaro. Se quiere escapar Lautaro. Podía hacerlo de la marca de Alaba, pero no pudo con Stefan Posch. Se escapa Posch hacia la banda derecha. Va sacando un derechazo profundo. Lo está buscando a Gregoris. La baja para Laimer. Laimer domina el balón y lo controla. Buen pase para Savitzer. Entrando peligroso por lado izquierdo a la puerta del área. Centro pasado. La pelota no sale, la va a buscar insistente ahora el número 18, Romano Schmidt. La tiene en el extremo derecho, la marca es del jugador Medina en raya de fondo. Todo sigue, pero nada, nada vale, porque el balón ya había salido por raya de fondo. Se animó Savitzer, es rapidísimo, uno lo ve y parece que va a ir a buscar por porte físico el área. Se corre hacia afuera y es buenísimo Lautaro.
1: De ataque a defensa pasa rápido el equipo y la selección austríaca en el mediocampo con esos tres media punta. Salen muy rápido, se hacen anchos rápidamente.
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0: Será para Argentina en mitad de campo. 18 minutos. Ah, ¿van a vestir los pies de la gente?
1: Opa. Ya llegamos a los 4.000 likes. ¿Quiere mostrar?
0: Quiero mostrar.
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0: 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Esto es lujo. Bueno, allá va el balón, tocándolo atrás otra vez Nicolás Seibald. La deja para encontrarse con Kevin Danzo. Saca Danzo, violento envío, pero sin destino más que al control de Lisandro Martínez. Martínez para Enzo. Enzo de primera para Messi. Messi anda 15 metros en campo austríaco, lo soltó para Enzo. Enzo habilita a Lautaro. Error defensivo, Lautaro para Messi. Castigue, castigue, castigue. Messi está el primero, tapó el arquero. Tapó el arquero. Messi quiso enganchar, a hacer una más. Tenía para definir, insiste a la derecha. La toca para Molina, Molina para De Paul. De Paul encuentra la marca de Savitzer. Se cruza McAllister, lo tuvo Argentina. Lo tuvo Argentina. Entrando al área, casi punto penal Messi. Lo tapó milagrosamente Schlager. Con su pie izquierdo insiste Almada. Almada abriendo juego para Facundo Medina. Medina de izquierda se viene al medio. Se coloca en el círculo medio ahora con McAllister. Una pausa, McAllister con el Cuti Romero. Y este con Lisandro Martínez. 19 minutos de la parte inicial. Vivimos en relatores. Argentina 0, Austria 0. ¡Qué bocha tapó el arquero!
3: Volvió al partido Argentina con el juego. Messi tiene que jugar su partido, tiene que romper esto que le está sucediendo. Le quedó para la zurda. Llamativamente quiso enganchar para la derecha, casi en contra.
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0: 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Suscríbase dejando el pulgar hacia arriba. Acompáñenos. No hay goles todavía para Argentina y Austria, pero arrastra la pelota De Paul. Se la lleva demoledor sobre la derecha. La toca para Molina. Molina se frena. La suelta por el medio para McAllister. Una pausa ahora. Y el encuentro viene otra vez a Lisandro Martínez. Martínez para Enzo. Domina Enzo, se frena primero Facundo Medina. La va cruzando Facundo Medina de izquierda a derecha, levemente para Cuti Romero. Romero para McAllister. McAllister para Messi. La descarga Messi de botín zurdo y hacia atrás. En el círculo central Lisandro. Pase vertical. Luego buscar Almada. Almada también. Y peleaba Lautaro. Pero la rechaza. Bien parado. Stefan Posch. Cerrando en la mitad de la cancha. Salta De Paul. Gana De Paul. Reclama mano. El árbitro egipcio deja seguir. Alaba se cruza. Va tocando para Savitzer. Se pelea mucho en la mitad de la cancha. Muy físico el duelo que propone Austria en cualquier momento. La claridad argentina seguramente va a encontrar cómo destrabar y romperle el arco a Schlager. Por ahora 0-0. Konrad Laimer en el piso, el jugador del Salzburgo. Tiro libre, señaló el árbitro. ¿Lautaro o no?
3: Y falta de Lautaro Martínez, que me parece al borde de la tarjeta amarilla, el delantero ex Racing. Argentina transita la incomodidad de aquel penal errado, de ser desde el juego superior a Austria, pero ante la falta de efectividad se le genera esta incomodidad que transita en 20 del primer tiempo.
1: Saludamos a Omar, que está en Guatemala.
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0: Quiera ganar, por supuesto. Enseguida les cuenta Laura Caragliano cómo es este jueguito para regalarles a ustedes. Es un juego para que ustedes tengan un premio y algo muy lindo. Es un regalo fabuloso que es para atesorar y para siempre. Sale ahora Posch. Por primera vez creo que cruza la mitad de la cancha desde la derecha. Centraliza para Seibald. Domina el actual jugador del Leipzig. Va tocando otra vez. El pase viene de Schlager. Atrás para ubicarlo, bien parado. A Alaba. Alaba para Danzo. Danzo la cruza otra vez para Alaba. Allá va en el callejón del 10. Coloca el centro. La baja a Gregorich. Peligroso a la puerta del área. Lo busca Schmid. Buena marca, sin embargo, de Cuti Romero. Insiste Posch. Viene el centro de Posch. Segundo palo. Remate al arco. Sacó el Cuti Romero al córner. Sacó el Cuti Romero al córner. Savitzer, Lautaro. Savitzer por el lado izquierdo. Ese es el que hay que tapar. Es muy peligroso.
3: Y además entra y pisa el área sin dar referencias. El retroceso de McAllister, de De Paul, que recién tenía una molestia, hizo que apareciera el número 9 libre en Austria.
0: Bueno, atención que tiraron en ante Jordania, tiraron desde la izquierda y desde la derecha también muchos corners. Se va a adelantar Savitzer. Abren los brazos, van a buscar Seibald. Schlager, está también Posch. Ahí viene el envío, cabezazo, el rechazo hacia el medio, que nunca es bueno.

0: Cristiano, pero va a insistir Messi, tocando en la salida ahora, lo quiere ubicar bien parado a Facundo Medina, Medina para Messi, Messi sale a la corrida sobre el lado izquierdo, pero la aventura termina en un lateral, tres cuarto campo a la derecha, que tendrá que hacerlo Stefan Poch, casaca 5 metro 88, pausa de este fútbol de hoy, en el Mundial que tiene Argentina, en su segunda presentación ante Austria 0-0, por supuesto después de repasar con usted si es que recién se ha sumado que Messi a los 7 minutos, para 8, desperdició un penal en la situación más clara del partido. Habrá lugar, no tengo dudas, en el partido para que Messi en cualquier momento resuelva para él o para el compañero alguna situación que le dé a Argentina el gol.
1: Está jugando un partido especial Messi, tiene un desafío por delante, es lógico, luego de el penal errado y después el mano a mano, porque recordemos que tuvo uno de zurda, tenía para definir, quiso enganchar para la derecha, casi termina siendo gol en contra. El 10 está hecho de un montón de estas situaciones en su carrera, pero está en uno de esos partidos en los cuales tiene que revertir aquel penal. Hay mucho mérito para mí del arquero Schlager, que lo esperó hasta último momento, le adivina la punta y por eso lo exige a ese remate que se termina yendo ancho. Desde el juego Argentina está bien. Se repone, se recompone, llegó, tuvo las claras, pero no está efectivo.
0: Bueno, nos vamos un ratito, Laura ya sigue. Yo me tomo esta atribución. Seguros debe un abrazo desde Valencia.
2: Bueno, pausa de hidratación, pausa en la 1, 14:26. Vendemos aquí en Radio 1, vamos el parate, ya sigue el partido, dale.
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2: Ahora en el poli, se está proyectando los niños en las escuelas, también con los proyectores, la gente viajando en la ruta. Bueno, a todos los que están en Radio 1, estamos en la pausa de hidratación, 14:27. Empata la Argentina y Austria 0-0. Pausa, dale, ya sigue el partido.
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0: Lo va liberando a David Alaba. Domina Alaba sobre el costado izquierdo. 15 metros campo argentino y la devuelve atrás para ubicarlo otra vez a Javerslager. Javerslager tocando y saliendo otra vez al pie del jugador Kevin Danzo. Danzo abre hacia la derecha, suelta con Poch. Allá viene a presionarlo el jugador Thiago Almada. Atrás la pelota de Poch para ubicarlo otra vez a Danzo. Y este con su arquero, Alexander Schlager. El partido tiene 27 minutos. Vivimos en Relatores. Suscríbase, suscríbase que es gratuito, venga para acá, suscríbase que es gratuito, deje el pulgar hacia arriba. Llegamos a los 4.000, Laura.
7: 4.100 me gusta.
0: Titán, vení que no le regalamos nada a la gente, nosotros le tenemos que regalar, corazón, allá va. Allá va el corazón, allá va el alma de Argentina, presionando en la mitad de la cancha con Thiago Almada. Resolvió bien, sin embargo, Romano Schmid. Va tocando el balón y otra vez lo ubica a Kevin Danzo. Sale en propio cuarto de campo, liberado hacia la derecha. Allá va incesante en el cambio de frente para buscarlo a Lammer. Lammer cabecea el balón, lo busca Savitzer. Aguanta la pelota a 10 metros en terreno argentino. Devuelve atrás para el jugador Konrad Lammer. Domina Lammer, va tocando para Schlager. Schlager para Savitzer, otra vez Lammer. Pelotazo que va hacia la puerta del área. Arriba Cuti, devuelve Cuti, la deja para Enzo. Enzo para McAllister, McAllister a la derecha para encontrarlo a Nahuel Molina. El pase bajo de Molina, no encontró a De Paul, tampoco a Messi. Irrumpe Schlager, va tocando el balón para Saibal. Saibal hacia la izquierda, viene a jugar fuera del área Gregory. Toca y el pase es bueno. Lo liberan a Lammer. Lammer llega a raya de fondo, se saca de encima al Cuti Romero. Y en el cruce, mandando la pelota al córner, Argentina hacia trinchera. Y se viene Austria a fuerza de balones detenidos, Titán.
1: En defensa, Austria cuando tiene la pelota, Schlager, el número 4, se para de central. Alaba va de marcador de punta por izquierda para liberar a Lammer hasta el fondo como recién.
0: 28, va a pegarle Marcel Savitzer, el nacido en Wales, en Austria, por supuesto. Ex jugador del Borussia, hoy jugador del Borussia Dortmund, ex jugador del Bayern Múnich. Va a pegarle con su botín derecho, viene el envío. Arriba el salto de Lautaro para rechazar. Corrige De Paul, la pelota queda en la puerta del área. Y con una pirueta Lautaro la manda hasta la mitad de la cancha. Por primera vez domina austríaco. Allá va a buscar otra vez la puerta del área. Rechaza, pero no puede hacerlo claramente Facundo Medina. Pelota que vuelve otra vez al control de Posch. Posch por el medio. Lo ubica Lammer. Lammer con Schmid. Schmid para Alaba. Alaba hacia la izquierda con Savitzer. Viene a marcarlo De Paul. Replicando marca. También acompañándolo Nahuel Molina. Pelota profunda para Banner. Domina Banner. Pisa el balón. Lo marca De Paul. También McAllister. La saca De Paul. De botín derecho la pelota. Quedó fuera ya de los márgenes del terreno de juego. Incómodo momento del partido para Argentina. Hace 8 o 10 minutos se adelantó Austria y no lo deja cruzar la mitad de la cancha.
1: Esa es la palabra, la incomodidad que transita llegando a la media hora de encuentro Argentina.
0: Casi 8.000 personas en simultáneo acompañándonos. Quédese allí. Regalitos, regalitos para ustedes en el entretiempo. Allá viene otra vez dominando el balón Lammer. Lammer con Savitzer, llega a raya de fondo. Buena cobertura de Alexis McAllister, cruzándole todo el carromato por raya de fondo. Y en su comarca menor, el Divo Martínez tiene que devolver saque de arco argentino en media hora, 0-0.
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0: Cuti Romero, 30 minutos. Primera etapa, analiza, comenta, parcial, empate 0-0. El Titán Lautaro Gravano.
1: Argentina y Austria en este momento paridado, un poco trámite más parejo. Arrancó muy bien la selección, llegó, tuvo el penal, tuvo la otra de Messi, antes una de Thiago Almada. La falta de efectividad son las dudas de la selección albiceleste.
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0: Llegaron justo el balón, desesperado de medio giro Saibal. Está rechazando la pelota, qué pase había metido por adentro Alexis McAllister, insiste Argentina. Ahí la trae Molina, Molina se va volcando sobre el costado izquierdo ahora hacia el medio. Lo ubica el Cuti Romero, Romero Lisandro Martínez. Martínez para empizar la pelota con Enzo. Enzo para Thiago Almada con el vez de botín derecho. Va a raya de fondo, Almada coloca el centro, puerta de área. Messi de primera, Enzo va a salir el arquero. Rebote Messi, lo tiene, tapó Alaba. Tapó Alaba en la línea del arco casi. Con el arquero Schlager vencido, Lautaro. Lautaro, no pudo Messi, que agacha la cabeza, no lo puede creer. Schlager había dejado el arco libre, vacío. Era una montaña entera para gritar, para abrazarse al gol. Alaba milagroso, salvó el cero en el arco austríaco.
1: Ahí la jugada de Argentina es fenomenal. El pase de Messi, Lautaro Martínez que no llegó, perdón, creo que era Almada, que claramente, como decías, llega y exige al menos. Lo que sucede es que el rebote le quedó al 10 y Alaba salvó lo que era de nuevo el primero de Argentina.
0: Tocando Saibal, sale Saibal, 32 minutos de la parte inicial del partido, 0-0. Viene buscando Schlager, abre Schlager, quiere ubicarlo a Banner. La pierde Banner, gana De Paul, De Paul para Alexis, Alexis a la derecha. derecha para Lautaro. Corre Lautaro de 8-7. Adentro espera Messi. También se corre Almada a la puerta del área, al centro. Buen corte. Lo había leído muy bien con Radlaimer. Retrocediendo. Pero la roba Argentina con Almada. Almada con McAllister. Tres cuarto campo a la derecha para De Paul. El pase. El freno de De Paul. No tiene compañía. Está esperando por el movimiento de Molina. Tiene que retroceder muchísimos metros. Hasta la mitad de la cancha. Franja horizontal que parte un campo del otro. Allá va un nuevo capítulo de Argentina buscando el arco austríaco. Le está dominando Lisandro Martínez. Casi 33 minutos de la parte inicial. Domina Lisandro. Una pausa y ahora el Cuti Romero. El Cuti Romero levanta la cabeza. Habilita a Lisandro. Lisandro para encontrarse con Facundo Medina. Medina desde tres cuarto campo. Atrás la devuelve para encontrarse otra vez con Lisandro Martínez. Y este para el Cuti. Habilita Cuti. Rasante pase a la derecha para De Paul. Por la espalda le pasa ahora el jugador Molina. La pelota vuelve, sin embargo, de De Paul hacia el círculo central. Espera el Cuti Romero. Se mueve Messi. Se cierra McAllister. Espera Lisandro Martínez. Se mueve Enzo Fernández también. Recibe Almada primero. Va tocando con Facundo Medina. Este para Enzo. Enzo bien abierto por izquierda. La deja para Facundo Medina. Medina para encontrarse con Almada. 33 minutos de la parte inicial. 0 Argentina. 0 Austria. Lo vivimos en Relatores. Con una patria entera en Argentina y al resto del mundo con ustedes. Dejando el pulgar hacia arriba. Déjenos ahora el número 1. Si es la primera vez que nos está escuchando, déjenos el número 1. Ya los mencionamos. Tocando la pelota otra vez la lleva Almada. Almada McAllister. McAllister Lisandro Martínez. Martínez abre con Facundo Medina. Tocando Facundo Medina. Evita y esquiva la marca de Poch. Va tocando otra vez por el medio Almada. La cruza para Cuti Romero. Lo está pensando Argentina. 1500 pases. La pelota viene para De Paul. De Paul para el Cuti Romero. Se atrinchera ahora Austria. Que lo espera cómodo Argentina. Ya viene Alexis. Alexis cambia levemente hacia la izquierda para Enzo. Enzo la toca y se apoya en Lisandro Martínez. Sale del círculo central. 34 minutos de la parte inicial. Pelota otra vez de Enzo. Levemente volcado hacia la derecha para De Paul. Anda, anda. Le hace un gesto. Como si fuera a buscarlo a Lautaro Martínez. Pero no flota el balón. Por bajo viene a buscarlo al Cuti Romero. Romero otra vez para Lisandro Martínez. Martínez para Medina. Sale un poquito más Austria ahora. Se anima y el pase final atrás fue de Enzo Fernández para ubicarlo lejos de su área. Saliendo al balconear al Dibu Martínez, Argentina, y el balón 34-0-0.
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0: Llevando el balón y la cuestión es a la derecha de Cuti Romero para encontrarse con De Paul. De Paul y Lisandro Martínez. Austria tranquilo y cansino. Va cambiando de lado y va mutando de latitud con un campo bien abierto y bien cubierto a lo ancho. Atrás el balón lo recibe Lisandro Martínez. Casi 35 de la parte inicial. Saludamos en todos los rincones del país y al resto del mundo. Pelota de Messi. Profundo de Messi para buscar ahora a Thiago Almada. Pero se cortaba el balón y la intención por Seibald, que apoya atrás con Schlager. Saca Schlager. Salta en el círculo medio Lisandro Martínez. Pelota que busca Sabitzer. Cae Sabitzer. El árbitro sancionó una faltita chiquita. Pero falta en fin del jugador Nahuel Molina. Tiro libre. Círculo medio en 35 de la parte inicial para Austria.
5: Juan Ruiz nos está escuchando desde Salta.
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0: El segundo marcador central la está devolviendo ahora para que recapitule de manos Stefan Poch, este lateral que en tres cuarto campo tiene Austria desde la derecha. Alza sus manos, se acerca Romano Schmid, va llevando sin embargo profundo para encontrarlo a Gregoric. La pelota no picó y la sacó bien parado el Cuti Romero. Insiste a Lava, Lava otra vez para encontrarse con Seibald. Seibald la toca para Laimer, Laimer la perdió, recupera De Paul. De Paul para Enzo. Pelota de habilitación y corrida de Lautaro. Arranca Lautaro en el callejón del 10. Está en soledad, encaró hacia el medio, recortó, tocó de primera para encontrarse con Enzo. Pégale Enzo al medio, tiró el centro y no había nadie. No había nadie para acompañar lo que había hecho Lautaro. Era fabuloso Lautaro. Entre 4 o 5 jugadores austríacos. Insiste Lisandro ahora. 36 viene Argentina. 0-0 el partido. Se quedó un austríaco tirado en el piso. Y atrae McAllister, toca para Enzo. Enzo para Almada. Almada para Enzo. Cerca del vértice izquierdo. Se mueve Facundo Medina. Atrás se apoya Almada. Recibe Facundo Medina en tres cuarto campo. Centraliza para encontrarse con McAllister. Recto al arco. La descarga viene para Molina. Molina en el vértice derecho del área para De Paul. Va a puntear la pelota De Paul. Se mueve Messi. Está todo muy cerrado por ahí adentro. Muy cerrado. Y el pase obligatoriamente fue incómodo y por consiguiente inefectivo. Sale a controlar Schlager. Última línea para Austria.
1: Está bien Argentina igualmente. Hay que confiar en él. eso en lo que se está haciendo bien. El gol se hace esperar. Enzo Patoruzú Fernández arranca, juega, llega y remata.
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0: Martínez para encontrarse con el Cuti Romero. Llama el Cuti, propio cuarto de campo, detrás del círculo central. Allá va al encuentro y al desafío de McAllister mano a mano con Michel Gregoris. La pelota vuelve otra vez desde la izquierda por Facundo Medina hacia Lisandro Martínez. Cuestión de pareja central. Allá van puerta a puerta tocando a Lisandro Martínez y el Cuti Romero. La salida de Cuti Romero no es clara. Aquí se equivocó con un Molina que había quedado sobre la derecha, pero a mitad de camino va a devolver de mano Paul Wanner para Austria, todavía en su propio terreno, hacia el costado izquierdo.
1: No ha sufrido Argentina en defensa. Estos pases los aplauden los austríacos, crecen a partir de la imprecisión.
0: Toca Messi de 8 hacia el medio, la suelta para que encare Almada. Almada abriendo juego hacia la izquierda, ahora viene el centro, le quedó a Messi, tiró.
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1: Fernando Gallán se los cuenta y se los canta con el corazón en un partido que se le hacía cuesta arriba. El 10 lo pone arriba. Lo de Almada dejando pasar ese centro atrás. En la zona Messi, todos lo saben, pero siempre llega. Siempre es la respuesta a los problemas. El 10 pone 1 a 0 Argentina.
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1: Amonestado Posh, el número 5, Argentina. Yo les repito, lo decíamos en la previa, disfruten de esta selección. Cuando parece que no, es que sí. Lo que hizo Thiago Almada, la jugada la arranca Messi, y hay que decirlo, y también lo mencionamos en la previa. Messi arranca la jugada y siempre quiere finalizarla. Después está quien pueda o no utilizarlo. Estos compañeros lo entienden al 10, porque la arrancó el 10, la abrió para la izquierda, el centro atrás lo tenía Almada para hacer el gol, se abrió de piernas sin tocar la asistencia del ex Vélez.
0: 41, la trae otra vez Messi, la suelta, ¡ay! No se pudo escapar en la contención del balón Nahuel Molina. Se hubiera ido hasta abajo del arco de Alexander Schlager. Un abrazo enorme a toda la gente que ha gritado con nosotros, que ha vibrado, se me movió el teléfono, le juro que se me puso de canto cuando gritamos el gol de Argentina. 41 y medio, está saliendo a buscar ese balón ahora Danzo, la cruza para Posch, profundo envío de Posch. Ahora hay que ir a tirarles el arco abajo, hay que ir a buscar el segundo para quedarse un poco más tranquilos, algo que Argentina merecía. Austria se había animado un ratito nomás del primer tiempo, pero Argentina estaba cantada pensado que en cualquier momento iba a llegar con Messi para poner la ventaja 1-0. Es la ventaja parcial en Dallas, 42 de la primera etapa.
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1: Pero sigue resolviendo.
0: El lateral por Poch. Poch viene a buscar otra vez a Danzo. Danzo la entrega mal, gana Enzo. Enzo la va tocando para Facundo Medina. Incómodo, pase atrás. Pero está sacando Lisandro Martínez, bien parado. Ahora aguanta Argentina, durísima entrada. Durísimo contra Lionel en la mitad de la cancha y por lado izquierdo. Che, el egipcio sabe las tarjetas, había que tenerlas en el bolsillo, ¿no?
1: Hasta ahora el número 5 de Austria recién, porque le fue y le pegó con el hombro a un Thiago Almada que le robó a Argentina. A ver, de verdad, entusiásmese usted del otro lado, disfrute esta selección. 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
0: 43 ya de la primera etapa, tocando ahora, se viene a buscar Enzo Fernández entre los dos marcadores centrales. Lisandro deja para Enzo, Enzo para el Cuti, la entrega no fue buena y responde ahora en velocidad, quiere correr Gregory, su obligado por parte de McAllister, que hacerle falta. Amin Mohamed Omar podría ser tranquilamente árbitro de Argentina, del fútbol argentino. Como no mostró en aquella, dijo acá me parece que no puedo, a lo que era una tarjeta amarilla también para McAllister, Lautaro.
1: Hay una indicación en general de FIFA, hace varios mundiales, ¿no?, de tratar de llevar el partido sin muchas tarjetas, que no haya roce. El tema es que el partido está en este momento, en el momento del roce.
0: Allá va para levantar otra vez, es muy similar al de hace un ratito, el tiro libre que tiene saliendo del círculo central recto al arco David Alaba. Quedó De Paul en el piso, hay que marcar, hay que triturar cuerpos en el área. Ahora viene Alaba, pasado, muy pasado el balón, pidiendo permiso, se ríe a su salida. Será saque de arco con 9.000 personas en simultáneo. Yo solo quiero saber si usted nos está acompañando, si llegamos a los 4.500 pulgares por lo menos, para regalarles un corazón con Lautaro Gravano.
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0: Sorteo la campera, ahí viene a buscar en la última línea, a rechazar la pelota con Conrad Laimer. Nada de un volante ofensivo, ese Laimer está mucho más abocado a lo defensivo ahora para el equipo austríaco, que juega bien, con criterio. Toca Savitzer para Gregoric y este con, otra vez con Schmidt. Schmidt cae en la mitad de la cancha. Dura entrada Denso. El árbitro le dice no me hable más, como si se entendieran, por supuesto, pero para evitar mostrar la tarjeta amarilla. Se salvó Denso también. Pelota a la izquierda. Domina Savitzer, que la tiene que volcar 20 o 30 metros hacia atrás. Otra vez en el círculo medio. Tocan Alaba y Danzo. Danzo se la devuelve al capitán. Alaba va cortito y al pie de Schlager. 7 minutos más se van a jugar. 7 es lo que ha adicionado el juez egipcio. Allá domina otra vez el balón sobre la derecha. El jugador Romano Schmid. Domina Schmid, se corre hacia el medio, la toca para Schlager. Allá viene Schaber. Schaber, Schlager, otra vez para Laimer. Laimer en tres cuarto campo. Elige tocando atrás. Se atrinchera Argentina. Clavado ahora en la marca de Lautaro Martínez sobre el jugador Danzo. A la derecha la apertura viene otra vez para Schmid. Profundo pase. El centro de Pollo saca. Bien parado y atrincherando ahora todo lo que podía Molina. De zurda, violento en vivo hasta la mitad de la cancha. Gana Argentina 1-0. El gol de Messi, que fue un zurdazo magnífico, colosal, para darle la ventaja parcial a la selección argentina. La trae otra vez Gregoric, fuera del área, abriendo juego para Schlager. Domina Schlager, toca para Laimer. Laimer se frena, repentinamente da la vuelta, inesperado giro para encontrarlo en la mitad de la cancha. Alaba, Alaba otra vez abre para Savitzer. Ya 46 minutos de 52 en la primera etapa. El giro lo da otra vez Laimer, va pasando al ataque, toca para Schlager. Ganó en la marca de Lautaro Martínez, peligroso centro, saca el Cuti Romero, bien escanolado, la pelota la tiene que bajar Lautaro, aguanta Lautaro, se cruza Schlager, sin embargo, y después falta contra Conrad Laimer, lo sanciona el árbitro, será tiro libre. Los jugadores austríacos están locos, porque Argentina en los últimos dos minutos cometió 4 o 5 faltas, borde tarjeta amarilla Lautaro.
1: Otro que está en un partido especial, pero porque tiene que correr demasiado los rivales. penales. En ese sacrificio Lautaro Martínez hace falta y se lo nota enojado, incómodo también al número 22.
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0: Por el segundo palo también quería. Ahora Conrad Laimer, sale Enzo. Domina Enzo. Atrás se apoya otra vez en Facundo Medina. Medina para Enzo, Enzo para Medina. Enloquecedor toque ahora argentino. Tocando y saliendo a limpiar. Con McAllister, aplaude Gravano. Aplaude la popular de Relatores. Sale Messi. Allá va detrás de la mitad de la cancha. De 8 se para, toca para Molina, el pase no fue bueno y le pegó de punta y para arriba y de botín zurdo Michel Gregoric hace rebotar el balón en Molina y entonces el lateral es austríaco. 25 metros de campo abierto sobre el lado izquierdo.
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0: Saibal, próximo al círculo medio, habilita al capitán. Allá viene el exjugador de Hoffenheim. Hablamos de David Alaba. Alaba va tocando sobre la izquierda para encontrarse con Laimer. Se frena Laimer y entonces devuelve la pelota atrás bajo presión de Messi y bajo sombra de Nahuel Molina. Pelota que tiene otra vez el contacto del capitán Alaba. Alaba para Laimer. Laimer lo va a buscar a Romano Schmid, que no tiene lugar en la cancha, que no ha tenido cómodo lugar en la cancha. Entonces se vino en este último tramo del partido hacia el costado izquierdo. Recibe Alaba. Profundo pase para Savitzer. Tres cuarto campo sobre la izquierda. Se saca de encima la marca de De Paul. Buen cambio para Paul. Poch lo va a encarar a Facundo Medina, un sombrero, que de sombrero no tenía nada, un verdadero puente. Bueno, un rascacielos lo que hizo y lo que intentó, no bajaba nunca el balón. Recupera De Paul, libera Molina, taquea Molina. Ojo, ojo Rodrigo ahí en el medio, tocando con McAllister. Última línea, sale Argentina que gana 1-0.
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0: Para McAllister. El próximo al círculo central, titán querido.
1: Partidazo de Enzo Fernández hasta acá y Almada, dos destacados de Argentina.
0: Así la viene tocando otra vez el Cuti Romero. Se la saca casi que en el reporte de tener el balón McAllister al primer marcador central. Y habilita ahora a Lisandro Martínez. Martínez, McAllister, McAllister. Previa escala en él. Da el pase otra vez para el Cuti Romero y este con De Paul. Argentina tiene el balón en su propia comarca, haciendo correr los minutos. Transcurre el quinto de los siete adicionados por Amin Mohamed Amar, el árbitro egipcio del partido. El gol de Messi, la victoria parcial. Argentina tuvo un penal muy temprano que el mismísimo Lionel desperdició tirándolo fuera contra el palo izquierdo del arco defendido por Alexander Schlager. 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Está saliendo a cubrir ahora Alaba, lo presiona Messi. Buena marca de Messi para frustrarlo al número 8. Lateral, está el enano en todos lados. Está Lionel en el cielo, en el aire, en la tierra, en todos los rincones, presionando, asfixiando, va dejando todo el rastro posible en el terreno de Dallas. Gana Argentina 1-0. 5 minutos y medio ya transcurren de los 7 adicionados, es decir, 50 y medio de 52. Recibe Thiago Almada, toca en el círculo central con McAllister. McAllister da el vuelco y otra vez en la misma nota está esperando por ese pase de Paul. Se frena De Paul, el cambio de lado viene otra vez de Messi para McAllister, McAllister para Messi. Messi la saca de primera y limpia hacia el círculo central. Recibe Lisandro, Lisandro para Messi, sale de Messi del círculo medio y ya todos retroceden. Detrás de la línea del balón espera Austria. Facundo Medina va a recibir el balón. Espera recupera Almada. El freno repentino, el cambio hacia el medio, toca para Enzo. Enzo Fernández, la vuelta para De Paul. Gana Argentina 1-0. Se acaba la primera etapa, las miradas hacia Mohamed Omar, el juez egipcio. La pelota viene primero para Enzo. Domina Enzo, maniobra, se saca una marca de encima. Toca para McAllister, McAllister para De Paul. 20 metros parado en campo austríaco. Argentina termina el primer tiempo a dominio total y ganando 1-0. Pelota para Facundo Medina. Medina para encontrarse otra vez sobre la izquierda con Thiago Almada. Almada para Medina. Medina la devuelve otra vez en el vuelco con Lisandro Martínez. El toque es imposible para los austríacos, que ni se animan a salir. Le está tocando el Cuti Romero. Romero para De Paul. Atrás De Paul para encontrarse en su terreno amplio. Es un verdadero desierto el terreno de juego argentino. Así toca el Cuti Romero. La suelta para Lisandro Martínez. Tiempo recontra cumplido. Terminalo casi. Que a la pasada le dice algún austríaco al juez egipcio Omar, que camina al círculo central y en este preciso instante está levantando sus brazos y mandando a descansar a los muchachos. Amigas y amigos, enormes ustedes del otro lado, acompañándonos en la tarde ya para nosotros de relatores, en un día que no tiene horarios. Cuando comenzó a jugar Argentina, ya estamos nosotros volando en la ilusión de una Argentina que muestra hacia el final del primer tiempo su mejor versión, y desde el gol a los 38 minutos de esta primera etapa de Lionel Messi, el cuarto gol de Argentina hasta aquí en el Mundial, el cuarto gol de un jugador soñado, inimaginado. Cada minuto que lo queramos pensar, cada minuto que quisiéramos saber qué puede llegar a sacar de su repertorio. Van de un lado el Dibu Martínez, del otro Alexander Schlager corriendo el telón. Se acabó la primera etapa, hay que quedarse.
2: Bueno, el primer tiempo con la plataforma Relatores. Acá en el aire de Radio 1 gana el argentino. Un penal afuera de Leo Messi, pero después, ¿quién apareció? Él mismo. Cuatro goles de la Argentina en el Mundial. Cuatro de Messi. 3-0 el primero. Tres de Messi hasta ahora. Otro de Messi. Messi es el goleador de los Mundiales. Messi es el mayor artillero en la historia de todos los mundiales. Y es nuestro, es argentino, es Lionel Messi. Pausa, mis amigos. Tarde fresca en la ciudad, Restan todavía 5 minutos para llegar a las 3 de la tarde. Re temprano, ¿no? Plena siesta. En Mendoza no se mueve nadie en la siesta. Más que hoy partido no hay nada. No pasa un auto por la calle. Nos vamos a la pausa. Recuerden que si te querés por ahí ver el segundo tiempo, pantalla gigante, se está proyectando en el Polideportivo. Pausa, casi las 3 en todo el país. Pasa un taxi por acá por la radio laburando. Serán nuestros amigos de Taxi Alvear, seguramente. Y ya venimos con el comentario. Los segundos 45 minutos de la Argentina 1, Austria 0. Hasta ahora la Argentina, hasta ahora clasificada a los 16avos de la Copa del Mundo. Ya venimos.
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2: Estamos en el entretiempo de la Argentina, Copa Mundial de Fútbol. Está ganando la Argentina por 1-0, gol de Messi a los 38 frente a Austria. En un rato va a jugar Francia, 6 de la tarde frente a Irak. Y a las 9 de la noche Noruega con Senegal. Son los partidos que se vienen para lo que resta en este día en la Copa del Mundo, Grupo J, donde está la Argentina. En la fecha número 3, la Argentina tendrá su última presentación, obviamente en fase de grupo, claro está, ¿no? frente a Jordania a las 11 de la noche el próximo sábado 27. 11 de la noche será el partido, sábado por la noche. Sábado de selección argentina, el próximo 27 de junio vuelve a jugar su último partido por fase de grupos el plantel de la selección argentina. Pausa. En el comentario en un rato, ya vienen los segundos 45 minutos. Gana la Argentina, gol de Messi, 1-0, lo estás viviendo acá. En el aire de Radio 1, la radio del Mundial, la Copa del Mundo, vamos.
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26: Lo presionan tres jugadores austríacos. El balón vuelve con un agresivo Austria. Saliendo a jugar el segundo tiempo, recibe Banner. Banner en raya de fondo, coloca el centro. Oh, rebotes múltiples en Facundo Medina también. Insiste tocando otra vez para Schmid. Allá va Romano Schmid a la puerta del área para Seibald. Seibald tocaba para Schlager. La rechaza Nahuel Molina. Se fue a buscarle la trompa al Dibu Martínez Austria. En el comienzo del segundo tiempo, primer minuto Titán.
27: Sin cambios de un lado y del otro, arranca Austria tratando de tener el empate a tiro.
26: Allá viene a buscar en el círculo central el actual jugador del Leipzig. Hablamos de Javer Schlager. Casaca 4 en la espalda. Tocaba con Alaba. Alaba la vuelta sobre la izquierda. Va a buscarlo otra vez a Savitzer. Domina Savitzer. Lo va a encarar a Abuel Molina. Coloca el centro. Oh, peligroso el Divo arriba. Se la queda en la boca de área chica. Y es salida de guante. Cortito y rapidito para Enzo Fernández. En propio cuarto de campo trepa Enzo. La va soltando para Facundo Medina. La presión ahora es adelantándose de Javer Schlager. Se pierde la pelota en lateral. Tendrá que hacerlo Facundo Medina, casi frente a su propia área todavía, por lado izquierdo. Lateral argentino, dos minutos del segundo tiempo. Un abrazo a usted, tremenda banda de gente que nos acompaña. 85.000 amigas y amigos. Vamos por más, vamos a llegar a los 90.000 hoy, sin lugar a dudas, en esta jornada que tiene dos partidos más. Después de por ahora esta victoria parcial. especial de Argentina con los compañeros, amigas y amigos de relatores que están acompañándonos y que seguirán seguramente. Allá va el balón, desprendido hacia el círculo central. Falta dura contra Messi. Schlager, ¿y para cuándo más que Schlager? ¿Para cuándo Omar, Mohamed, Musailán, Seifani? Vamos, ¿para cuándo la tarjeta, hermano?
27: Un solo molestado en el partido, pero muchas faltas, sobre todo. Ahora Messi me parece que está tratando de bancar la parada, pero le pegaron al Cuti Romero. Está por momentos picado el partido, como se dice.
26: Atención con el Cuti Romero y su rodilla derecha. Está quietito el Cuti Romero. Y por supuesto, hablamos de un jugador que ha llegado con lo justo al Mundial, ¿eh?
27: Se recuperó a tiempo y por suerte ahí se pone de pie. Nos ilusionamos con que no haya sido nada.
26: Nos ilusionamos con que esté bien. Allá va a salir Argentina, todavía detrás del círculo central, con una falta en perjuicio de Messi y un tiro libre que tendrá que renovar finalmente el Cuti Romero o, en efecto, McAllister, que se va a parar entre los dos marcadores centrales. Rápida devolución hacia el Dibu Martínez. La abre sobre el costado izquierdo para Lisandro. Lisandro tocaba otra vez para ubicarlo bien parado a Facundo Medina. Medina tocaba para Thiago Almada. Sale ahora rompiendo por el medio McAllister. La cruza hacia la derecha, va a recibir De Paul. Le pasa por la espalda a De Paul. Primero Messi. Messi domina la pelota. Le corre Molina hacia la derecha. Devuelve Molina. De primera otra vez para Andrés. Andrés tocando el balón. Otra vez la suelta por el medio. Lo va tocando con McAllister. McAllister para Lisandro Martínez. Gana Argentina 1-0. El gol a los 38 minutos de la primera etapa fue de Messi. La pelota viene hacia la izquierda. Enzo la va tocando para Facundo Medina. Tres cuarto campo separa de 10 Enzo ahora. Va desafiando la marca de Romario Schmid. La toca por el medio para Lisandro. Lisandro para Thiago. Thiago para Enzo. Pasa el ataque. Enzo toca para Facundo Medina. Triangula Argentina. Pelota para Thiago Almada. Almada para McAllister. Recto al arco, 35 metros. Desplaza la pelota hacia la derecha. La baja de primera Molina. Tocando a la espalda del jugador Laimer en raza de fondo. Viene el centro. Saca bien parado el capitán David Alaba. Insiste Molina. Molina la toca otra vez para ubicarlo. Bien parado a De Paul. Domina De Paul. Espera McAllister. Primero Messi. Presionado Messi por Nicolás Saibald. La pelota sale disparada. El árbitro señala, sin embargo, que el balón había dado en último en Messi, en su botín zurdo. Y está cobrando saque lateral en salida por Konrad Laimer. Última línea sobre costado izquierdo. Sale Austria Titi.
27: Le bajó el volumen al ruido que quería hacer Austria en el comienzo de este segundo tiempo. Veremos. Argentina empieza de nuevo a manejar la pelota, lo que sabe hacer muy bien.
26: Recupera Lautaro. Lautaro para Enzo. Enzo para Messi. Se escapa cara al gol. Castigue, castigue, castigue, castigue, castigue. Se quedó sin lugar. Se quedó sin lugar, aunque había... ¿Me decís que había banderín arriba, Lautaro? Sí, banderín arriba. ¿Qué pelota recuperó Lautaro en la mitad de la cancha?
27: Sí, la recupera y rápido Enzo, ¿no? Para salir con ese pase. Luego de la recuperación está muy bien lo que hace Hernán en marcar esto que hace, invisible, entre comillas, Lautaro Martínez en ese retroceso y recuperación.
26: Sale otra vez Austria. El dominio es de Alaba. Alaba para Danzo. Danzo está dominando el balón. La suelta otra vez con el capitán. Abierto levemente hacia la izquierda. Está habilitando más tarde a Paul Banner. Banner para Savitzer. Toca Savitzer y pasa. Va a buscarlo a Laimer. Laimer profundo para Savitzer, irresoluto, ojo, peligro, en cierraya de fondo iba el Dibu Martínez a buscar. Qué mal terminó de definir Romano Schmid, aunque pasó zozobra en la última línea allí Argentina, porque todo valía, Lautaro.
27: Se puede marcar la primera desinteligencia clara del fondo, no tuvo costo, por suerte, para Argentina.
4: Nevia Busto nos saluda desde La Rioja, María de los Ángeles.
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26: El titán agarra la blanquita, es azul, pero es como la blanquita la mía, es la del corazón. Allá vienen 6 minutos de la parte complementaria, abriendo juego Lisandro para Facundo Medina. Medina para Thiago Almada, le sirve para que la carrera Facundo Medina cruce la mitad de la cancha, centraliza el juego después con McAllister. Viene Alexis. El partido tiene casi 7 minutos. Argentina lo gana 1-0. Toca Alexis para Messi. Messi para Almada. Almada para Messi. Se escapa por el medio. ¡Falta! ¡Falta! Che, Omar, Asís, Muhammad, Kaisulani. ¡Ey! Mostrá una tarjeta, hermano. Sacá una. ¿La trajiste? Revisaron a todos cuando bajaban del avión en el aeropuerto. ¿No le revisaron a este si traía las tarjetas?
27: El Don Omar de Egipcio. Pero no saca tarjeta. En este caso Messi lo mira y dice, ¿ya cuántas van?
26: Bueno, tiro libre argentino. Ya mismo usted, solo una palabra. La palabra es su ciudad. Solo una palabra, la palabra es su ciudad. Nos acompaña, se suscribe y nos deja su ciudad. Enseguida Laura, aunque no lea su nombre, lee su ciudad. Ciudad, nada más. Tiro libre argentino. Casi tres cuarto campo. Tres cuarto campo. Recto al arco. Messi toma distancia como si se fuera a animar a cualquier cosa. Va de zurdo. Tres hombres en la barrera. Mira Messi. Está lejos, pero todo puede ser. Atrincherado Schlager. Puntea Messi a buscar Enzo. Arriba Lava saca. A buscar Lautaro. No le queda Molina. Tampoco a Lautaro y a Lisandro. Pelea Lautaro. Sin embargo, va cuerpo a cuerpo con Poch. Poch la termina sacando al lateral. Es casi como un córner, pero tendrá que ser de mano por Facundo Medina. Rápida reposición. La juega para Thiago Almada. Aquí se equivocó Enzo. Presiona, sin embargo, Lisandro Martínez. Falta, cobra el árbitro. Con el brazo hacia el arco del Diego Martínez. Sancionando en salida. Y sobre la derecha por Stefan Poch. El tiro libre austríaco.
4: Lautaro nos saluda.
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4: Desde Morón, Mercedes Pontífice, Oscar en Perú, Valdemar desde México. ¿Quién más por ahí? Suscriban al canal que es gratuito, ¿eh? Activa la campanita.
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26: También Schmid procura quedarse con el balón. Savitzer arranca en tres cuarto campo sobre el lado izquierdo. Por la espalda le pasa Banner. La pelota viene para Schmid. Schmid peligrosamente a la puerta del área. Foul del Cuti Romero. Foul, ¿cuántas más le vas a dejar? Le dice Leiber al egipcio. Un tiro libre casi en el vértice izquierdo del área grande argentina, peligroso para Austria. Lautaro,
27: seguramente en los pies de Savitzer, el número 9, va a buscar el arco. Falta de Cuti Romero, también era para amarilla la del 13 argentino.
26: Bueno, 9 minutos, habrá que sufrir. Yo me abrazo a cuanta tierra sea posible, a cuanta gente nos acompañe en México, San Luis Potosí, en Bariloche, en Juárez, México, por supuesto, playas del Rosarito, Baja México, un abrazo,

0: penal para Austria. De lo que se salvó Argentina. Gran intervención de Emiliano Martínez.
1: Nueve minutos del segundo tiempo. Lo necesitó al Dibu. Apareció el arquero de Argentina.
0: Allá sale disparado Stefan Posch. Parece lateral profundo. Lo busca Gregory. Un rebote en la boca del área chica. La saca Lisandro Martínez, que no sabía finalmente si podía ser córner o saque de arco. No quiso asegurar. A lo mejor un envío mucho más directo. Y la rechazó en lateral. Tres cuarto campo sobre la izquierda. Va Stefan Posch, el exjugador del Bolonia italiano. También jugó en el Como. Está ofreciendo el lateral hacia atrás. La va dejando para Kevin Danzo. Domina el actual jugador del Tottenham. Va jugando por el medio con Laimer. Laimer tocando con el capitán Alaba. Alaba para Laimer. Atrás. Obligan a Schlager. Domina el arquero. Va saliendo el pase por el medio. Presiona Lautaro. También presiona De Paul. Se adelanta Messi. Sale Austria. El partido tiene exactamente 12 minutos. Ya de la parte complementa 11 minutos, perdón. Y me corrijo. Argentina gana 1-0. El gol lo hizo Lionel Messi. A los 38 de la primera etapa. Domina el capitán David Alaba. Alaba la va cruzando hacia la derecha para Danzo. Tenemos tiempo para Laura Cragliano.
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0: Banner se la queda, pero después la pierde. Sale Argentina. Falta. Falta dura. Yendo al ataque de Laimer. No fue de Laimer en perjuicio de Lautaro. Seguro, estoy seguro. Finalmente será tiro libre en salida para Argentina, Lautaro.
1: Atención, se viene Otamendi, si no vi mal, está esperando para ingresar. No, ojo con lo de Cuti Romero. Me parece que viene por ahí el cambio. Sí, afuera el 13, adentro con el 19. Esperemos que lo de Cuti Romero sea solo una molestia que no le permita este partido. Ingresa Otamendi.
0: Bueno, se queda entonces. Este primer cambio con ese sinsabor de tenerlo al Cuti Romero fuera del terreno de juego. Se ha quedado en el piso tomándose esa rodilla Lautaro y allí dijimos cuidado con esto.
1: La rodilla derecha se había recuperado, había llegado al Mundial. Tiene que dejar este partido con Austria en 12 del segundo tiempo.
0: Preventivamente está bien que haya tomado esa decisión Scaloni. Sale en el primer pase Dibu Martínez para Otamendi. A la derecha Otamendi para Molina. Molina McAllister. McAllister con De Paul. Vienen ahora a presionarlo. 2-3 austríacos. Pero resuelve bien atrás tocando De Paul para Molina. Molina más atrás para encontrarse con Nicolás Otamendi. Y este con el Dibu Martínez. Camina su rectángulo menor. El Dibu toca para Lisandro. Lisandro para el Dibu. Ya 13 minutos por cumplirse de la parte complementaria. Camina manso el Dibu Martínez. Su comarca de 16-50 sale hasta el balcón del área grande ahora. Empuja la pelota hacia adelante en su botín derecho. No se arriesga por la salida Gregorich. Lo obliga a tocar cortito y de botín zurdo recibe Otamendi. Argentina sale, primer cuarto de campo abierto hacia la izquierda. Ganando 1-0. Chivo partido contra Austria. El gol de Messi a los 38 de la parte inicial. Viene a buscar la pelota McAllister. Se ubica entre los dos marcadores centrales. Toca Thiago Almada y pasa. Otra vez la deja para McAllister. Abre para Otamendi. Otamendi para Molina. Ya se despegó Almada. Ya se despegó Almada, el pase viene cortito. Molina aquí se equivocó. El pase era para Almada, que se lo marcó desde la mitad de la cancha. Responde entonces en la última línea Schlager. Toca para Seibold. Seibold para Posch. Ataque rápido y vertical ahora de los austríacos. Él pide falta ahora. El jugador Laimer. Cae Laimer. No existía tal falta. Le está sacando Lisandro Martínez. Por costado izquierdo lo encuentra bien parado a Enzo. Presionado por Posch. Enzo Fernández la cambia hacia el corazón de su propia área con Otamendi. Salen los nuestros.
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3: Córdoba Capital, Flor Barros desde Canadá, Luis desde Mar del Plata, Oriana desde Australia, Carlos desde Salamanca, Juan de Chipoletti y Alexander de Orlando.
0: Saca hacia el medio Otamendi, se equivocó. Venía la carrera Schmidt, un rechazo de cabeza y otro más. Y después Enzo controla. La baja de Paul. De Paul tocando para Otamendi con algo de timidez Otamendi. Dubitativo, allí no hay que hacerlo así. Se la queda Schmidt, domina Schmidt, reto al arco, no tiene lugar para la derecha, tampoco para la zurda. Atrás se apoya en Schlager, está tocando Javer Schlager, el actual jugador del Leipzig. Atrás se apoya en el capitán Alaba. Alaba para Danzo. Danzo se la devuelve a Alaba. Casaca 8, va abriendo levemente otra vez hacia la derecha para Danzo. Domina Kevin Danzo, va encontrando a Stefan Posch. A la derecha domina Posch, la marca retrocediendo es del jugador Facundo Medina. Por el medio presiona Austria, se lleva el balón Schmidt. Schmidt para Posch, sale Lisandro Martínez, bien escalonado, rechaza la pelota, pero Argentina tiene la dificultad de no poder cruzar por ahora la mitad de la cancha.

0: sectorialmente y con pelota. Dominio de Austria, un cuarto de hora del segundo tiempo. Analiza Lautaro Gravano.
1: Segundo tiempo con trámite parejo, con la novedad que entregó el partido de que Austria remató a largo con ese tiro libre de Savic, el que exigió al Dibu.
0: 15 los minutos, la trae Danzo, el exjugador del Lens francés, otra vez dejándola por el medio con Nicolás Saibal. Saibal otra vez para Danzo, sale a presionarlo a Lautaro Martínez, recuperaba, pero el rebote le dio lugar a Danzo para que prospere otra vez hacia campo argentino desde la derecha. Tocaba para Schmid, Lautaro los corre a todos, cierra Schlager, sin embargo, atrás abriendo juego hacia la izquierda como si fuera un stopper. Por aquel lugar el capitán Alaba. Alaba ponía cortito el pase para Banner. Banner buscaba en el medio la pelota a la Marchanta. La recoge McAllister. Toca para Otamendi. Sale Otamendi a la derecha. Dejaba la pelota otra vez para encontrarse con Almada. Almada con Molina. Molina para McAllister. McAllister para Molina. Sale Argentina. Pelota de De Paul. Profunda para ver si lo encuentran a Messi con la cancha de frente. Rompe ahora De Paul. Y pase a la carrera. Habilitando en la carrera y se viene a toda velocidad Enzo. Enzo domina el balón. Lo soltó al arco de botín derecho. Y así no se pudo encontrar con claridad. En un remate de un balón que le quedó muy encima del cuerpo, sale Otamendi a buscar. Otamendi la deja para De Paul. Primero de los avisos de Argentina en este segundo tiempo, con un Austria quebrado en la mitad de la cancha.
1: Almada buscaba eso, la generó él. Se viene el momento de los cambios también en Argentina.
0: Bueno, casi 17 minutos. ¿Qué le pasó a Dan? Le rebotó en el plexo.
1: Quedó ahogado.
0: El remate denso.
1: Exactamente, ahogado el número 2. La armó muy bien Almada en ese lugar. Algo vio Scaloni y su cuerpo técnico, porque el 16 salió a jugar el segundo tiempo ahí
0: dentro,
1: a espaldas del 5.
0: Bueno, 17 los minutos. Vamos a ver si esto deriva en la salida de Danzo. Recordamos que no está Leinhardt en este partido como titular. Argentina prepara cambios y nosotros preparamos mucho amor y mucho mensaje para gratificar y para retribuir tanto cariño en la voz de Laura Caragliano.
2: Oscar desde Alicante, Luis desde Quilmes, Joel desde Lomas de Zamora, Sergio desde España.
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0: Mismo idioma de De Paul. Allá toca otra vez De Paul. De Paul para McAllister. McAllister para Thiago. Almada para McAllister. Está esperando el pase cortito. A la puerta viene Thiago Almada. Abre y desplaza levemente hacia la izquierda. Con Enzo Fernández. Fernández otra vez para ubicarlo bien parado. A Facundo Medina. Rumores. Rumores de Argentina. Que se acerca a la área austríaca. Sale de la misma hora Lautaro. Lautaro para Messi. Viene Messi de 8, corriéndose a la posición del 10. Corrase, que están jugando Omar. Está tocando la pelota Messi. Messi para McAllister. McAllister de Paul. De Paul cortito para Messi. Está buscando su remate. La deja por el medio. Enzo la entregó, pero se equivocó. Pero tímidamente. Allí se quedó Austria. Insiste McAllister. Avanza a la puerta del área. Tocan, tocan, tocan. Messi se la lleva. Con el en vez del botín zurdo. Abre para Molina. Atrás Molina, de Paul el centro. Y se terminó desviando en la marca de Michel Gregoritz, quien en el piso se queda lamentando de algún dolor. Por un golpe bajo del balón. Será lateral para Argentina. El egipcio frena y demora la escena porque se tiene que poner de pie el actual jugador del Augsburgo, que está extenuado de correr a los jugadores argentinos, Lautaro.
1: El centro delantero en el vértice del área, bloqueando un centro de De Paul.
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1: Y afuera Almada y Lautaro Martínez. Adentro Nico González. Y adentro también Julián Álvarez, el 15. Para González el 9, para Julián.
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0: ¡Sí, sí, cruzado! ¡El arquero al córner! ¡Tapó el arquero! ¡La mandó al córner! Para mí la tocó el arquero. La tocó el arquero. Schlager la tocó, la mandó al córner. Están cobrando, pero muchachos, presten atención.
1: Va a corregir el VAR, seguro.
0: Son 10 en la cancha, son más que los que forman parte de un equipo. La tocó Schlager, estoy seguro, Lautaro.
1: Sí. Se veía esto, es lo que le dice Messi. La primera intervención de Nico González, fenomenal. Ah, está marcando la posición.
0: Cobraron y marcaron una posición adelantada. Bueno, 20 los minutos, entonces tendrá que devolver. Pero no pueden salir del área chica.
1: Omar, Don Omar está resolviendo esto.
0: Salen a jugar entonces Alaba, Danzo y el arquero. Ojo, tocando por el medio, presionado a Argentina. Schlager, el marcador central que tiene, uno de los tres marcadores centrales, va dejando el balón otra vez para Alaba. Y este con Alexander Schlager, que va a caminar ahora su área mayor, sale a balconear. Habilita levemente hacia la derecha a Danzo. Domina Danzo, se frena, dice Laura Caragliano.
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0: Gio, y por supuesto, de nuestros titulares, relatando... comentando esta tarde noche, también llegará Noruega-Senegal, el grupo de esos cuatro que tendrán continuidad en las transmisiones de nuestro canal en Relatores, con más de 85.000 amigas y amigos en nuestra comunidad. Suscríbase y sepa que en 21 minutos de la parte complementaria estamos a un minuto y medio o dos de saber quién se lleva los regalitos, camiseta y bagunza. ¿Qué me contás, Relatores? Gana Argentina, el gol fue de Messi a los 38 de la primera etapa. Allá viene Schmid, Romano Schmid se hace lugar, cambia de frente a la derecha para Poch, domina Poch, se tiene que frenar, entonces imprevisto, da el giro y la toca por el medio para Seibald, Seibald para Schlager, lo corre Julián Álvarez, lo empuja Julián Álvarez, ojalá la pelota no salga al lateral, si no era una falta peligrosísima, se escapa Savitzer, corre Savitzer, arrasa de fondo, coloca el centro, oh, lo que erró Gregorich, Lautaro, hay que marcar al 9, hay que marcar al 9, ¿te acordás que te lo dije el año pasado?
1: Lo incomodó Medina, ¿no? Hizo medianamente bien ese movimiento de tocarlo antes de ir a cabecear. Ese leve movimiento genera que el 11 termine cabeceando, que juega de 9, arriba del travesaño.
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1: Alaba es uno de los que sale, Arnautovic, que lo mencionábamos, Poch, el amonestado afuera, Alaba, el capitán, afuera, Banner de fondo, afuera, los tres ingresan, Arnautovic con el 7, delantero, Pras con el 22 y Friedl con el número 23.
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0: Bien, Friedl entonces, el número 23. Presiona Austria, alto sale ahora Lisandro Martínez, habilita Facundo Medina, va zurda en punta, llega a cruzar la franja horizontal que parte un campo del otro. 23 minutos, es el momento para la pausa. Señor Amin Mohamed Jalil Aziz Omar, por favor se lo pido. Va a buscar esta pausa, creo que Argentina la necesita. Sale Julián Álvarez a jugar y a retribuir en la mitad de la cancha, colaboración y juego colectivo. Tocaba a la derecha, la dejaba otra vez para encontrarse, bien parado ahora con Molina, Molina atrás con Otamendi y este con Lisandro Martínez, viene Lisandro Martínez, traslada el balón hacia la izquierda para Facundo Medina, se cruzaba en la marca, presuroso ahora Romano Schmid, la pelota deriva a un lateral y el árbitro egipcio está en efecto dando lugar a esta pausa que a nosotros nos tiene congraciados con el regalo. No con lo que en definitiva supone para el fútbol. Estábamos esperando más bien que el fútbol siga, pero aquí hay pausas permanentes en el promedio de las etapas. Vamos a conocer... ¿Caragliano lo tiene?
2: Sí.
0: ¿Hay redoblante?
2: Tenemos redoblante ya.
0: ¿Tenemos redoblante preparado?
2: Muéstrela, bagunza que vamos a regalar.
0: Bagunza y camiseta. Bagunza y camiseta. Con 9.000 personas en simultáneo, usted suscribiéndose en este momento, dejando el pulgar a Gliano que anuncia quién se lleva el regalo de hoy. Bagunza para vestir los pies y la celeste y blanca para llevarla en el alma.
2: Y el ganador de Relatores es Jorge de Valvanera, que termina con 8,
5: bueno,
2: 7,
5: bueno, pausa de hidratación. Mientras tanto, está ganando la Argentina.
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0: Que tenemos desperdigada en todo el mundo. América, Asia, África, Europa, los recónditos rincones del mundo donde nos están escuchando, nos va a acompañar el corazón que usted quiera poner de color, elija el que más le guste para acompañarnos este último tramo de partido. Es el último tramito y nos va a dar la fuerza necesaria. Llene de corazones, no ponga más palabras, llene de corazones el chat del canal de relatores. Allá está cubriendo en la corrida el jugador Kevin Danzo. Denso se le puso por la espalda a Julián Álvarez y lo obligó al error. Será para Argentina este lateral cuando se repone el juego. Tendrá que alzarlo en sus manos Facundo Medina. Gana Argentina 1-0. Gol de Lionel Messi a los 38 de la parte inicial. Medina para Julián. Julián para encontrarse otra vez con Nico González. La pelota se desviaba en Romano Schmid y se pierde al lateral. 10 metros finales del terreno de juego sobre la izquierda. Lo va a ofrecer Facundo Medina. A la altura. Facundo Medina a la altura. Sale del área Julián. Pivotea, pero había buena marca de Nicolás Saibald. Lateral otra vez. Se repite Argentina en esta evolución desde el lado izquierdo.
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1: Esa quietud que parece tener el segundo tiempo, porque ya son varios minutos. Faltan 20, van 27. Bueno, más toda la edición que hoy por hoy es un tirón. Son como 10 minutos más.
0: Hay que ir a buscar estos balones. Tanto que por abajo Argentina, hace rato no lo mencionamos, peligroso. Sobre el arco de Schlager. De arriba es una muy buena oportunidad para pulsar bien alto y definir con un cabezazo. Cuarto de círculo de cal izquierdo. Levantó Messi arriba. ¡Cabezazo! Ganando en las alturas. Aquí Nico González la pelota. Besando el palo izquierdo. Un cabezazo titanesco. Nico González besando el palo izquierdo. Saque de arco para Austria.
1: Le agrega eso Nico González. El muy buen juego aéreo que tiene el número 15 y tuvo el segundo.
0: Sale en la última línea otra vez Schlager. Habilita sobre el costado izquierdo a Pras. Pras tocando por el medio con Schlager. Schlager quiere habilitarlo. Ahora al jugador Schmid. Está esperando Savitzer. El pase primero viene por el medio para Schlager. Schlager sale del círculo medio levemente hacia la izquierda, va liberando otra vez a Pras, está esperando del otro lado el número 20 Leimer, está esperando también Friedel, ataca ahora Austria buscando la incursión de Gregoritz y de Arnautovic para hacerle mucho más presencia dentro del área argentina. El partido tiene 28 minutos, etapa complementaria, sale Argentina a presionarlo, obliga al retroceso de Saibald, Saibald tocando otra vez, lo ubicaba Danzo, Danzo para Saibald, Saibald otra vez viene buscando la punta izquierda. Pero rápido tiene que volver a tocar Saibald. Si Argentina se lo propone, pero bien organizado, sin desorden, me parece que en cualquier momento castiga de nuevo. La trae Danzo, sale Danzo tocando de primera para Schlager. Ustedes y nosotros, la patria y el mundo en relatores, acompañándonos con una tarde que tendrán un ratito nada más Francia-Irak, que tendrán un ratito nada más y a la noche la continuidad de ese grupo que tendrá su segunda fecha con dos transmisiones para seguir en continuado y permanente. Se escapa ahora peligrosamente Leimer, la marca retrocediendo de Nico González, Leimer se amaca casi en raya de fondo por derecha, le está pasando y taqueando el balón a Schmid, el pase al medio, hacia el medio no, Nico hacia el medio no. Está bien que haya bajado a dar una mano, pero hacia el medio no. La está sacando otra vez el jugador de Paul. Falta finalmente sobre Enzo Fernández fue. tiro libre, hacia el medio no.
1: Lo de Nico González con mucho riesgo. Argentina desde los cambios son cuatro defensores, además del Dibu, lógicamente, cuatro mediocampistas, con De Paul de un lado, con Nico González del otro, McAllister y Enzo Fernández centralizados, liberado Messi, que es el segundo delantero con Julián Álvarez.
0: Media hora del segundo tiempo. Por allí me dicen que en Hurlingham se armó el mate. Y nosotros nos preguntamos, ¿qué se armó a esta hora de la tarde? ¿En qué andan? ¿Entra algo en el estómago con los nervios que hay? ¿Ingresa algo, un bocadito, algo? ¿Hay morfi? ¿Hay plato frío? ¿Qué hay a esta hora? ¿O tenemos bizcocho? ¡Epa! Así se armó la rosca. Lo van a obligar a Omar. Omar, obligado, lo amonesta a Facundo Medina, es uno seguro. Y a Laimer. ¿Sabés que todo precio que paguen por este tipo de situaciones es caro para Argentina? Ellos están jugados. Y encima Laimer no puede creer que lo amonesten a él. Fueron cuerpo a cuerpo, pecho a pecho. ¿Qué tenía que ver, no?
1: Mete la pata, Medina, Como decimos, porque Laimer comete la falta.
0: Claro.
1: Después reacciona a una patada de Medina. Y en esa reacción, por eso se la lleva a Laimer, está bien, Porque hay una reacción de Medina, donde Medina es una torpeza al empujarlo. Se le venía encima, ¿verdad? El 20. Pero termina molestado innecesariamente.
0: 31, 1 a 0, cerrado, ganando Argentina. El gol de Messi a los 38 de la parte inicial. Un penal desviado por el mismísimo Lionel a los 7 del segundo tiempo. Y esta pelota que se le escapó de control. A Nahuel Molina será lateral, 10 metros hacia la izquierda, en campo argentino para Austria.
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0: Schmid lo quiere buscar a Friedl, primero viene a recibir Schmid, ya está dejando atrás Romano Schmid para ubicarlo a Danzo. Danzo se corre 10 metros en campo argentino y a la derecha toca para Schmid. Schmid lo busca otra vez a Konrad Laimer. No tiene lugar y no tiene norte, entonces devuelve la pelota y la centraliza para encontrarlo a Danzo. Danzo otra vez para ubicarlo. Bien parado al número 22, Pras. Domina Pras, sale del círculo medio y otra vez conecta con Kevin Danzo. Está pisando el balón en su botín derecho. Por adentro espera otra vez Schlager. Se mueve Seibel. Pelota que primero viene a buscar Pras. Pras la descarga sobre la izquierda. Se va animando Austria. Se va acercando a campo argentino. El partido tiene exactamente 32 minutos de la parte complementaria. Gana Argentina 1-0, que espera, viene atrincherado, viene el centro, se desviaba en la cabeza Denso, va a insistir, sin embargo Schlager va por el medio, Schlager cae, pide falta, no le dan, quiere llevársela a Romano Schmid, la está recuperando, sin embargo Enzo toca para Julián, Julián para Messi, Messi todavía detrás del círculo medio, toca para McAllister y allí todos descansamos y allí respiramos de verdad y nos sacamos ese plástico que parece por momentos que tenemos sobre la nariz para ser asistidos por el aire, porque Messi nos da absolutamente todo. Allá viene saliendo otra vez Otamendi. Error en la salida con Molina. Así me parece que se equivocó Otamendi en el pase, más que Molina, ¿no?
1: Y no está bien De Paul tampoco en el segundo tiempo. Argentina se queda. No es una buena recomendación. Tiene que buscar y se está parado de contra. Bueno, alguna corrida de Nico González, de Julián Álvarez, de los ingresados. Mientras tanto, Schmid sale, un cambio más en Austria.
0: Wimmer.
1: E ingresa Wimmer con el número 21. Se paró bien arriba.
0: Patrick Wimmer, al extremo derecho o al izquierdo, en efecto. Así va a ser. Jugado por jugado. Va a buscar el alemán Ralf Rangnick con este Austria que tiene el balón. Argentina espera todo detrás de la línea del balón, todo en su propio terreno. Primera pelota que conecta Wimmer. Profundo, el pase peligroso para Laimer, va a llegar Laimer al centro, Dibu se queda con el balón, Dibu se queda tranquilo con un balón al que iba a buscar Marco Arnautovic, quien ahora se disculpa. Era salida para Argentina, última línea.
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0: Vení, estamos debiendo el corazón de los 5.000. 5.000 pulgones hacia arriba, pero escúchame, a los 6.000 el corazón de Laura. Claro, la uña tuneada.
1: Total.
0: Uña tuneada y corazón de Laura Caragliano.
1: Trajo.
0: Bueno, escúchame, tenemos 9.500 personas en simultáneo en el canal de YouTube. pongan 1000 pulgares más para arriba y la ven a Laura. En vivo, ya tenemos ganador o ganadora, fue finalmente
2: ganador,
0: el sorteo.
2: Jorge de Valvanera, es el ganador de las bagunzas y la camiseta de la selección
0: ahí
2: argentina,
0: está,
2: gracias
0: regalito,
2: a Nani.
0: Gracias Nani por los regalitos que podemos brindarle a nuestra audiencia en relatores. Sale Otamendi, Argentina llega desde la derecha a la mitad de la cancha, tocaba otra vez para Molina, Molina para Otamendi, Otamendi para que Messi la baje de pecho, aguanta Messi, todo físico, lo presiona Friedel, también Pras, Messi se lo sacó de encima, cambió hacia la izquierda, viene a buscarlo a Nico González, cerca del vértice izquierdo del área, el pase al medio, otra vez lo buscaba Messi, para habilitar a la carrera, Messi le dice, está bien igual, el rebote deriva, era Alexander Schlager, y sale Austria por última línea, Titán.
1: A diferencia de la falta de protagonismo, digo, Marco de Depol hasta este momento, en el segundo tiempo, Messi se hace cargo de todas las pelotas.
0: 35 del segundo tiempo, dice Laura Caragliano.
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0: Ese inicio vuelve otra vez desde el principio del botín derecho del arquero. Hacia la izquierda para Friedel. Largo envío de Friedel. La baja peligrosamente Wimmer, puerta de área. ¡Saque la que quema! Y lo hace en efectivo. Así cuando cerraba Facundo Medina. Y de repente Argentina se encontró con un pelotazo que no tenía ningún destino. 2-2 en la puerta del área, Lautaro.
1: Exactamente. Bueno, bien por Gregorich. Por suerte para Argentina, no tan bien. Gran cierre de Medina, que se muestra con algún cansancio. Hablábamos de Depol, claro. No la favorecía este 4-4-2 afuera. El número 7 de Argentina. Adentro Paredes, con el número 5 y adentro Tagliafico. Decíamos, en esta elongar el gemelo de Medina, seguramente sea el número 25 afuera. Sí, dos cambios, repasamos. Medina y Depol afuera, Paredes con el 5 y Tagliafico con el 3 adentro.
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0: Un abrazo grande, son muchos los amigos. De Victoriano un abrazo y también del Doque. 36 minutos y medio por Savitzer, el córner para Austria, viene el envío, saca de cabeza Lisandro Martínez, bien parado para alejar, ahuyentar el peligro. Está insistiendo, sin embargo, Savitzer, la suelta para Pras. Pras en tres cuarto campo de la izquierda, van a llover centros, sale el Divo, controla bien, van a llover centros, Lautaro, prepárate.
1: Exactamente, Arnautovic que va ahí a duplicar el problema con Gregorich. Argentina, hay que decirlo, para mí no hay cambios por bajo rendimiento, sino por el tema físico, de cuidar un mundial que tiene más exigencia en ese sentido.
0: Corre Nico González, la marca del Leimer. Cobrate una faltita, maestro. Bueno, no cobra el árbitro Omar. Entonces sale rapidito Schlager, jugando hacia la izquierda para encontrarlo rápido a Danzo. Danzo para Pras. Pras va llegando hasta la mitad de la cancha. Sale a hacerle sombra a McAllister, lo obliga a retroceder. Da la vuelta otra vez, encontrándose Danzo, el pie derecho y atrás el pase para el arquero Alexander Schlager. Espera Julián, se adelanta Paredes, se adelanta Messi. Schlager la tiene en el balcón del área grande, casi 38 minutos de la parte complementaria. La trae otra vez a la derecha, devuelve para Danzo. Hace seguir de largo la marca de Julián Álvarez, que ha conectado muy poquito con el juego. Sale y se abolienta ahora. Se da valor para salir a presionar Enzo Fernández. Pelota que vuelve otra vez al control del portero Schlager. Gana Argentina 1-0 en Dallas, en su primera presentación de las dos que serán en Dallas, en su segunda presentación en el Mundial. Segundo partido que gana con 4 goles y los 4 de Lionel Messi. La toma Schlager. Schlager habilita ahora Pras. Corre Pras, cambió la marcha. Soltó para Arnautovic. Arnautovic busca al costado izquierdo ahora con Friedel. Corre Friedel. También la quiere Pras. Cubre bien parado y la toca hacia el medio. Sáquela de ahí Paredes. Paredes la deja para Molina. En raya de fondo sobre la derecha. Levanta Molina. Va habilitándolo otra vez a McAllister. Saca McAllister el balón. Había un buen movimiento de Messi, pero lo leyó bien parado. Sin embargo, Javier Schlager está tocando el balón otra vez por el centro del campo. Recibe bien parado Kevin Danzo. Domina Danzo. Casi 39 minutos de la parte complementaria. ¿Qué te contás, Titán?
1: Con el ingreso de Paredes, se pone a la derecha McAllister. Veremos cómo le va a Alexis en esa función. Se suelta en ofensiva como lo hace en el Chelsea Enzo Fernández.
0: Un nuevo capítulo sobre la izquierda de Friedel. Encontrando a Pras. Pras para Friedel. Están tocando 22 y 23 más tarde. Viene a jugar Javier Schlager en el círculo central. Habilita a Danzo. Danzo a la derecha para para Laimer. Laimer lo va a buscar a Patrick Beamer. Domina Beamer. Lo encara en la marca desesperada. El que lo corre está Glafico. La deja por el medio. Una pausa de Saibal. Saibal corrido ahora por Julián Álvarez. Atrás la empuja para Danzo. Si Argentina se atrinchera y no va metro por metro, el partido se puede jugar hasta mañana. Y creo tener la seguridad de que no va a pasar nada. 39. Sale el arquero. Otra vez Schlager. Se adelanta Argentina ahora. Presiona Enzo. Con dificultad de Danzo. Presiónelo. Saca Danzo. El balón no le dio premio. Sale a buscar en la mitad de la cancha otra vez Gregorich. Domina Gregorich. La deja para Beamer. Pero rebotó en su compañero. Rebotó en su compañero. Lateral argentino en mitad de campo. Bueno, se viene Chukwuemeka. Se viene Carney Chukwuemeka. Mucha estatura. Un volante muy ofensivo. Lautaro. Todo arriba. Todo arriba.
1: Afuera Gregorich igualmente. Saca un delantero para que ingrese el número 17. Veremos qué tiene pensado el técnico austríaco.
2: Saúl Mouño nos saluda desde Italia.
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0: Domina Molina, pero muchos metros atrás lo encuentra McAllister. Y McAllister la cruza de campo a campo. Lo orienta a la comarca propia, toca Otamendi. Otamendi para Lisandro Martínez, 40 Titán. 40 en relatores, gana Argentina 1-0.
1: Dispuesto Argentina a aguantar, hacer que se vaya el tiempo y tratar de sacar alguna contra.
0: A Hans Karlen, un abrazo enorme, miembro por 6 meses. Bienvenido, Iván Hans, lo tuyo es colosal. Con este equipo de relatores te mencionamos, creo que cuando nos vamos de acá hablamos de vos con la familia. Sale Paredes a buscar, viene a sacarle la pelota del botín zurdo a Lisandro Martínez. Martínez para Paredes, Paredes para Martínez. Corre Julián, se escapa a la puerta del área. Nico, Nico, Nico, Tata, sí, sí, sí, sí. El remate al arco, el rebote de Enzo y también rebotó el balón en Denso y se salvó Austria. ¡Qué pelota le habían puesto para la corrida, Nico! Responde Austria. El balón va de campo a campo. Ahora domina la pelota Pras. Pras para Friedel. Peligroso ataque, raya de fondo y centro. Oh, punteado arriba, saca Tagliafico. Bien parado la quiere Enzo. La busca en las alturas. Presiona, sin embargo, Laimer a la puerta del área. Viene a buscar el balón Laimer. Casaca 20. Avanza de 8 ahora, adelantado a la puerta del área. Soltó para Beamer. Domina Beamer. Lo marca Tagliafico. Una pausa, el pase atrás viene para Saibal. Saibal otra vez habilita a Schlager. Recto al arco se ubica. Tocando la pelota otra vez para Savitzer. Recibe Savitzer. Con peligro, abre hacia la izquierda. Viene el centro. Saca bien parado Nicolás Otamendi. Fue Paredes, un balón colosal, Lautaro.
1: Muy, pero muy buena llegada de Argentina en una corrida, en una pelota larga, lo tuvo Nico González.
0: Allá viene el lateral, se inclina Austria ahora, 42 del segundo tiempo. Allá viene otra vez Danzo, Danzo tocando para Seibal. El balón viene otra vez de Seibal para Schlager, Schlager para Pras, Pras para Friedel. Friedel toca para Chukwuemeka, atrás se apoya el balón, otra vez en el botín zurdo de Pras. Centraliza Pras para Kevin Danzo, espera agazapado Argentina, pelota a la derecha. Si insiste ahora con Tagliafico, que gana el balón, y posteriormente falta de Patrick Beamer. Tiro libre en salida, 20 metros de campo abierto hacia la izquierda, es para Argentina, que desde los 38 en la primera etapa gana con un gol colosal de Lionel Messi, 1-0.
1: El teletransportador Nico González, porque tuvo eso y pasados 10 segundos estaba defendiendo de nuevo sobre el carril izquierdo con Tagliafico.
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0: 43, segundo tiempo. Pelota de Tagliafico. Dico saliendo. Julián. Poquito me parece falto. ¿Será lo físico?
1: Para mí también le afecta el momento de Argentina en el partido, el cual se para de otra manera y lo hace correr y liberar a Messi.
0: Casi 43. Bien adelantado Julián y Messi. El pase viene atrás de Pras para el arquero Schlager. Altura, punto penal. Baja el otro Schlager, Javer Schlager. La cambia sobre la izquierda. Buena habilitación a la carrera para que se desprenda Friedel. Va de tres, lo marca Messi. Le ganó Messi. En tres cuarto campo a la derecha. Aguanta Messi, que bien le pellizcó el balón. Como si fuera marcador central de toda la vida. La pasa al medio para Enzo. Está esperando Nico González por izquierda. El freno de Enzo. Enzo para Messi. Messi descansa atrás en Paredes. Pero bajó leyendo muy bien Arnauto. Y responde de contra ahora Pras. Se escapa sobre la izquierda. Buena marca de Otamendi. Pero la pierde Otamendi. Falta de Otamendi. Qué lástima. Qué lástima que no hayan tenido un pase, una lucidez. Y uno que se desprenda al lugar preciso, que era por izquierda, para cambiar la Titán.
1: Falta, bueno, algo que vaya más allá de Messi respecto a las situaciones de gol. Le falta a Argentina, digo. Dentro de la vera hay un montón. Dentro del B tal vez es eso.
0: Allá la trae Chukwuemeka. Sobre izquierda otra vez el balón lo recibe Savitzer. Savitzer para Chukwuemeka. Lo marca McAllister. Pilota otra vez. en la búsqueda hacia Friedel. Atrás Friedel, otra vez con Pras. Pras para Friedel, Friedel para Pras. Pras para Arnautovic, centro peligroso. Dibu en sus manos se queda con el balón. Ni saltar tuvo el Dibu Martínez para quedarse con esa pelota. 44 del segundo tiempo, saca de volea en botín derecho, va a buscarlo a Nico González. En soledad la baja, la domina muy bien, la baja en el círculo central, toca para Enzo. Enzo para Messi, de primera de zurda a la izquierda, para habilitarlo a Julián. Corre Julián, entrando al área por el vértice izquierdo del área, lo acompaña Messi. Julián de botín derecho, se quedó sin lugar para el remate, toca para Enzo. Enzo está ahora en el callejón del 10, la toca para Paredes. Una pausa, pelota para McAllister. McAllister con Paredes, es la hora del segundo tiempo, se van a cumplir 45 minutos, descansa Paredes. El Lisandro Martínez ahora, y este para Otamendi. Otamendi con Molina a la derecha. Molina se frena y devuelve la pelota atrás, imprevisto, pase repentino hacia propio terreno, domina Otamendi para Lisandro Martínez. Sale Argentina.
2: Malena y Lau nos saludan.
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0: Sale con Messi esperando en la puerta del área, se frena Nico. Faul, tiro libre. Tiro libre para Argentina. 4 metros hacia raya de fondo cuando se levanta el cartel lumínico, y qué titán.
1: Se van a jugar 5 minutos más al menos. Este respiro que se da Argentina tiene como virtud la circulación, la movilidad de los intérpretes y la posesión.
2: Saludamos a Diego Cueva desde Merlo, Carlos desde Catamarca, Alejandro desde Melbourne, Maca y Juli desde Andorra, José de Lau desde Olavarría y Jairo desde Paternal. 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
0: Quisiéramos saludar y abrazar a todos. Vení, vamos con esto como si fuera que es Messi de zurda. Como si fuera, No lo tome mal, humildemente.
1: Va el Messi de zurda.
0: Corner corto, con margen de 3 metros hacia raya de fondo para Argentina. Está en la raya del que tiene que tomar distancia en el córner, ese que se para defenderlo. Solo que de zurda Messi desde la izquierda. Se adelanta Messi, pasado el centro arriba, buscaba del otro lado Julián, pero un buen rechazo y se la está llevando Chucu Emeja. Hay que marcarlo Otamendi. Apoyaba atrás Paredes. Paredes se frena, domina el balón, lo va soltando cortito con Molina. Molina para Paredes, Paredes para Enzo. Enzo para Paredes, y Paredes se coloca en el círculo central. El partido ya tiene 46 y medio de 50, tocando el balón Lisandro Martínez. Atrás se apoya ante la desesperada carrera de Marco Arnautovic en el arquero Dibu Martínez. Arriba devuelve Danzo, en el círculo central caen 2 jugadores, falta de Paredes, señala el árbitro en perjuicio de Carney Chukwuemeka. Es una mala noticia las tarjetas amarillas. A mí me molesta, más que la falta me molesta la tarjeta, porque no tenés que acumular acá.
1: Otro molestado en Argentina, Medina, que ya no está en la cancha. Ahora Paredes, que no tuvo tanta exigencia en la marca. La Chucu Emeka le hizo un tratamiento de conducto. Hubiera molestado el 5 igual,
0: Bueno, 47 de 50. Comienza a transcurrir el tercer minuto adicionado. Se va a adelantar Saibai. Coloca el centro, allá va arriba. A rechazar Otamendi, corre Messi. No se animó Messi en el cuerpo a cuerpo. Devuelve Savitzer, presiona Argentina. Mano, cobra el árbitro. Mano y tiro libre, se la cobra Otamendi. No lo puede creer Otamendi. Y Omar Hassan, Hosan Bissin, Mohamed, por favor te lo pido, dejá de inclinar el arco, dejá de señalar con tu brazo izquierdo al arco de Dibu, que me vuelvo loco, Lautaro.
1: Había mano de Otamendi, torpeza del número 19, a defender esta pelota por arriba, va Savitzer.
0: Va Savitzer, un poco más allá de la mitad de la cancha, recto al arco. Allá de derecha levanta Savitzer, Dibu no sale, segundo palo, arriba, salta en el cabezazo. ¡Oh! Bimmer, desviado, pero había ganado Danzo en el primer cabezazo. Después apareció Bimmer y después le volvió el alma al cuerpo y el corazón también. Tomás, te lo devuelvo.
1: Resiste Argentina, le ganó a 2, el número 3, el central austríaco, a Tagliafico y creo que a Lisandro Martínez. A los 2 en esta pelota aérea que Bimmer cabeció por suerte ancho.
0: Bueno, transcurre el cuarto minuto. Es justa la victoria de Argentina. No hay que decir absolutamente nada ni reprochar. Lo que sí caberá señalar es que el rival es un rival de otra característica respecto a Argelia, al que se creía como el más duro del grupo. Austria fue mejor. Ahí viene sobre la izquierda Friedel, tocando otra vez Friedel para Pras. Pras con Savitzer. Este se la deja Chucu Emeka. Pase a la puerta del área. Si la cubren bien se va a escapar ese balón. La defendió Chucu Emeka, abriendo juego a Savitzer sobre la izquierda. Está tocando el pase atrás para Schlager. El centro que llegaba, Paredes. Coloca el pase y deriva en Messi. Arranca Messi de 8, lo marcan 2. Corre Messi desesperado, retrocede Friedel. El cambio. cambio de frente para Julián Castillo.

0: ingleses con una jugada que terminó con cuatro austríacos abajo del arco. Fue a buscar Messi el mensaje del gol, trepando las sierras, tocando el sol que nace en Dallas, pisando la tierra que tapiza nuestras vidas. Apareció Messi, Lionel Messi, para la corrida de un pueblo sin piernas que se pone de pie.
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2: Deja de ir a buscar. Le sirvió el gol. Quedará para otro momento. Que alguien más haga un gol además de Messi. Está bien. Le sirvió el gol a Julián Álvarez. El rebote se le quedó a Paredes. Después Paredes sirvió para Messi. El control de taco de Messi. Del pase de Paredes. La intención para definir. El rebote de nuevo en el 10. Qué forma de insistir. Gana Argentina 2-0, 2 de Messi.
3: Saludamos a Luis Escobar, familia.
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4: Acaba el partido, me rindo, Titán.
2: Récord solo, absoluto, ya con el primero.
4: Se escapa, se escapa de 8 para el tercero. Corre Messi, impresionante el caño Saibal. Se queda con la pelota Messi, desde atrás falta. Falta el tiro libre, me voy. Me voy, querés quedarte, te juro, me voy. Me voy, quedate con, tenés 9.000 personas ahí, contales algo, contales un cuento.
2: Completamos nada más que estaba y arrancaba el partido en 16 goles en la historia de los mundiales con Klose. Bueno, tiene 18. Es el máximo goleador de los mundiales y va a tener la búsqueda del tercero con este tiro libre.
4: Tiro libre. Y después del tiro libre se acaba el partido. Viene Paredes a pararse el tiro libre. Está a 30 metros recto al palo izquierdo del arquero Alexander Schlager. Argentina va a ganar. Argentina va a derrotar a Austria. Rival más duro, sin lugar a dudas, que Argelia. Tomando distancia Messi. Va en esa estrella que tiene ilustrada en su pie zurdo. Tomando distancia Messi. Buscando el tercer gol. Es este tiro libre y ojalá un grito más para terminarlo. Se adelanta Messi. Tiró. Usando el palo derecho, saque de arco, sacá Schlager, sacá si podés. Amigas y amigos, el pitazo de Amir Mohamed Aziz Suleiman Baykibir Atur Omar, egipcio, árbitro del partido. Se abraza Argentina, se abraza Argentina, encendido y definitivamente templando el alma del mundial, avivando una vez más la ilusión y encontrando todo aquello que fue a buscar. Messi, Messi, y simplemente adorar, abrazar ahora mismo. Si usted puede, encuéntrese con alguien a quien solamente pueda decirle desde tan lejos: me estás trayendo frente a mis ojos un abrazo del alma, un abrazo de Messi, un abrazo argentino recorriendo los pueblos del mundo. Ha ganado Argentina en un paso un poco conflictivo, un poco dramático por momentos, un poco áspero, el que le propuso el equipo austríaco, pero derrotó y se sacó de encima a su segundo rival. Ha subido el segundo escalón en este Mundial 2026. Messi en el primer tiempo, Messi en el segundo tiempo. Argentina 2, Austria 0. Gracias Laura, gracias Lautaro, gracias relatores, gracias amigas y amigos por permitirnos.
5: Gracias a todos por estar del otro lado. Ha ganado la Argentina. Y lo viviste en el aire de Radio 1. Qué locura, qué locura. Te hace emocionar, te hace poner la piel de gallina. ¿Qué más decir de Messi, no? Qué locura lo que hace Messi. Más vigente que nunca. Y mañana es el cumple de Messi. Mañana cumple 39 años. ¿Cómo lo va a festejar Messi, Mañana 39 años va a cumplir el capitán de la selección argentina. Argentina se acaba de clasificar a los 16 avos con un doblete de Messi. Dos partidos. metido 5 goles para Messi. Qué locura, qué locura. Es increíble lo de Messi, ya no hay palabras para describir al capitán de la selección argentina. Es una locura lo que genera Messi en la gente, en el fútbol. El mejor de todos los tiempos, Lionel Andrés Messi. El autor de los dos goles, el autor de la victoria para la Argentina, que ha vencido a Austria. Parecía un rival más accesible para allá Austria, pero bueno, lo complicó Argentina por momentos. El próximo sábado 27:11 de la noche frente a Jordania. La Argentina jugará su partido por ahí con algunas variantes. Ya está, la Argentina está clasificada. Por ahí va a cambiar un poquito, seguramente. Ojalá que no sea nada del Cuti. No va a jugar el Cuti, olvídate, va a ir Otamendi. Ahí saluda. No, muchachos, como siempre a la gente, esta cábala. No pasarás por acá como el Cuti. Ojalá que pueda recuperarse. Y otra vez la Argentina nos ilusiona. Y otra vez la Argentina gana. Y otra vez la Argentina clasificada. La Argentina está en los 16avos con 2 goles. Del único, del argentino, del capitán Lionel Messi. Que mañana cumple nada más y nada menos que 39 años. 5 goles de la Argentina. 5 de Lionel Messi. El máximo goleador en la historia de los mundiales. Amigos, nos vamos. Ya llega Darío Coria en un ratito, 4 de la tarde, 6 minutos, ya llega Darío, pasadita a las 4 y media para acompañarte hasta las 7 y media de la tarde aquí en Conexión Musical. Vámonos, vamos a laburar. Algunos que se van ya preparándose, algunos matecitos en camino al laburo, pero nos vamos felices, contentos, emocionados. El pecho inflado por tener una bestia como es nada más y nada menos que Lionel Messi. Pedazo de jugador, ¿eh? No va a haber, creo que por mucho tiempo, un Messi. Ojalá que aparezca en poco, ¿no? En unos, ojalá que en unos 20 años volvamos a ver a un jugador así, pero bueno. Maradona y después Messi, creo que ojalá, ¿no? Que la historia nos dé otro argentino, porque es lo que necesitamos, ¿no? Pero bueno, pueden pasar 20 años, si es que vuelve a haber un Messi dentro de unos largos años. Volver a ver un jugador como este, ¿eh? Disfrutemos los argentinos, disfrutemos a Lionel Messi, como dijo De Paul, cada segundo, porque se termina Messi, ¿eh? No hay más Messi en los mundiales, es el último. Por ahí soñar con el próximo, creo, se soñaba con suerte con esto, ya de soñar el próximo mundial. Llegaría con 43 años Messi, ya creo, no va a haber más mundial para Messi. Disfrutemos al capitán de la selección argentina porque se nos termina, Se nos termina Messi, lamentablemente. Gracias Dios, gracias Messi, gracias Argentina. Ha sido cobertura de Radio 1. Argentina ganó, líder del grupo J. Argentina se clasificó. A la próxima instancia de la Copa del Mundo. Amigos, pausa. Un poco de bal, un ratito, porque llega Darío en un rato para acompañarte en Conexión Musical de 16:30 a 19:30 horas. No se muevan, que ya sigue toda la programación local en el aire de Radio 1. Ganó la Argentina y fue transmisión de Radio 1. 2 goles del único, de Lionel Andrés Messi. Gracias. Buenas tardes. Ya sigue la programación en un ratito. Hasta luego.

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sonando en Vale 97.5 cuando pasaron 13 minutos de las 4 de la tarde. Y acá estamos juntos en Vale y felices. ¿Por qué? Porque ganó Argentina. Sí, señora, señor. Después de estos 95 minutos de... la hemos pasado como contención, se podría decir. Porque no fue un partido relajado. Ganamos. La selección venció a Austria por 2-0 y pasó a 16avos de final de la Copa del Mundo con 2 goles de Messi, que se convirtió en el goleador, en el máximo goleador histórico del mundo. O sea, 18 goles hizo en todos los mundiales. Es una locura lo de Messi. Realmente es un privilegio, señor y señor, poder ver a este astro mundial jugando al fútbol y que represente a la Argentina. La verdad que es espectacular. El equipo de Scaloni así dio un paso más para defender el título en este mundial. Y quiero que me comentes vos, ¿cómo lo viviste el partido? ¿Con quién viste el partido? Si ya planeaste la juntada del sábado. No, va a ser un partido más relajado el del sábado, porque ya está, ya pasamos primero, ya no puede pasar nada grave. Es un partido que, bueno, para que jueguen por ahí algunos que están más en el banco, que todavía no jugaron, que le den lugar a otros, ver cómo están todos los jugadores. Veremos qué pasa el sábado, pero quiero que me cuentes cómo lo viviste vos. Así que todos los mensajes de nuestro WhatsApp están abiertos esperándote. Así que 1150050975, por ahí compartimos esta alegría, ¿te parece? Mientras seguimos disfrutando de lindas canciones aquí en el aire de Vale 97.5, llega Sergio Dalma, Yo no te pido la luna.

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0: 7:05 a las 4:20 de la tarde, salimos a la calle. Te cuento que la avenida Independencia y Jujuy hay reducción de calzada por un siniestro vial. Hay corte parcial en avenida Sarmiento y Libertador por otro incidente. Y en Parque Chacabuco, en avenida La Plata y Asamblea, hay corte total por otro choque. En cuanto a los servicios, pulgares para arriba a todas las líneas de trenes, subtes y el premetro funcionan en horario.
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ahora te puedes marchar, canta Luis Miguel en Vale 97.5 cuando pasaron 26 minutos de las 4 de la tarde. 11.6 la temperatura actual en la ciudad de Buenos Aires. Hace frío, che. 11.6 para mí ya entra en el frío porque son las 4 de la tarde. El cielo sigue parcialmente nublado, la humedad es del 59% y viento del sudoeste a 15 kilómetros por hora. Para esta noche el pronóstico indica cielo mayormente nublado, la temperatura rondando los 9 grados. Y mañana martes, chicos, me da frío decir la mínima. 6 grados nada más. Complicadísimo, hay que abrigarse. Ya estamos en invierno, ya está, ya se acabó. Ahora van a ser temperaturas así. Máxima de nada más que 12 grados. La buena es que el cielo estará parcialmente nublado. Y la buena también es que le sigas poniendo lindas canciones en tu tarde de lunes. Con esta alegría que nos dio la selección, nosotros te la seguimos acompañando con buenas canciones. Con Bizarrap y J Balvin en Vale.

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Argentina y somos todos un poquito más felices y empezamos la semana con una sonrisa, como queríamos y como lo merecemos, chicos, por supuesto. Y qué mejor que a esta tarde de lunes ponerle temazos como este que llega ahora al aire de Valencia.

38 minutos de la hora 16. Así comenzamos una semana más. Por Radio 1 Alvear, 26.9. Bien arriba, sí, bien, bien arriba, como tiene que ser este día. La selección argentina que volvió a ganar.

0: cumbia para la selección, mirá vos. ¿No? Mi nombre es Darío Rubén Coria Bosser, para hacerles compañía donde se encuentre. En este momento, en el centro, que hay mucha gente en el centro, si estaba mirando.
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0: Se comunica conmigo al 2625.
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0: 17-46 26-25-40-17-46. Estamos por Canal 72 Hexagal y a Twix Radio 1 Alvear.

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0: 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No ha venido muy patriota, hasta el himno salió acá, bueno. Cañalera Mundo Bebé. Esa nomás. Vamos, que hay que festejar nomás. Festejemos. Este tema no se... 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

los primeros saludos en un ratito. Aguanten un ratito y ya. Canal 26, 25, 40, 17, 46. Muchachos, con algunos pedidos que me quedaron de la semana pasada. Ganó Argentina, así que ahora seguir trabajando toda la semana, ¿sabes? ¡Epa, no más! Me cansé. Hola Eugenia, comenzamos la semana bien arriba.

Bueno, la vez pasó, me cansé de ti, mira vos, ¿no? Yo no sé qué sigue, la verdad que... Bueno, ya estoy con los primeros saludos, ya voy a pasar algo para la gente del Super Todos. Esta me parece que ya lo escuchamos, sí, la escuchamos cerrada. Con algo de cumbias.

buenas tardes, Radio Genial. Genial, así lo pusieron, bueno. Muchas gracias, sí, Radio Genial, Radio 1. Mandar saludo a Agustín. Socherzo, Secherzo, así es el apellido. El super todo que me está escuchando, bueno, le mandamos un gran saludo. Agustín, que está cumpliendo años, mirá, le vamos a pasar feliz cumpleaños. Es parte de todos sus compañeros de trabajo, así que ya le vamos a mandar un aplauso. ¿Sí? Años. Ganó Argentina, aparte. Que pase un feliz cumpleaños, Agustín. Muchos éxitos. Muchos éxitos en este año. De todos sus compañeros del Super Todo, ya le vamos a pasar algún tema bien arriba, si se pueden a bailar ahí. Cosa le dicen a la gente, bueno, estamos de cumpleaños.

año, bueno, puede ser algo así, por ejemplo, algo bien, bien retro. El cumpleaños Agustín, entonces tiene que subir al escenario con el maestro en esta tarde.

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Que lo cumpla feliz. El amor es una trampa. Trampa, trampa, trampa. Vamos por metros. En esta tarde de lunes.

0: Todo este bonito tema.
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0: Con los saludos, bueno, ya sigo con más saludos. Al 26, 25, 40, 17, 46.
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0: Ya voy a estar con un tema de Germaín.

0: carnicero Robert. Carta del carnicero Robert para Agustín, sí, que cumpla muchos años. Muy feliz cumpleaños. Que lo invite al asado a... ¿Me van a invitar al asado? Bueno, voy, sí. Vamos a ir al asado, sí. Organice nomás, Agustín, y vamos. Vamos. Todo lo del super, todo, vamos todos. Es original lo que dije. Pero... Vamos, el carnicero invita.
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0: El carnicero invita, ¿no?
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varios saludos que me tengo que acordar que me han encargado del fin de semana, así que bueno. 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

50 son enganchados de banda 21. Banda. 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Vamos con Germaín, después sigo con más saludos. Así que ya saben, organicen el asado. Hoy es lunes, no tienen muchas excusas. No tienen ninguna excusa. Vamos por este bonito tema. Y vamos. Para los que lo saben bailar.

Bueno, así va pasando Germaín con este bonito tema. Uno de los temas que pasé, bueno, al principio que está. De que pasé aquí en Radio 1. Te vi. Sin darme cuenta. Y ya voy a seguir con más saludos. Mientras tanto, vamos con los playeros. 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Aquí Yoko Berni, Beni.

seguir los clásicos. Voy a estar con un clásico que, bueno, del programa ya de hace muchos años. Bueno, estoy los sábados, bueno, estoy de lunes a viernes. Lo voy a pasar los lunes. No se olviden de los temas. Y hagamos un compilado. Salió no sé cómo, compilado. Rejunte, hagamos un recuento. Algo así, más o menos. Saludamos a toda la gente que me está viendo por la tele acá. La tele, bueno. Acá había canal 72, Sexagas. Aparecí nomás, ya aparecí. Saludos a todos. Un saludo para Roxana de Alvear Oeste. De Alvear Oeste saludamos. Vamos. Clásicos de Conexión de hace muchos años. Este tema fue uno de los primeros, si no fui el primero. Se lo pasé que hace mucho. 10 años atrás más o menos. Eso nomás. Está mal agradecida.

0: Argentina tenemos que estar bien arriba todos.
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0: Voy a estar con algunos temas del recuerdo. Hay mucha gente que los espera.
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Vamos con un tema de recuerdo.

0: más de la música de recuerdo. Ahí pasaron los moros. Vamos con los
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0: iracundos. El tiempo.

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Voy ahí con un clásico más del recuerdo. Sí, porque les paso poca música y me dicen, poné un poquito más de... Amor, reflexionemos. ¿Qué opinan?

complacido toda la gente. Complacía a la gente que le gusta la música del recuerdo. Ahí pasó nomás. Vamos, vamos a subir. Nuevamente.

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casi romántico volver. Verás, verás. Ya estoy con más salud. 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El monstruo.

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15 25 40 17 46. En esta conexión musical por Radio Radio 1. Radio 1 Alvear 96.9, 95.5 allá en Bobes. Saludamos a la gente de Bobes. Y con esto termino los retros de los grandes del cuarteto. Va a faltar algo de Carlitos Puerto.

38 minutos de la hora 17. Ya estoy con el pronóstico del tiempo también. Con todo, que se viene el frío aparte. Se viene nomás. La, la, la, la, la. Vamos a cambiar todo esto.

0: voy a estar con algo de Pelusa que me han pedido también. Me han pedido tantos temas, qué locura también. Ahí pasó este amor prohibido con los Palmeras.
1: Sí, los Palmeras. Y las manos bien arriba haciendo palmas. Palmas.
0: Saludos para Rosa del Caldén. Barrio del Caldén, San Francisco. A Rubén también. Ahí estamos saliendo en vivo. Canal 72, Sexagán. Por Twitch, Radio 1, Alvear. A 26-25-40-17-46. Estoy con Leo Matioli también, que se me está quedando para atrás. Tengo tantas cosas. Algo de la conga, ahí voy con la conga. Mientras tanto va sonando Sueño en su Boca. 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

0: Andes con Colonia López, me parece que perdió Andes, sí, perdió Andes, 1-0 allá. ¿Qué pasó, muchachos? 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

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Vamos con, a ver con qué voy. Mejor estar solo. ¿Será así? Para mí que sí, ¿no?

0: han pasado de 10. 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Saludos para Gilda también ahí, que vive por esa... El tema de la conga. Presidente Illia.
1: Presidente Lirios.
0: Lirios.

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pasó la conga con esto que se llama Regresa? Y regresé nomás, después de la pausa publicitaria, en esta conexión musical por Radio 1 Alvear. 22 minutos de la hora 18. Saludos para Norma, Barrio Pellegrini. Audio, si ya debe pasar. Vamos a pasar, sí. Rodrigo Tapari.

temperatura en este momento es de 10 grados. La sensación térmica es de 10 grados también. La máxima llegó a los 13, casi a los 14. Para mañana justamente vamos a tener 14 grados, mañana 23 de junio de este 2023. Llamar. 14 grados van a ser mañana la máxima, menos un grado la mínima. El día miércoles 24 de junio, 15 grados va a ser la máxima, 2 grados la mínima con sol ahí parcialmente nublado. A ver, más sol mañana. 15 va a ser el miércoles. Para el jueves 16 la máxima. Para el viernes 17 y lo freno y no más. Ahí pasó toda la música.

pasando estos enganchados de Trinidad. Un saludo para Víctor, cantante de Los Chamas. Los Chamas que estuvieron actuando este sábado en un centro de jubilados aquí. Fue el éxito, como siempre. Un saludo para Víctor y todos sus compañeros. Ángela Leiva, Ángela Leiva que anda con problemas de autores. Anda con problemas de derecho de autor, Ángela Leiva. Hay tres temas que no los pude cantar más en vivo. Por ejemplo, este que tengo de Cortina. Llamadas extrañas y no podrás. O sea, los mejores temas. Le prohibieron los mejores temas.

Que la ley anda con problemas de temas musicales. Derecho autor. Eso puede pasar, sí. Cuando los temas no son de ellas propios. Amiga traidora. Traidoras. Radio 1 Alvear, esta conexión musical. A viernes de 16:30 a 19:30, toda la música de todos los tiempos, de todas las décadas. Vamos, que ganó Argentina hoy. Ahora con quién le toca, no me acuerdo, la verdad. Así pasó la música. Música en vivo. Al 26, 25, 40, 17, 46.

0: quedando este nudo en la garganta, que no quiero saber nada con eso. Por...
1: Decir adiós.
0: Cazugo, el uruguayo. Bueno, pasó la barra con ese tema. La barra, ese tema en vivo. Último volumen. Se retiró la barra ya que se terminó todo, ¿sí? Vamos a pasar algunos temas más. Un tema más de la barra, sí. Es lo que tengo aquí de lo último de la barra y ya se terminó. Estuvo en la garganta, quedó todo. Saludos para Graciela. Que me dice que está hermosa la música, que está hermoso el programa, que está todo, todo espectacular. Bueno, besos para Graciela también.

31 minutos de la hora 18 de este día lunes. El lunes que comenzamos con todo porque ganó Argentina, así que bueno. Oh, un saludo para Raúl Rosales, para Chiquita, su señora. Me había olvidado. ¿Te gusta esto, Raúl? Sí, no sé. Esto no lo bailan ustedes, pero bueno. Yo sí, a mí me gusta bailar todo esto.

a Silvana. Sí, a Silvana la saludamos. Que vino a ver a su mamá. Sí, vino a ver a su mamá. En Mendoza, creo que no viene Silvana. Bueno, un saludo para Silvana. Bueno, para su mamá, la chiquita. Que se bailan todo también, ¿no es cierto? Se bailan todo, son muy bailarines. A ver, ¿a dónde vamos ahora? A ver. Vamos con este tema que la verdad que... Este tema se llama Voy a cortarme las venas. A Roxy le encanta este tema, así que vamos con esto.

nomás como para cortarse las venas, sí. Comunican al 2625-4017-46. Ahí Raúl puede mandar audio también. Mandar, enviar, hermano. Se haga el canal 72. Twix, comprale una

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farra nomás. Qué cosa con esta farra. Ya estoy con más mensajes. Estoy con algunos audios.

¿cómo andamos? Capo, te estamos escuchando acá de la panadería con los muchachos. ¿Por qué no le pones un tema a Francisco y a Lautaro, por favor, que les encanta tu programa y tu música? Gracias, Alberto.

muchacho de la panadería para Alberto, para todos. Saludamos, sí. Por ahí va pasando esto del avión, que me lo piden siempre, sí, pero bueno. El avión pasa por ahí. Así que bueno, para los muchachos de la panadería. Qué panadería es, pero bueno. La de 9 de julio, sé que me escuchan allá.

gabinete. Oye, no.

Nico, ¿qué le pasó? Estoy enamorado, está además. Pero ahora lo sacamos, listo. Ya me cansó esto. Esto es una locura.

0: locura.
1: Locura que me quita.
0: Ha pasado. Mira con la hora. Es la hora 19.
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0: Estamos en una guerra de panadería acá.
1: 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Locura.
0: Panadería Beyer, sí, así.
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0: Me escuchan, sí, bueno.
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0: Es una locura todas las panaderías. Panadería Beyer. Beyer. Un gran saludo para todos los que están trabajando en las panaderías. Todos. Peleen entre ustedes. Saludos para todas las carnicerías también, que me escuchan por todas las carnicerías, ¿no? El pan y la carne tendría que tenerlo ya.

Beijer también me escucha. Bueno, está bien. Le agradezco mucho que me escuchen todos los días. Que me escuchen todos los días, porque si no... 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

Así pasaron los playeros con este bonito tema. Prefiero enamorarnos. Clásico de hace varios años. Saludamos a todos los muchachos de la banda de las Chamas. Parte de Víctor, ya voy a pasar ese tema, a ver. Un ratito, sí. Alma de los playeros retro.

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chispa. Chispa de Boven. Chispa de alegría. Ahí pasó el rey Pelusa. Paramán, qué grande el Pelusa. El significado que tiene bailar un tema de estos, o de Gary, o Sebastián, o no sé, Miguel Conejito Alejandro, a la diferencia de lo nuevo, pero bueno, es algo personal que yo digo. Que hay una diferencia grande bailar estos temas con bailar los temas de ahora, que no. Tiene más sentido bailar este tema de Pelusa, Enséñame, que bailar el, no sé, de lo de Zacata. Por lo menos deja un mensaje acá. Chiquita, chiquita, me voy. Bom, bom, bom. 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Saludamos a Gustavo, a Pablo, a Martina, a toda la familia Roquel. El Bajo Verde. 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Parece que se rayaron el disco, ¿no? Mira vos, ¿no? Mira vos qué cosa, ¿no? 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

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Retro le había prometido. ¡Epa! Vamos, que son los últimos temas, me voy. Me tengo que ir.

retro como le había prometido. Carlitos Pueblo Rolán, sí. Me tengo que ir, me voy. Gracias por todo. Nos reencontramos mañana con más conexión musical por Radio 1, Radio 1 Alvear. Saludos para la gente del barrio Pellegrini. Ah, Norma, que me olvidé. Mañana voy a pasar el... el día, pero lo vamos a pasar. Pasan los audios por ahí. Bueno, ustedes manden, que yo los voy a pasar. Los voy a pasar todos juntos.

buena onda, por la predisposición de escribirme, de mandar audio, de todo, ¿sí? Todos los saludos. Este lunes especial que ganó Argentina. Eso era lo fundamental. ¡Epa nomás! Nos reencontramos mañana por Radio 1 Alvear, la 96.9, la 95.5 allá en Bove. Allá con la gente de Bove, saludos con la gente de Montecomán, Villatuel, Los Tableros. Colonia López no los voy a saludar mucho porque le ganaron a Andes, así que no estoy enojado con... No, los saludo también, los saludo. Perdió Andes 1-0 allá, mirá vos. Bueno, ¿qué va a hacer? Hay que perder. Darío Rubén Corea Oser, chau. Un saludo para Rocío de la calle Gel Juncalito, para su marido Cacho. Chau. Gracias.

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0: Pasaron 43 minutos de las 7 de la tarde, momento de enterarnos de todo lo que pasa en el mundo del tenis, de la mano del hombre que más sabe y nos trae toda la información actualizadísima. Bienvenido al aire de Vale, Quique Cano.
1: Hola Romy, muy buenas tardes. Ayer tuvimos una jornada gloriosa con el triunfo de Francisco Cerúndolo en Queens y el título sobre el césped de Londres. Pero hoy, la verdad que no fue un buen día para el tenis argentino. 11 presentaciones, tan solo 2 victorias. Una de ellas fue la de Juan Manuel Cerúndolo, ganando en el torneo de Eastbourne, y de esta manera se metió en los octavos de final. Venció a Rafael Collignon, al jugador belga, por 6-4, 4-6, 7-6, 7-4 en el tiebreak. En Eastbourne se había bajado Camilo Hugo Carabelli y Francisco Cerúndolo. El que perdió fue Marco Trungheliti, 5-7, 6-3, 7-5, pues había entrado justamente en lugar de Camilo Hugo Carabelli. En Bad Homburg se presentaba la marplatense Solana Sierra ante la campeona olímpica de París 2024, la china Qin Wenzheng. Partido durísimo y terminó ganando con lo justo la jugadora asiática, 7-5, 4-6, 6-4. En la primera ronda de la clasificación de Wimbledon sobre el césped de la Catedral del Tenis Mundial, 8 presentaciones de varones argentinos, 7 derrotas y la única victoria, la de Fede Coria ante Bondi, por 7-6 y 6-2, y de esta manera se metió en la segunda ronda. Las derrotas, las de Mirón, Fede Gómez, Franco Mesaña, Juan Pifikovic, Alex Barrena, Genaro Olivieri, Facundo Díaz Acosta. Mañana habrá 3-4 argentinas disputando la primera ronda de la clasificación. Julia Riera lo hará a partir de las 7 de la mañana, hora de la Argentina, frente a Britton. Jasmine Hortensia ante Maritani Zuleta, Albicina Giovannini ante Stefanini y Lourdes Calé ante Havlíková. Te dejo un besito, la seguimos mañana con más tenis.
0: Hasta mañana, hasta acá toda la información del tenis la tuviste gracias a Quique Cano.
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0: Vamos, escuchamos a Manuel Turizo haciendo Caso Perdido.
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Y yo no sé si es de otras vidas, pero cada vez estoy más convencida que viene a otro planeta. No, chicos, lo de Lionel Messi no puede ser. No puede ser que sea tan genio, que sea tan genial, que nos enseñe todo el tiempo lo que es el amor. Y acá vimos nuevamente lo que habíamos dicho la semana pasada, hablando del amor por la selección, del amor por la camiseta, del amor por el juego, del amor por el deporte. Nuevamente Lionel Messi nos viene a mostrar qué es el amor. El amor que él siente por jugar a la pelota. Así, sencillito. Ni siquiera fútbol, ni la palabra fútbol, para no hablar a nivel profesional, sino él como ser humano de otro planeta, por supuesto. Pero lo que él siente, el disfrute, ¿no? Esto de tener la posibilidad en la vida de hacer lo que te gusta y que bueno, además, por supuesto, este don maravilloso que tiene él para hacernos felices a tantos, a millones de personas en el planeta, viéndolo jugar a la pelota. Nada más ni nada menos. Yo pienso que si cada uno pusiéramos la atención en esas cosas chiquititas, como las pone él, porque viste que él te habla así como una cosa re simple, no te la agranda ni para nada, porque si hay algo que lo caracteriza es la humildad. Nosotros tendríamos que saber apreciar también, ver el disfrute de otro, y en lugar de envidiarlo o de criticarlo, disfrutar de eso, aprender y buscar también en nosotros, ¿no? ¿Qué es lo que nos gusta? Como esta cita que tenemos todas las noches, que de verdad nos gusta y que la pasamos también escuchando a nuestros artistas favoritos, viajando en el tiempo, reviviendo emociones, dejándonos llevar por la música.

107.5 haciendo Tu Nombre. La temperatura está ahora en la ciudad de Buenos Aires, 10 grados 4 décimas. La humedad 59%, el cielo que está parcialmente nublado. Para mañana, la mínima 5 grados.

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Turner cantando Algo de mí en tu corazón. Bueno, todos tenemos algo de Alejandro en nuestros corazones, con tantas canciones, con una carrera llena de éxitos, de premios, giras a nivel internacional. Bueno, ahora Alejandro tiene una nueva apuesta, que es ir a escenarios mucho más chicos, más íntimos, para reencontrarse con la emoción de sus comienzos, ¿eh? Con canciones nuevas, con una impronta por ahí más rockera, como le gusta a él. Bueno, nada, deja correr los números, que sea como sea. Y él, divertirse, así como lo hace nuestro León.

haciendo tu falta de querer y tenemos que hablar de Monsi, tenemos que hablar de ella, que hace unos días nada más salió su nuevo disco que se llama Femme Fatal, un disco que tiene 14 canciones. Me pasé todo el fin de escuchándolo porque ella con su voz y su manera me tiene totalmente cautivada. Es un disco donde, bueno, hay por supuesto espacio para el pop alternativo y para el jazz. Y esta Femme Fatal definitivamente también la define a Monk, ¿no? Una mujer que ha sido descrita históricamente en la cultura pop como una mujer peligrosa, ¿no? Esta Femme Fatal definitivamente que hace suya esa definición. Peligrosa, hermosa y seductora. Y por supuesto, todo eso se ve reflejado en las letras de este disco. Un disco precioso que invito a que escuchen. Y además tiene colaboraciones, por ejemplo, en Esto es Amor con Conociendo Rusia, La Tirana con Nati Peluso y otros tantos más que también la acompañan en canciones de este Femme Fatal, el nuevo trabajo de Mon Laferte.

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esta canción de Rake, Pero Te Conocí, de las más nuevas, definitivamente está entre mis favoritas. Los chicos de Rake regresan a nuestro país el año próximo. Se van a presentar el 14 de febrero en el Movistar Arena, el 16 en el Arena Maipú en Mendoza y el 18 de febrero en el Quality Arena en la provincia de Córdoba. Vuelven a traernos sus canciones de siempre y las canciones nuevas y su vivo, que está